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6: 6.4.
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0: Buenas tardes. Este es el programa de 6 a 8.

Esta canción viene en el 51-50 de 1986, séptimo disco de estudio de Van Halen. La canción es The Dreams, con la que arrancamos este espacio hoy jueves 9 de julio del 2026. Y Marcos Bucio se encuentra en los controles técnicos del otro lado de la pecera. La Gonza está en la producción. Mi nombre es Oliver Lugo y te vamos a estar acompañando en estas dos horas. Quédate con nosotros, estás en la frecuencia naranja. Taylor Swift, I Knew It, I Knew You. Bienvenido. Punta Exa.

En The Beginning con DJ Shimmer, con Meghan Trainor y I Knew It, I Knew You con Taylor Swift. Lo que escuchaste cuando nos vamos con una canción original de una banda llamada The Skids que sacaran por allá por el año de 1978 en un disco llamado Scared to Dance. Ya para el año 2006 aproximadamente, U2 y Green Day hacen este cover para recaudar fondos debido a los desastres de este huracán Katrina. La canción es The Saints Are Coming y suena aquí. En XFM.

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La banda Picus está formada por los hermanos Luigi, Anthony y Dominic, quienes se dieron a conocer en el año de 2019, mientras llevaban los nombres de Galletita, Piculín y Piculincito dentro de su canal de YouTube, cuando eran unos niños menores de 10 años.

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1: La mítica chaqueta de piel roja con líneas negras utilizada por Michael Jackson en el videoclip de Thriller fue subastada en 2019 por la cantidad de 1.600.000 euros.
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1: Stupid Song con Olivia Rodrigo. Mira cómo me tienes con Jera. Lo poco que yo quiero con Morat. Mujer Letal con Angel Blue. Perdiste el Emmy con Álvaro Díaz. Y U2 al lado de Green Day con The Saints Are Coming. Lo que escuchaste para entrar en la segunda media hora de este espacio. 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La calle Strand 131 en la zona centro y Pénjamo 111 en la exhacienda El Molinito en Salamanca. Vámonos con un disco de los Presidents of the United States of America de 1995. Era su disco debut. La canción es Slump y suena aquí en XFM.
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Risk It All con Bruno Mars y los Presidents of the United States of America con Lump. Lo que escuchaste cuando yo te invito a descargar la app de XFM que está disponible para Android y para iPhone, de escucharnos también a través de XFM.com y por supuesto a través de la frecuencia naranja del 93.5 en el FM de tu radio. Ya nos vamos al corte para entrar en Retro Hits, pero antes te dejo con algo del Conspiracy of One del año 2000, era el sexto disco de estudio de la banda comandada por Dexter DeHoland, doctor en biología molecular. La canción es Original Prankster. The Offspring suena aquí en XFM.

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2: 6:58.
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0: Son las 7.
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27: Y ya entramos en Retro Hits y nos vamos con Don Omar. A Danza Kuduro suena aquí en XFM.

La vida que va con Cabá y danza Kuduro con Don Omar, lo que escuchaste. Vámonos con Rake. Yo quisiera suena aquí en XFM.

La Lola con el Café Quijano y yo quisiera con Rake. Lo que escuchaste, vámonos con Fanny Lu. Se lo suena aquí, en Retro Hits.

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0: 729.
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0: escuchas, ha llegado el momento de regresar. Nosotros nos disponemos a concluir con nuestra misión. Tengan la bondad de ser felices. Fue Zampayo Climaco, reportero del aire.
1: Señor locutor, ¿quiere hacerme el favor de decirme qué horas son?
2: Son las 4:20, 4:20 minutos.

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1: Gasolina con Daddy Yankee, sí señor, con Control Machete, Te soñé con Alex Intec, Historia de un taxi con Ricardo Arjona y Celos con Fanny Lu, lo que escuchaste cuando ya entramos en la cuarta media hora de este espacio y nos vamos con Miguel Bosé, Olvídame tú, suena aquí en Retro Hits.

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0: 8:02.
28: 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Mente Activa, a fin de acercar más oportunidades de aprendizaje y fomentar el hábito a la lectura entre niñas, niños y adolescentes, el gobierno de la gente entregó una donación de libros para la creación de bibliotecas en los centros de asistencia social de León, Irapuato y Celaya. 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Formación especializada. 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Por la ruta correcta, el Instituto Mexicano para la Competitividad reconoció a Guanajuato como una de las entidades del país con mayores avances en la implementación de políticas industriales y de atracción de inversiones, al destacar su estrategia para fortalecer la competitividad del estado. 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
3: 8:28.
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0: 8:32. 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
2: 8:57.
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2: 8:59.
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15: Buenas noches, bienvenidos a este programa de radio. Está Marcos en los controles. Mi nombre es Sergio Olivares. De aquí hasta las 11, por supuesto. Aquí está Primal Scream. La canción se llama Loaded. Y lo escuchan a través de XFM.

se llama Loaded. Iniciando esta noche la descarga de libertad y diversión sin restricciones según Primal Scream en este programa de radio. El álbum es el Screamadelica. Vamos a ver cuánta gente conectamos esta noche. Aquí están Hello Seekers y Eli Guerra. La canción es el No te vayas al bosque. Es una, si mal no recuerdo, del 2022. Por lo pronto, iniciando con el pie derecho este programa de radio. ¿Listos? Y lo escuchan en Exa FM.

Tanto Eli Guerra como Denise Gutiérrez. Hello, Seahorse. Aquí está Uncle. La canción es el If We Don't Make It. Algo así como lo que le pasó a la selección, pero en música.

Háganles caso, ¿eh? Si a nadie le va a interesar si lo logran o no, entonces, ¿qué les importa a ustedes? Arriésguense. Se llama We Don't Make It. Uncle en este programa. Aquí están los Happy Mondays. Hay un álbum mágico que se llama Pills and Thrills and Belly Aches. Aquí está una canción llamada...

Critica el abuso del poder en pleno siglo XX y en este siglo XXI siguen las cosas igual. Se llama Step On. Pasar por encima de alguien para lograr el objetivo. Son los Happy Mondays. Van 17 minutos esta noche en este programa de radio. Hay grupos que precisamente se dedican a combatir ese tipo de situaciones, el abuso del poder. Aquí están Maldita Vecindad y Los Hijos del Quinto Patio. La canción, música guerrera en este programa.

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1: El poder de la música guerrera. Maldita vecindad y los hijos del quinto patio. Ahora aquí están los Dub Pistols. Si los juntan con Terry Hall, obtienen esta maravilla. Se llama Rapture. Van 20 minutos y contando en este programa. Y parece que llevamos muy buen ritmo. Y si no... Y si no, esta joya. 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

Así se llama, original de Blondie. El especial de Terry Hall de los Specials y los Duff Pistols. Hablando de cosas especiales, aquí está Fantastic Negrito. Aquí está una canción llamada Chocolate.

háganle caso. Nunca será tarde para alcanzar sus sueños. Fantastic Negrito en este programa. La canción Chocolate Samurai. Ahora, si lo que necesitan es tener un llamado a la acción, 6 minutos con 33 segundos de esto. Aquí están los Chemical Brothers. La canción es Galvanize. Música del 2005 en este 2026. Por supuesto, a través de esta estación, como cada jueves haciendo el

se llama Galvanize. Significa estimular a alguien a la acción. Si alguien esta noche necesitaba un empujón nada más, fueron los Chemical Brothers. Llamado la revolución, no solamente personal, ¿por qué no? Social también. El álbum es el Push the Button. Música del 2005 en este programa de radio. Ya de que andamos entonces, más o menos en ese año, bueno, déjenlo nada más en esa década. Aquí están los Express 2. Si mal no recuerdo, de las canciones más repetidas en las estaciones de radio que se aventuraban en ponerlos, había una llamada Lazy. En esta estación lo llegamos a hacer, pero para esta noche, aquí está una maravilla llamada AC/DC. Van 36 minutos y contando en este programa. Si lo que necesitan es bailar de una manera diferente, disfruten.

Música del 2001. Miren, en ese tiempo, si no se acuerdan, la mayoría de los antros abrían pista con esta canción. Ya después a lo mejor ponían algo de los Destiny Child con Survivor, o inclusive a los Britney Spears con I'm a Slave for You. Pero de que ponían y de que abrían pista con AC/DC de Express 2, lo hacían. El álbum se llama Musicism

Hablando de cosas que llegaron a poner también en los antros, no todos, pero algunos sí lo hacían. Aquí están Madison Avenue y Mouse T. A ver, música para quienes no se dejen decir. Así, se llama Don't Call Me Baby. Tiene ritmo y tiene personalidad, por supuesto. Van 42 minutos y contando esta noche para ver cómo terminamos. Música que tiene agallas y se puede bailar perfecto. ¿Listos? O más bien, ¿listas? Y lo escuchan como cada jueves, haciendo Examorfosis en todo.

Si a alguien le quieren echar la culpa de que hoy en día se consuma tanta música de manera digital, háganlo y échensela a Sean Fanning y a Sean Parker. En ese entonces, justo cuando están escuchando esta canción, en 1999 inició la era digital con Napster. Así se empezó a intercambiar de manera digital la música. Y vaya que las descargas de esta canción se fueron arriba en ese entonces. A lo mejor no existía Spotify, pero sí existía Winamp. Si mal no recuerdo, Winamp Player. La misma manera en la que hoy descargamos música de manera gratis, pero hoy es Spotify. Ahora, aquí están Who Made Who. La canción se llama Inside World. La voz es de John Grant.

La voz de John Grant. Le ha ido mejor como solista que como participante o como integrante de los Caesars, que ya se desintegró ese grupo. Pero nada más salió de ahí y empezó a hacer dúos con Goldfrapp, con Elton John, con Who Made Who, por supuesto, Robbie Williams, entre otros más. Aquí está lo más reciente de los Rolling Stones. Se llama In The Stars. Se andan buscando el álbum, se llama Foreign Tongues. ¿Cómo? Foreign.

Si se preguntan cuántos años tienen, bueno, Mick Jagger tiene 82, Keith Richards 82, Ronnie Wood 79. Si viviera Charlie Watts tendría 86. Son los Rolling Stones, es lo más nuevo. Se llama In the Stars. Esperando que no lleguen próximamente, precisamente allá arriba. Ahora aquí están los editors. Se llama Carl McLean y lo escuchan en esta estación.

0: Ante la incertidumbre, Tom Smith liberándose y desconectándose. Sin dejar que lo manipule el mundo. Los editors esta noche en este programa de radio, la canción se llama Karma Klein. Vamos a una pausa, la primera, la única, y regresamos.
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2: 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Son las 10.
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0: Si lo que buscan en esta semana es alguna frase para recordarles que a pesar de las dificultades, siempre hay algo por lo que vale la pena luchar y vivir, bien podrían utilizar un mantra, aunque no sea oficial, que les dé esperanza y resistencia. La frase, la vida no siempre está vacía, la pueden repetir una y otra vez. Una y otra vez. Y si lo escuchan a través de los Fontaines DC, magia pura.

No deberíamos de quedarnos atrapados en el pasado y mejor valorar las pequeñas cosas de la vida. La canción se llama Heroes Death. Hay un álbum llamado The Other Side of Make Believe. Si mal no recuerdo, del 2022. Aquí están Interpol. La canción se llama Renegade Arts. Van 7 minutos y contando esta noche. Bueno, la segunda y última.

Hablando de corazones, ¿qué pasaría si el deseo de permanecer por toda la eternidad de manera feliz, de manera apasionada, fuera real? Aquí están los Foo Fighters. La canción se llama Everlong. Desafortunadamente, la vulnerabilidad en el amor puede jugarle en contra. Pero mientras se valga soñar...

se llama Everlong. Foo Fighters. Mientras se pueda, habría que soñar. Ahora, si nos vamos al noveno año de los 60, aquí hay un álbum llamado Tommy. Aquí están The Who. La canción se llama Pinball Wizard. ¿Cómo? ¿Pinball Wizard? En los primeros 15 minutos de la segunda y última hora de este programa de radio. ¿Listos? ¿Listos?

se llama Pinball Wizard. The Who en este programa de radio. Ahora, si lo que buscan es una canción que mida el peso de los sueños, vaya, en otras palabras, si no saben medir la ambición, si tienen una ambición desmedida y no saben controlar sus consecuencias, aquí están Greta Van Fleet. Se llama The Weight of Dreams. Esto es una joya y lo escuchan en este programa de radio.

meditación sobre los costos de la ambición y la necesidad de reevaluar prioridades y valores en este mundo que tristemente a menudo valora más el dinero que la humanidad. Se llama The Weight of Dreams. Greta Van Fleet en este programa de radio. Aquí está Lady Tron. Aquí está una canción llamada The Island. Empezando a perfilarnos para disminuir el ritmo de este programa, poco a poco. Pero antes, Lady Tron.

Hablando de despedidas, tratando de mantener los recuerdos y que se queden intactos. Aquí está The Ghost in You, de Psychedelic Furs. Bienvenidos a la última media hora de este programa de radio para ver cómo terminamos. El álbum es el Mirror Moves y lo escuchan en esta estación de radio.

pero el riesgo de mantener los sueños, o mejor dicho, de mantener el pasado y de mantener el recuerdo, es el de quedarse estancado, el de no poder seguir adelante, según The Psychedelic Furs. Se llama The Ghost in You. Aquí están The Postal Service. Este es el sueño de una realidad alternativa. Se llama Sleeping In y lo escuchan en XFM.

Pareciera que en este mundo estamos más preocupados por encontrarle tres pies al gato o encontrar la explicación a cosas en donde la respuesta es simple y es clara. Simplemente no queremos verla. La canción se llama Sleeping In. Es de Postal Service en este programa de radio. Aquí están Rodrigo Sánchez y Gabriela Quintero. La canción es el Weird Fishes. Son Rodrigo y Gabriela. Maravilla para los últimos minutos de este programa.

Originalmente la canción se llamaba Arpeggi. Así, construida sobre arpegios. Después le pusieron Weird Fishes. Rodrigo y Gabriel esta noche. Hay exploraciones emocionales que lo único que buscan es el deseo de tener empatía, o es el deseo de tener comprensión entre las relaciones humanas. En resumen, se llama anhelo. La canción es el Running Up That Hill. Es de Kate Bush, pero hoy complacido.

Aquí está Ita James. Hay canciones desgarradoras, según ella. Bueno, es cierto, hablando de amor y pérdida,

que la abandonaron por alguien más. Se llama I Would Rather Go Blind. Murió Bonnie Tyler. Aquí está It's a Heartache. It's a heartache. Buenas noches y que tengan mañana un mejor día.

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1: Revista del Consumidor Radio.
2: ¿Estás pensando en una nueva pantalla para ver el Mundial? Antes de gastar tu dinero, escucha esta información.
1: Antes, durante y después del Mundial, la Profeco es el árbitro en tus compras. Escucha, Revista del Consumidor.
2: El Laboratorio Nacional de Protección al Consumidor analizó 49 pantallas LED de entre 40 y 65 pulgadas.
1: Todos los modelos analizados son Smart TV y permiten conectarse por Wi-Fi a servicios y plataformas de contenidos audiovisuales en línea.
2: Lo que debes saber.
1: Las pantallas LED no necesitan fluorescencia para iluminarse y gracias a ello tienen algunas ventajas. Consumen menos energía, dan más brillo, colores precisos y reproducen videos de formatos avanzados.
2: Actualmente existen tecnologías como OLED, QLED y Mini LED que buscan mejorar el contraste, el color y profundidad de imagen.
1: Ya es común encontrar resolución 4K UHD e incluso 8K para contenidos con muchísimo detalle.
2: Esto las convierte en la opción ideal para deportes, películas, videojuegos o...
1: para gritarle al árbitro en ultra alta definición. ¿Cómo se verificó la calidad de las pantallas?
2: Para revisar la calidad de la imagen se tomaron en cuenta el color, el contraste, la uniformidad de la imagen en toda la pantalla y el nivel del color negro.
1: Entre más se logre un negro profundo, es mejor calidad de imagen.
2: Por el contrario, los modelos que solo alcanzan un gris oscuro perdieron puntos en su calificación.
1: Para evaluar la calidad de audio, el laboratorio implementó una metodología propia que le permitió identificar la fidelidad y la distorsión del sonido.
2: Aunque la mayoría de las pantallas integra bocinas sencillas por su diseño delgado, algunas cuentan con conexiones o salidas de audio digital ideales para conectar barras de sonido o teatros en casa.
1: También se evaluó la información comercial porque esta es indispensable en todos los productos que adquirimos.
2: Casi la mitad de los modelos analizados no cumplieron con todos los elementos para hacer válida la garantía.
1: En 7 pantallas se piden más requisitos de los establecidos para hacerla efectiva.
2: Además, los instructivos de 5 modelos no presentan todos los requisitos de información. De los 49 modelos analizados, la mayoría obtuvo una calificación general de muy buena.
1: Esto significa que ofrecen un desempeño ideal para ver televisión abierta en alta definición, películas y contenido en streaming.
2: Incluso, 3 modelos lograron una calificación global de excelente.
1: Y algo interesante es que hasta los modelos con las calificaciones más bajas ofrecen un desempeño aceptable para contenidos básicos y videos por internet.
2: ¿Cómo andan en su relación precio-calidad?
1: Las pantallas de 40 y 43 pulgadas tienen un rango de precios de menos de 3,000 a más de 6,000. La mayoría de ellas calificaron con MB.
2: Los modelos de 50 pulgadas son buenos y muy buenos en calidad. Andan de 4,000 a 8,000 pesos.
1: De las pantallas de 55 y 58 pulgadas, la más accesible calificó con MB. Cuesta poco más de 5,000 pesos.
2: Las más caras de este tamaño calificaron con excelencia. Una cuesta alrededor de 18,000 pesos y la otra casi 21,000.
1: De los modelos de 65 pulgadas, el de precio más bajo está en poco más de 8,000 pesos y es muy bueno en calidad.
2: En cambio, otro que obtuvo una calificación menor llega a más de 20,000 pesos.
1: El modelo de 65 pulgadas que logró la excelencia tiene un precio de casi 25,000 pesos.
2: Antes de comprar una pantalla, toma esto en cuenta.
1: Sé honesto, ¿realmente necesitas pagar por atributos adicionales? Porque sí, muchas veces terminamos pagando funciones que nunca usamos.
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1: Y revisa las apps integradas y servicios de streaming disponibles.
2: Recuerda que algunas plataformas requieren suscripción para funcionar.
1: 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Es indispensable para cualquier reclamo.
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1: 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Algunas tiendas ofrecen ampliarla.
2: Implica un gasto adicional que, ante una avería, puede incluir la reparación o la sustitución de la pantalla.
1: Para conocer más detalles del estudio de calidad de pantallas LED, así como recomendaciones para instalarla y cuidarla, consulta la Revista del Consumidor en su versión impresa o digital. 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

Las curiosidades de tus artistas favoritos. El nombre de la banda de Medellín, Colombia, Piso 21, tomó su nombre del lugar donde se reunían a componer sus primeras canciones. Una azotea que se encontraba en el piso 21.

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2: 11:36.
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0: Las curiosidades de tus artistas favoritos.
1: La letra de la canción Like a Rolling Stone, manuscrita por el propio Bob Dylan, se vendió en una subasta por 1.700.000 euros.

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0: 11:57. 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
1: Las curiosidades de tus artistas favoritos. Además de ser una de las cantantes y celebridades más importantes del momento, Yeri Mua es licenciada en lengua.

0: Las curiosidades de tus artistas favoritos.
1: En 2010, durante un concierto, Lady Gaga lanzó una de sus zapatillas al público. En 2013, el zapato de color plata con tiras y de gran altura, diseñado por Giorgio Armani, salió en una subasta por la ridícula cantidad

0: 12:33. 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

0: 12:44.
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Las curiosidades de tus artistas favoritos. Carlos Alberto Sánchez Uriol, mejor conocido como Carlos Sadness, también fue conocido como Sinoflow, y antes de dedicarse a la música, trabajó como creativo de publicidad.

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0: Las curiosidades de tus artistas favoritos.
1: Lewis Thomas.
0: En 2022, Yerimoa fue coronada como reina del carnaval de Veracruz, mismo lugar de donde es originaria la cantante.

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0: Las curiosidades de tus artistas favoritos.
1: Con apenas 15 años de edad, el cantante mexicano Cristian Castro llegó a presentarse en el Festival OTI con la melodía 16-17.

0: 1:32. 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

0: 1:42.
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Las curiosidades de tus artistas favoritos. Durante 3 años consecutivos, 2002, 2003 y 2004, DJ Tiesto fue considerado como el DJ número 1 del mundo por la afamada revista DJ Magazine.

0: 2:03. 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
1: 218.

0: 231.
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0: 3:02.
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0: 333. 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
2: 352.

0: 4:02.
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0: 4,9.
1: Las curiosidades de tus artistas favoritos. El primer show de los Caligaris en nuestro país fue un 18 de mayo de 2007 en Monterrey, Nuevo León, siendo la banda abridora de los audios.

las curiosidades de tus artistas favoritos. La historia de la canción Morena, del cantante Feid, está inspirada en una amiga del músico con la cual tuvo una pequeña aventura.

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454. Las curiosidades de tus artistas favoritos. Algunas de las canciones del grupo Belanova han sido usadas en comerciales de telefonía, autos y hasta pizzas.

0: 5.2.
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Las curiosidades de tus artistas favoritos. A la edad de 8 años, la cantante del grupo de pop electrónico Belanova, Denise Guerrero, fue inscrita por su mamá en el Carnaval de los Mochis, en el que fue elegida como

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Las curiosidades de tus artistas favoritos. Gracias a un concierto de Soda Stereo que presenció a finales de la década de los 80, Daniel Gutiérrez, cantante de La Gusana Ciega, fue como se decidió dedicarse a la música.

0: 5:35.
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Las curiosidades de tus artistas favoritos. El nombre de CD9 proviene de un código que aplicaron los integrantes de la agrupación cuando conversaban sobre el grupo a través de WhatsApp para evitar que los demás contactos se enteraran, pues querían que todo fuera en secreto.

0: 5:49.
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0: Las curiosidades de tus artistas favoritos.
1: El nombre real del cantante urbano Ian Lucas es Daniel Osvaldo Martínez, y antes de dedicarse a la música, mostró interés en el teatro y el baile.

0: 6:02.
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1: Hola, agradezco el espacio para brindarles el informe del estado del tiempo. En el contexto nacional, les comento que en este día el dominio de bajas presiones por el interior de nuestro país, así como la onda tropical número 17 sobre el sur del territorio nacional, mantendrán la posibilidad de lluvias en la mayor parte del territorio nacional. Asimismo, el ingreso de una nueva onda tropical, que sería la onda tropical número 18, también mantendría probabilidad de lluvias en la península de Yucatán en este día. Se pronostican lluvias muy fuertes con puntuales intensas en Guerrero y Oaxaca, así como lluvias puntuales muy fuertes de 50 a 75 milímetros en Sonora, Chihuahua, Coahuila, Nuevo León, Tamaulipas, San Luis Potosí, Guanajuato, Hidalgo, Tlaxcala, Veracruz y Chiapas. Para el resto del territorio nacional se pronostican chubascos con lluvias puntuales fuertes de 25 a 50 milímetros, especialmente en Sinaloa, Durango, Nayarit, Jalisco, Zacatecas, Aguascalientes, Querétaro, Puebla, aquí en el Estado de México, en la Ciudad de México, Morelos, Tabasco, Campeche, Yucatán y Quintana Roo. Prácticamente en este día también vamos a tener temperaturas elevadas, se pronostican temperaturas máximas superiores a los 45 grados Celsius en Baja California, especialmente en la parte noreste, así como temperaturas máximas de 40 a 45 grados Celsius en Sonora, Chihuahua y Sinaloa. Temperaturas máximas de 35 a 40 grados Celsius podrían extenderse sobre Baja California Sur, Durango, Coahuila, Nuevo León, Tamaulipas, Nayarit, Jalisco, Colima, Michoacán, Guerrero, Oaxaca, Chiapas, Tabasco, Campeche, Yucatán y Quintana Roo. En el resto del territorio nacional, las temperaturas podrían estar por debajo de los 35 grados Celsius, salvo en la zona montañosa del interior del territorio nacional, en donde las temperaturas podrían situarse entre los 24 y 30 grados Celsius. Les agradezco el espacio, que pasen excelente día.
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2: A las 7:30 de la mañana, la presidenta Claudia Sheinbaum encabezará su conferencia de prensa matutina. Más tarde, a las 15 horas, en la zona militar de Santa Lucía, Estado de México, presidirá la ceremonia de recepción del agrupamiento de ayuda humanitaria Yumare, que proporcionó apoyo a la población afectada por los sismos registrados en Venezuela. El presidente de Francia, Emmanuel Macron, recibirá en el Palacio del Elíseo a su homólogo sudafricano Cyril Ramaphosa. El presidente de Corea del Sur, Lee Jae-myung, continuará su visita oficial a Mongolia. Y en Berlín, el ministro alemán de Exteriores, Johann Wadephul, se reunirá con su homólogo esloveno, Tone Kaxer.
3: Seis de la mañana con 10 minutos. Bienvenidas y bienvenidos. Estamos aquí en MBS Noticias y hoy tenemos un gran programa por delante. Hay varios temas de los cuales vamos a platicar el día de hoy. Uno de ellos, el más importante, bueno, pues tiene que ver con la narcopolítica, con las acusaciones. Reaparece Rubén Rocha Moya ayer desmintiendo que él se encuentra en Culiacán, aunque la presidenta dijo en su casa. ¿En Culiacán en dónde? Todo bueno, pues porque hubo dos columnas muy importantes a nivel nacional, la de Raimundo Riva Palacio y la de Carlos López de Mola, que apuntaban a un Rubén Rocha Moya, pues que había sido trasladado para darle mayor seguridad y que no vaya a ser que los güeros se lo lleven a Estados Unidos y luego no, ¿para qué quieres que cante allá lo que sabemos va a cantar? No, hay que resguardarlo, muy bien. Entonces, bueno, se habló sobre ese tema, la presidenta desmintió, dijo que estaba en su casa. No lo confirmó así el gobernador con licencia Rubén Rocha Moya. Ah, eso sí, salió siendo la víctima. Bueno, ni la madre Teresa de Calcuta podría ser tan inocente como Rubén Rocha Moya. Difícil que fuera del grupo sectario, que es muy grande, ¿eh? Tiene muchos bots, pero es muy grande. Le crea algo a esta narrativa, pero ya lo platicaremos más adelante. ¿De qué más hablaremos el día de hoy? Bueno, pues hay muchísimas otras cosas también. Aguas con los hoteles, si usted va a salir de vacaciones, a lo mejor un road trip o algo así, tenga muchísimo cuidado porque hay extorsiones de grupos de crimen organizado a los huéspedes de ciertos hoteles. Y esta ya es una constante. Tenga cuidado. Vamos a platicar sobre ese tema a profundidad. Vamos a hablar también más adelante de cultura y espectáculos. Vamos a hablar del mundial y todo lo que ha representado el mundial hasta el momento y de muchísimo más. Aquí en MBS Noticias. Me da muchísimo gusto poderlo saludar. Son las 6:12. Hoy es 10 de julio, el año 2026. Soy Luis Cárdenas y todos los días se lo digo neta con el corazón en la mano. Es un privilegio poder estar con usted un ratito en cada mañana. ¡Vámonos con todo!
0: Estados. Estado de México.
4: El presidente municipal de Metepec, Fernando Flores Fernández, afirmó que continuará en el cargo pese a haber sido vinculado a proceso por presuntos delitos de abuso de autoridad y lesiones. Agregó que es inocente y aseguró que enfrentará el proceso legal sin solicitar licencia, ya que las medidas cautelares impuestas no le impiden ejercer sus funciones. El pasado 4 de junio, el edil entró a un club deportivo con hombres armados tras una riña familiar.
0: Veracruz.
4: Un juez de control vinculó a proceso a los 8 presuntos implicados en el secuestro y asesinato de la periodista Roxana Guzmán. La resolución se dio tras la audiencia de continuación, en la que el Ministerio Público presentó los elementos de prueba para sustentar las acusaciones. La comunicadora fue privada de la libertad el pasado 2 de junio en el municipio de Nenchital y su cuerpo fue localizado un mes después en Moloacán.
0: Coahuila.
4: La exalcaldesa de Musquis, Tania Flores Guerra, fue vinculada a proceso por el delito de peculado. Previo a esta resolución, un juez revocó la medida cautelar por prisión preventiva al considerar que incumplió la obligación de presentarse a firmar ante la autoridad judicial, la cual fue impuesta a finales de diciembre. De acuerdo con la Auditoría Superior de la Federación del Estado, las irregularidades detectadas durante la administración de la exfuncionaria, ocurrida entre 2022 y 2025, alcanzarían los 29 millones de pesos.
0: Tabasco.
4: Tras la implementación del operativo Enjambre en la entidad, 6 policías estatales fueron detenidos por su presunta participación en los delitos de secuestro y extorsión. Los detenidos fueron puestos a disposición de la autoridad judicial correspondiente para determinar su situación jurídica.
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5: Evitar la llegada de drogas a nuestro vecino país, también es indispensable que se detenga el flujo de armas y alimenta la violencia. 75% de las armas que se han incautado o entregado en México provienen de los Estados Unidos.
6: ¿Por qué en este caso, si su gobierno pues ha pugnado precisamente por la falta de información, por qué se le entrega el piloto al gobierno estadounidense nuevamente?
7: Bueno, la fiscalía explicó ayer, ellos tienen que seguir dando esta información.
8: Nosotros no defendemos capos. Morena no defiende a ningún narcotraficante o a ningún presunto responsable de delitos cometidos en la delincuencia organizada.
9: El PT propone que sea Andrea Chávez y van a ir a la medición y quien gane la medición en cabeza.
10: Pues para nosotros es tiempo de mujeres y la senadora tiene mucha más cercanía con el PT, nos convence más.
11: Yo afirmé en alguna entrevista que no teníamos en puerta ninguna intención de legislar en materia de grabar herencias.
12: Les pregunto, ¿protestan ustedes guardar y hacer guardar la Constitución, política de los Estados Unidos mexicanos y las leyes que de ella emanen y desempeñar leal y patrióticamente la función que se les ha encomendado?
13: Sí.
14: También comentarles que en este caso contamos al horario con una persona detenida. Se logró precisamente con el apoyo de C5 identificar el probable vehículo que abordaron estos 3 adolescentes el día de su desaparición.
7: Ni la amistad ni los cargos están por encima de la ley. Esa siempre ha sido nuestra posición y así vamos a actuar siempre. Y como siempre, nosotros vamos a defender siempre a las víctimas, siempre. En cualquiera de los casos, ese ha sido mi actuar a lo largo de la vida. Estar con las víctimas y con la justicia, siempre.
15: Es la continuación del juicio. En unas horas más daremos un posicionamiento. Sigo siendo alcalde.
16: ¿No va a repetir licencia?
15: Sigo siendo alcalde.
17: Esta es la razón, esta es la razón. No podemos permitir que la vida que se perdió a menos de 6 metros de donde estamos ahora mismo sea una vida perdida sin justicia y sin que logremos expulsar al ICE y sacar a Trump de la Casa Blanca.
13: SRE va a solicitar apoyo a la FGR para presentar de manera formal denuncias contra quien resulte responsable ante las fiscalías estatales y ante el Departamento de Justicia de los Estados Unidos por las muertes de mexicanos bajo custodia.

0: Las 6:17 a.m. Bienvenidas y bienvenidos. Estamos en MBS Noticias. Me llamo Luis Cárdenas. Ya es 10 de julio, el año 2026. Me da muchísimo, pero muchísimo gusto poderlos saludar en esta mañana. Hoy vamos a platicar de muchas cosas. Ya escuchábamos por aquí algunos de los temas que estarán en la mesa. Y lo más importante es usted. Se lo digo en serio. Gracias por dejarnos acompañarle. Es un privilegio, es un honor estar con usted. Este programa se hace para usted, con todo rigor, con toda pasión, con todo profesionalismo, y aunque suene cursi, también con mucho cariño, también con mucho amor. Es nuestra razón de vida, así que se lo agradezco en el alma. Vámonos con todo. Si usted nos está escuchando en podcast diferido, rompiendo la barrera del tiempo y el espacio, cualquier momento, cualquier lugar, recuerde que la información más relevante, la de ahorita, la de este momento, está en mbsnoticias.com. Si me escucha en vivo, a través de Dish, o de Megacable, o de Roku, o de cualquier otro medio de comunicación, le aprecio en el alma. 6:18, vámonos. Harta cosa que platicar el día de hoy. Reaparece Rocha Moya, soy inocente. Bueno, ni la madre Teresa de Calcuta es tan inocente como Rocha Moya. Rocha Moya será un santo, un mártir. ¿Qué cosa? No, no, no. O sea, lo que es haberse protegido por las más altas esferas del poder. Qué bonito. Karina Méndez, muy buenos días.
1: Hola, ¿qué tal, Luis? Buenos días. Desde Sinaloa te saludo y te informo que después de 69 días de pedir licencia por señalamientos de Estados Unidos en su contra, debido a vínculos con el cártel de Sinaloa, este jueves reapareció el gobernador Rubén Rocha Moya y aseguró que no lo protegen ni resguardan elementos de la Corporación Federal y acusa que ha sido objeto de una atroz embestida mediática de calumnias y de imputaciones sin sustento. Asegura que queda claro que se trata de un ataque promovido desde la ultraderecha con la pretensión de menoscabar la soberanía nacional y estigmatizar al movimiento de transformación a favor de los pobres más importante del continente. En unos momentos, más información.
0: Gracias, Karina Méndez. Platicamos contigo en un momento más. El Gabinete de Seguridad rechaza operativo para ocultar a Rocha Moya. Pues ni modo que lo acepten, caray. O sea, de verdad que ya es el sinsentido mayor. Ni modo que hacer. No, sí, ya lo estamos escondiendo. Es la misma, ¿no? No, si no nos avisó la CIA que está espiando. ¿No vino el comunicado donde dice que van a espiar? Pues claro que no. Ni modo que digan, sí, lo estamos ocultando. Pero el hecho de tanto ruido, tanta desesperación, tanto atacar a quienes revelaron la información, a mí, pues me hace pensar que esto tiene pies. Y además, a Rocha Moya lo tienen ocultado. Lo tienen protegido. No vaya a ser que llegue Estados Unidos, que llegue la CIA, que llegue la DEA, que llegue el ejército, o que llegue alguien y se lo lleve. Y nadie quiere eso, porque la verdad sería una cosa espantosa, ya un asunto mucho más abierto de intervencionismo, ya agentes extranjeros en suelo mexicano. Eso puede pasar. Y no van a pedir permiso, ¿eh? Ni van a mandar comunicados. Y váyanle diciendo mentiroso a Ronald Johnson, porque tampoco les va a informar. Rocha está protegido y está oculto. ¿O usted sabe dónde está? ¿Le consta? ¿Uno puede ir ahí afuera de su casa? Y Rocha Moya, así como si fuera Gloria Trevi o Michael Jackson, se asoma por la ventana. O sea, digo, ¿usted sabe dónde está Rocha Moya? Yo no. ¿Usted le cree al gobierno? Pues ahí sí que le digo. Usted sabe que yo tengo mis dudas, ¿no? ¿Usted sí les cree a pie juntillas? Pues el Gabinete de Seguridad niega que esté oculto Rocha Moya. No, hombre, ¿cómo cree usted? Sin embargo, Paloma Sánchez, que ella es senadora de la República del PRI de Sinaloa, difundió un video el día de ayer en donde se ve que esto es una zona residencial de Culiacán, en donde probablemente esté Rocha Moya, y se ve un operativo de seguridad, una égida, un escudo para proteger al gobernador acusado de narco, por no decirle narcogobernador. Platicamos de esto más adelante. Ken Salazar, mentiroso, Pinocho Ken. So what? O sea, pues claro que mienten. Ellos protegen los intereses norteamericanos. No pueden salir y decir, ay, no, sí, vamos a hacer un operativo para llevarnos al Mayo. Son secretos de Estado. Me preocupa la ingenuidad o la otra, que de verdad piensen que nosotros somos tan ingenuos o que el pueblo es tan tonto. Pero bueno, pues viene este tema en torno a la pues responsabilidad del ex embajador Ken Salazar. Ayer la presidenta de la República se lanzó con todo de nuevo contra Ken Salazar.
2: Lo que no explica es cómo es que el propio FBI presente el avión en una feria como si hubiera sido un operativo del FBI. Esa es la contradicción. El ex embajador dice lo mismo que dijo hace 2 años. Hay una contradicción. Y de acuerdo con la fiscalía, hay falta la verdad por parte del ex embajador. Hay quien ha dicho, y esto es muy importante, que la presidenta no debería de preocuparse por este tema y debería de ocuparse de otros temas. Me ocupo de todo lo que me corresponde, todos los días. Pero el asunto aquí es si una violación a la soberanía, porque repito, el fin no justifica los medios.
0: También la presidenta le pide a la Fiscalía General de la República explicar la entrega del piloto del Mayo Zambada a los Estados Unidos, porque el piloto estaba aquí en México lo detuvieron y lo expulsaron a Estados Unidos. Órale, no tenía ni idea la FGR que estaba haciendo, cosa que no debería sorprendernos mucho. Pero así lo pidió la presidenta Sheinbaum, escuche.
3: Respecto a lo que daba a conocer la Fiscalía General de la República sobre el caso de El Mayo y esta controversia con el ex embajador, uno de los puntos que dan a conocer es que el piloto que pues piloteó la aeronave en la que fue extraído El Mayo y uno de los hijos del Chapo Guzmán, pues no fue detenido allá y sí se encontró que estaba aquí en México y que continuó delinquiendo en México, que se detuvo en México y que se extraditó, o sea, que se le dio al gobierno de Estados Unidos. La pregunta es, ¿por qué en este caso, si su gobierno pues ha pugnado precisamente por la falta de información, ¿por qué se le entrega el piloto al gobierno estadounidense nuevamente?
2: Bueno, la fiscalía explicó ayer, ellos tienen que seguir dando esta información.
4: Entiendo es que esta información es posterior a que se hace esta extradición, pero esta es información que la FGR tendría que explicar.
3: ¿Y no resulta un inconveniente precisamente que se haya entregado al piloto cuando pues podría haber servido como una pieza clave para que México supiera qué ocurrió o cómo ocurrió?
2: Hay que ver las condiciones en las cuales se entregó. La fiscalía ayer lo informó y la fiscalía tendría que plantearlo y le pido al canciller pues que revise el caso para que podamos dar más información.
0: No tenía ni idea de cómo se llamaba. En la Fiscalía General de la República tuvieron que salir los periodistas de investigación como Arturo Ángel, como Óscar Valderas, el día de ayer, antier, pues a dar esos datos en las redes. Se trata del Jando, Mauro Alberto Núñez Ojeda, alias el Jando, del cual, por cierto, hablábamos aquí en este espacio con Óscar desde hace mucho tiempo. Es el presunto piloto de la aeronave que trasladó a Ismael El Mayo Zambada a Estados Unidos y que luego pidió ser deportado, lo regresaron aquí a México. Aquí en México lo agarraron. Muchos cuando lo agarraron dijeron, oye, pues parece que es el piloto, ¿no? Ni quien los pelara, porque ya ve que la autocomplacencia y la soberbia los hace también de oídos sordos. Y pues lo mandaron para Estados Unidos otra vez. Ay, qué bonito. 75% de las armas incautadas en México vienen de Estados Unidos. Este dato es vigente, ciertamente, pero vamos a ir viendo cómo se modifica o no a lo largo de los siguientes meses, porque cada vez hay más investigaciones que apuntarían que gran parte de las armas que llegan a los cárteles de México no vienen de Estados Unidos, sino de Rusia y de Medio Oriente, algunas de ellas, y que se trafican a través de redes criminales que tienen los narcos con este tipo de países o de mafias de estos países. O sea, sí, es vigente el dato, está creciendo el otro, habrá que esperar algunos meses más a ver cómo se va ajustando esto, pero cada vez hay más armas rusas decomisadas en México. De eso no se habló mucho ayer, pero sí se mandó el mensaje a los Estados Unidos. Katsiri Magallanes, muy buenos días.
5: 4-3-2. ¿Qué tal, Luis? Buen día. Al conmemorar el Día Internacional de Armas de Fuego, la presidenta Claudia Sheinbaum destacó que el 75% de las armas que se han incautado aquí en México provienen de Estados Unidos. Señaló que cruzan ilegalmente la frontera para sembrar violencia y arrebatar vidas en nuestro país. En ese contexto, la mandataria llamó a la población mexicana a entregar el armamento. Los detalles más adelante.
0: Revelan que Lorenzo Salgado Araujo, víctima mortal de una confusión de LAI, según el New York Times. De acuerdo con un reportaje de New York Times, hubo un operativo de LAI donde murió el mexicano Lorenzo Salgado Araujo en Houston, Texas. Este mexicano era un constructor de casas, muy, muy, muy conocido en su comunidad. Persona buena, persona honorable, con hijos ya estadounidenses. Personas sin papeles, eso sí, lo iban a deportar. Bueno, tenía como objetivo a dos ciudadanos guatemaltecos la detención de ICE, pero no a esta víctima. Según el diario, los agentes, el ICE, creía que uno de los sospechosos viajaba en la camioneta que conducía Salgado Araujo, quien fue abatido durante este operativo. Platicaremos del tema más adelante aquí en MBS Noticias. La presidenta de la República rechaza la propuesta de Lenia Batres de cobro de ISR a afores y a herencias. Descarta nuevos impuestos para la gente, así lo dijo.
2: No estoy de acuerdo con eso.
6: Porque ella incluso dice que tendría que abrirse un debate legislativo, entonces usted diría que...
2: En mi caso yo no estoy de acuerdo, no abriría ese debate. Es opinión pues de la ministra y tiene todo derecho de tener una opinión. Y en nuestro caso no creemos que deba grabarse las herencias, que se graban en prácticamente todos los países del mundo, por cierto, no es algo extraño, pero no sería un planteamiento que nosotros haríamos.
0: Angélica Melina, hay reacciones de esto en el Congreso, en la Cámara de Diputados. Concretamente, se pronunció el coordinador de los diputados, Ricardo Monreal. Adelante, Angélica.
7: Hola Luis, buenos días. La propuesta de la ministra Lenia Batres, que se ha pronunciado a favor de imponer gravámenes a las herencias, no tuvo una buena recepción en la bancada de Morena en la Cámara de Diputados. Incluso el coordinador parlamentario de la mayoría, Ricardo Monreal, señaló que México no está enfrentando un buen momento para ese tipo de propuestas, a la que calificó como impositiva. Aunque el legislador precisó que su postura es particular y no ha sido consultada todavía con toda la fracción parlamentaria, lo que es un hecho es que en estos momentos y en esta legislatura en San Lázaro nadie ha planteado algo similar, así rechazó la propuesta de la ministra Batres Guadarrama. Manifestó que si un planteamiento de ese tipo llega a San Lázaro, él se encargará de promover que no avance. En unos momentos más detalles.
0: Gracias, Angélica Melín, es la voz de Ricardo Monreal.
8: Yo afirmé en alguna entrevista que no teníamos en puerta ninguna intención de legislar en materia de gravar herencias. De manera personal, yo dije en esa entrevista que yo no estaba de acuerdo con ese tipo de medidas impositivas en estos momentos tan difíciles para el país.
0: Rinden protestas representantes de los nuevos partidos políticos PAS y Somos México ante el INE. Emilio Álvarez y Casa y Marco Antonio Baños son representantes de Somos México, mientras que Ernesto Guerra e Iván Nájera son representantes de PAS. Durante el acto de protocolo en el INE, la presidenta Tadei manifestó su confianza en que los nuevos integrantes se apegarán a los principios rectores de la fundación y la función electoral. Escuche usted.
9: Les pregunto, ¿protestan ustedes guardar y hacer guardar la Constitución, política de los Estados Unidos Mexicanos y las leyes que de ella emanen? ¿Cumplir con las normas contenidas en la Ley General de Instituciones y Procedimientos Electorales, así como la Ley General de Partidos Políticos, y desempeñar leal y patrióticamente la función que se les ha encomendado?
10: Sí,
0: Monreal asegura que no habrá sombrerazos durante el proceso de renovación de la mesa directiva en San Lázaro. Ya hay sombrerazos en la de senadores, porque Gerardo Fernández Noroña, pues quiere ser, ya hizo su drama, ya hizo su berrinche y va a seguir haciendo berrinche. Y ahí se va a quedar porque ya está solo en la ostra. Ya, Noroña, ya. Es una caricatura. Es muy chiquito. Es muy, muy, muy bochornoso tener unidad con Noroña. Y lo sabe ya todo mundo. Entonces lo han dejado solo. Él va a seguir haciendo su berrinche. Le digo que en algún momento a mí se me hace que va a acabar mal el señor. O sea, mal loquito, porque cada vez está peor. Bueno, pues dice Monreal, eso será en Senado. En Cámara de Diputados va a ser tersa la cosa. A ver si es cierto.
10: Vamos a respetar la ley. Y me han planteado el verde desde hace ya semanas que el vicepresidente Raúl Bolaños es la propuesta para la presidencia de la mesa directiva. Así de que aquí no hay sobresaltos, ni gritos, ni sombrerazos, sino unidad e institucionalidad. Hay que respetar.
0: La Corte rechaza el caso de periodista amenazada por un cártel. No hizo el trámite a tiempo. La mataron. No hizo el trámite a tiempo. No le ha pasado nada aún y ojalá que no le pase nada a Mirna Susana Gómez Vázquez. Pero está pidiendo justicia, está pidiendo seguridad y la Corte, tus papeles, Wazowski, no los entregaste a tiempo. No. Bateado, no. No. ¿Para qué le vamos a dar seguridad? Pues queda en la conciencia de María Estela Ríos y Loretta Ortiz, si es que tienen conciencia, por supuesto. Escuche usted.
11: Yo lo digo y lo digo con mucha seriedad, me parece muy riesgoso resolver en esos términos. Yo creo que están establecidas las condiciones para darle acceso a los periodistas para solicitar la protección en caso de un riesgo inminente y que en este caso a la señora no se le deja en estado de indefensión a esa periodista. En ese caso concreto no se le dejó porque tiene abierta la posibilidad y está abierta para todos los periodistas para poder solicitar el acceso a medidas de protección.
12: La decisión adoptada no deja en estado de indefensión a la parte quejosa, pues podría nuevamente, lo recalco, lo remarco, solicitar la modificación de las medidas de protección para que sea siempre beneficiaria y se cumplan los requisitos que existen para ello. O sea, si al día siguiente cambia su circunstancia, ella puede pedir nuevamente las medidas y están obligados a darse.
0: Sobre sus conciencias, si es que tienen conciencias, ministras. Lo que sí tienen es ChatGPT, ya lo hemos visto. De ChatGPT leen resoluciones, leen posicionamientos, así de su celular. De lo que sí tienen es mucha confusión porque de repente no saben ni en qué asunto están. Lo que sí tienen también luego es mucho cansancio. También hay momentos en los que uno ya tiene que retirarse. Sobre su conciencia, ministras, insisto, si es que hay conciencia. Sheinbaum, la presidenta de la República de Nueva Cuenta, habla sobre la liberación de moscas estériles en Tamaulipas para combatir el gusano barrenador.
13: La idea es que se libera esta mosca y se va a liberar del norte hacia el sur. Esa es la manera en que se resuelve. Entonces se produce esta mosca estéril, se lleva a Tamaulipas y en Tamaulipas va a empezar la dispersión. Entonces tarda como 3 semanas, si mal no recuerdo, en que ya podamos tener esta mosca estéril para poderse trasladar a Tamaulipas y empezar a distribuirla.
0: En más temas económicos, sobre la proyección de crecimiento de nuestro país, Citi, de Citi Banamex, tiene una proyección de crecimiento, ya si bien nos va, qué chido, estuvo fregón, 1.1%. El menor que nos fue del nabo, 0.5%, que eso, pues es estancamiento en términos reales. No es todavía de crecimiento, no estamos en negativos, pero no es algo para celebrar. Es cierto también que hay una recesión global, eso hay que hablarlo. Es cierto que hay un estancamiento global, hay que ponerlo en la mesa, pero no es la causa únicamente de todo lo que está sucediendo. Estados Unidos está creciendo y está creciendo fuerte económicamente hablando. Más allá y con todo y las locuras del emperador Donald Trump, Estados Unidos está creciendo. Y México, principal socio comercial, que está pegadito y que tiene una dependencia económica brutal a Estados Unidos, debería de estar creciendo también. No es el caso. Estamos prácticamente en estancamiento. Por otro lado, hay una visión muy optimista del gobierno de la República que yo de corazón espero que se haga realidad. No parece pero de corazón ojalá que sí, ¿no? Y que le callen la boca a todos, que nos cierren la boca a todos, que nos diga que ningún chile nos embona, que nos manden a donde... Sí, sí, sí, pero que crezcamos un friego. Bueno, ni un friego, porque la proyección optimista del gobierno es como de 1.7. Tampoco es guau, pero sí es mucho mejor que 1 o que 0.5. En fin, a ver cómo nos va. Ya estamos en el segundo semestre de este 2026. Y por cierto, al rato lo platicamos a detalle. ¿Se acuerda de los 5 millones de turistas que iban a llegar para el Mundial? Llegaron 850 mil. Chale, chale, chale, chale, sotototote. En Jalisco hubo menos ocupación hotelera que el año pasado, que no había mundial. En Monterrey igual. El año pasado hubo más gente que este. ¡Auch! A ver cómo se van manejando estos datos, los platicamos a detalle en un momento aquí en MBS Noticias. Me llamo Luis Cárdenas, 6:38. Estos son los titulares del planeta, no me tardo.
14: Titulares del mundo. New York Times, Estados Unidos.
15: La arrogancia de Irán podría provocar una guerra mayor.
14: Washington Post, Estados Unidos.
15: Estados Unidos intensifica los ataques contra la costa iraní a lo largo del estrecho.
14: El País, España.
15: Vox rehabilita a un conocido revisionista del Holocausto.
14: Le Monde, Francia.
15: Irán y Estados Unidos reanudan las hostilidades.
14: The Guardian, Reino Unido.
15: La policía investiga las donaciones de la madre de un aliado de Farage a Reform.
14: Der Spiegel, Alemania.
15: El Bundestag alemán aprueba un controvertido programa de austeridad para el sector sanitario.
14: Corriere della Sera, Italia.
15: Irán y los ataques aéreos bloquean el paso del estrecho de Hormuz.
14: Funcho de São Paulo, Brasil.
15: El gobierno restringirá la publicidad de los sitios de apuestas y exigirá advertencias sobre la adicción.
14: El Clarín, Argentina.
15: Tedeum, la iglesia denunció cuevas de corrupción en la política.
14: Al Jazeera, Medio Oriente.
15: Estados Unidos e Irán detienen los ataques mientras los mediadores se apresuran a encauzar nuevamente la diplomacia.
14: En un momento regresamos. Continúa con la información con Luis Cárdenas en MBS Noticias.
16: 6:39.
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0: Ya estamos de regreso. MBS Noticias con Luis Cárdenas. Continuamos. Primeras planas. El Universal.
1: Denuncian a Víctor Rodríguez por dar contrato de 4.8 mil millones de pesos. Antes de concluir la gestión de Víctor Rodríguez, Pemex adjudicó un contrato directo hasta por 4.838 millones 689 mil 280 pesos para arrendar vehículos. Esto fue denunciado ante Corrupción, la UIF, el SAT y la FGR por posibles conflictos de interés, simulación de competencia y capacidad técnica y financiera.
0: Milenio.
1: México recurrirá a vía penal por los muertos en manos de la migra. A raíz del caso 17, Sheinbaum considera denuncias en Estados Unidos por homicidio y violación de derechos. Condena a contradicción y falta a la verdad de Ken.
0: Reforma.
1: Dan obras a favoritas Brugada y Rubalcaba. Remodelan línea 2 del metro, Graceland e Inder. Suman contratos por 203.8 millones para rehabilitar estaciones.
0: Excelsior.
1: Inflación en su nivel más bajo en 5 años, cerca de la meta de Banxico. El indicador cayó por tercer mes al hilo, dando un respiro a los hogares. Rubros como alimentos desaceleraron, otros como hoteles, restaurantes y alcohol se elevaron por el mundial.
0: Animal político.
1: Niegan prisión preventiva a Gilda Lozoya por caso agronitrogenados.
0: La jornada.
1: Utiliza Estados Unidos acusaciones por narco para debilitar gobiernos. Busca injerencia. Sheinbaum afirma Rocha que ha permanecido en su casa de Culiacán desde que solicitó licencia.
0: El financiero.
1: Sorpresa a la baja en inflación. Retrocede a 3.37%. Mínimo de 5 años y medio en índice nacional de precios al consumidor por caída en precios agropecuarios.
0: El economista.
1: Inflación baja a 3.37% a tasa anual en junio, el menor nivel en 5 años. Sumó 3 meses consecutivos a la baja, reflejo de la caída en los precios de los agropecuarios. Jitomate se desplomó casi 40%.
0: Reporte Índigo.
1: IA, riesgo médico. El uso cada vez más extendido de la inteligencia artificial para consultar temas de salud expone a miles de personas a sufrir daños severos por malos diagnósticos. La problemática se complica más cuando se combina con la automedicación.
0: El Sol de México.
1: Se desploma el huevo 27% y desacelera la inflación. Ronda los 31 pesos en Ciudad de México. El INEGI no tiene registro de una baja similar en el precio del alimento.
0: La prensa.

Está loca, pues así se trata, de eso es la vida también. Pero estar en ese tráfago, en esa intensidad, estar de arriba para abajo, estar de pronto sin tener idea de lo que pasa, no es tan bueno siempre. Podemos bajarle el ritmo dos rayitas en algunas ocasiones. En otras entiendo, pues no se puede, la vida no lo permite. Pero hay una frasecita que le quiero regalar el día de hoy. Dicen que la prisa es justamente la forma para olvidar que estás vivo. Y no sé si le pasa. De pronto dices, ay, ya se acabó el día. Pues, ¿qué hice? ¿Qué pasó? Abrazaste a los tuyos, te diste un espacio para ti, respiraste tantito. No sé, a lo mejor viste un poquito del atardecer, el cielo, una plantita, al perrito, al gatito. No, algo de lo que te hace realmente sentir vivo. Porque te digo algo, TikTok, TikTok, al final esto se acaba. Al final nos vamos. Y nos olvidamos con mucha frecuencia de seguir vivos, de estar vivos, de abrazar lo que realmente importa. Quiérete mucho, quiérete un friego y quiere mucho. Recuerda que todo pasa. Esto también pasará. 6:47. La vida no es tan en serio, hombre.

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1: En Baja California, en la Clínica Hospital Ensenada perteneciente al ISSSTE, se realizó una jornada de cirugía general mediante la cual se llevaron a cabo 24 procedimientos quirúrgicos en 3 días. A través de la coordinación con el Hospital Regional Centenario de la Revolución Mexicana en Morelos, se realizó la extirpación de vesículas biliares, así como cirugías ambulatorias para tratar hernias en la zona de la ingle y alrededor del ombligo. La jornada se llevó a cabo del 16 al 18 de junio y contó con estrictos protocolos de calidad y seguridad de los pacientes, quienes fueron dados de alta para continuar la recuperación en sus hogares con seguimiento médico oportuno. La Secretaría de Turismo presentó el Congreso Nacional de la Asociación Mexicana de Turismo de Aventura y Ecoturismo, Origen y Ruta 2026, el cual se llevará a cabo del 3 al 7 de noviembre en Tepic, Nayarit, y en la Reserva de la Biosfera Islas Marías. Sector destacó que se prevé la participación de más de 250 profesionales del sector y una derrama económica superior a los 5 millones de pesos, beneficiando a prestadores de servicios turísticos, empresas locales, artesanos, así como diversos proveedores vinculados con la realización del encuentro. En una familia de comerciantes que trabajan en la Alameda Central de la Ciudad de México, tiene su hogar la mascota que se viralizó durante la Copa Mundial de Fútbol 2026 por vestir los colores de la selección. La imagen del pato Merlín quedó impresa a través de un billete conmemorativo de Lotería Nacional correspondiente al sorteo superior número 2891. La dependencia destacó que salieron a la venta 2.400.000 cachitos con un premio mayor de 17 millones de pesos en 2 series y una bolsa repartible de 51 millones de pesos en premios. El sorteo se llevará a cabo el 24 de julio y será transmitido por el canal de YouTube institucional Sorteos Tradicionales de la Lotería Nacional. Para MBS Noticias, Paola Hinojosa Mira.
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2: 6:50.
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0: trascendió en la prensa. Reforma Templo Mayor.
1: No queda claro el propósito del gobierno federal para emprender una cacería en contra del ex embajador Ken Salazar. Más allá de desacreditar al diplomático para que nadie crea en lo que escribió en su libro sobre las relaciones con AMLO y la realidad mexicana, la idea de la FGR de llevarlo ante la justicia es poco menos que fantasiosa, tomando en cuenta que la acción judicial tendría poco asidero, pues en su encargo, como embajador, Kenneth Salazar fue un diplomático privilegiado, que tenía derecho de picaporte en Palacio Nacional y formuló críticas que no eran ajenas a la percepción de grupos políticos y sectores del país. ¿Por qué tanto interés en los dichos de un embajador? ¿Será que con esa narrativa se desvía la atención sobre los señalamientos de vínculos de morenistas con asuntos criminales y se apura la absolución de los involucrados en el megacaso de huachicol fiscal?
0: Bajo reserva del Universal.
2: La presidenta Claudia Sheinbaum fijó ayer su postura ante el caso del exdirector de Pemex, Víctor Rodríguez Padilla, quien está en prisión preventiva acusado de violencia familiar y violencia vicaria, pero de paso también dejó un mensaje que deberá ser leído con cuidado por el senador morenista Gerardo Fernández Noronha, quien fue encontrado culpable de ejercer violencia política de género en contra de la alcaldesa Grecia Quirós. Con ambos asuntos sobre la mesa, el mensaje de la presidenta en Palacio Nacional fue directo. Ni la amistad ni los cargos están por encima de la ley. Aunque se trata de dos tipos de violencia contra las mujeres, la que ejercieron don Víctor y don Gerardo, el saco es de la misma medida y les queda a ambos.
0: Confidencial, el financiero.
1: De plano, no hubo legisladores que respaldaran a la ministra Batres con su iniciativa respecto al tema de las herencias. La coordinación de los legisladores Guindas advirtió que no está contemplado en el terreno legislativo proponer gravar las herencias. Los únicos con capacidad de presentar una iniciativa de esta naturaleza serían la presidenta de la República, los senadores, los diputados federales y los diputados locales, y hasta el momento no hay una sola iniciativa sobre el tema, dijo. Ni en Morena están de acuerdo con la autodenominada ministra del pueblo.
0: Trascendió de Milenio.
2: Que en el INEGI, que encabeza Graciela Márquez, ya dieron por cerrada la etapa de la pandemia y a partir de 2027 dejarán de publicar el adelanto de las estadísticas de defunciones registradas de enero-septiembre, un producto que nació para medir con rapidez el impacto del COVID-19. La explicación oficial es que desde 2023 las muertes asociadas al virus disminuyeron significativamente y la difusión dejó de ser necesaria. Bueno.
0: Razones de la razón.
1: Y hablando de puertas cerradas o con posibilidad de abrirse, está la que tocó ya por segunda vez la presidenta electa de Perú, Keiko Fujimori. Ella lanzó un llamado, nos dicen, ahí medio velado, al buzón del gobierno de México al externar su disposición para que en su próxima gestión se recompongan las lastimadas relaciones diplomáticas de nuestro país con Lima. Aunque se nos señala que hay muy buenas voluntades en la nación andina, nos hacen ver que tampoco hay un panorama fácil de desanudar. En esencia, la respuesta en Ciudad de México fue que Keiko tenga el registro de los antecedentes. La presidenta Claudia Sheinbaum recordó que fue Perú quien rompió los vínculos, por lo que dejó claro que el próximo gobierno de ese país deberá apelar a otra ruta antes de que acá se pueda dar el brazo a torcer. Y sí, nos señalan que por mucho que la mandataria electa peruana hable de pasar página, del lado mexicano todavía está abierto el capítulo del depuesto expresidente Pedro Castillo, con notas al margen y varios párrafos subrayados. Pendientes.
0: Pepe Grillo, de Crónica.
2: El gobernador de Sinaloa con licencia, Rubén Rocha Moya, reapareció y además de viva voz, desmintió las versiones de que esté recibiendo protección especial del gobierno de México. Lo primero, su estancia en Sinaloa en su domicilio corta 10 semanas de ausencia en las que sus detractores han podido realizar aseveraciones sin encontrar respuesta. Sostuvo, además, también para que no quedaran dudas, que su separación del cargo de gobernador es para que pueda ser investigado y que por ello compareció ante la Fiscalía General de la República. Por supuesto, esta reaparición era necesaria a efecto de que las aseveraciones realizadas en la mañanera, justamente en el sentido de que no hay protección de escoltas federales ni se oculta al gobernador, se vieran sustentadas debidamente.
0: Rayuela de la Jornada.
1: Buen recorrido el que hizo ayer el canciller Roberto Velasco por los casos de secuestro de mexicanos a manos de agencias de Estados Unidos, como el del doctor Álvarez McCain.
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5: Es que ningún chile les embona. ¡Carajo! Ya llegó la hora del Amargator, hombre. Perdóneme. Le juro que voy a hacer otra cosa, no sé, hay que contar fábulas de Sopo a esta hora mejor. Algo más bonito, es que le tengo datos que yo sé que van a hacer enojar a mucha gente. Creo que el Mundial va a ser un fracaso, oiga. Ya lo dije, ya lo saqué de mi sistema. Que la fiesta, sí, qué chida la fiesta, la neta, sí, qué padre. Que el sí se pudo, sí se, pues no se pudo, pero bueno. O sea, se logró, pues qué chido, que la ilusión. Cool, cool, cool, cool. Ya no va a haber ningún partido en nuestro país, ¿estamos de acuerdo? Va. Ni modo, ¿no? Pues pasó. Los políticos viven en realidad bien alterada. Yo me quisiera a veces meter lo que se meten para poder vivir en esa Narnia que tienen en sus cabecitas, particularmente los políticos del oficialismo. Hay datos que está arrojando la industria turística con respecto al Mundial. ¿Se acuerda que nos habían prometido que iban a venir 5.5 millones de turistas? Les soy franco, yo hasta lo creí. Ya sé, luego peco de ingenuo. Yo sí lo creí, dije, wow, a lo mejor exageran, pero unos 3 millones va a estar chido. Ya salieron los datos, caray. Y de los 5.5 millones de turistas que esperaban, llegaron 850 mil. Y en términos reales de turistas extranjeros son como 175 mil. No, a ver, pero al suelo, la cifra. El gobierno quería 5.5 millones, llegaron 850 mil. Ah, no, pero hubo derrama económica. Ajá. 45 mil millones de derrama económica hasta el momento. Vamos a ponernos buena onda y poner que sean 50 mil millones. ¿Le digo cada cuándo ha habido esa derrama económica? Porque me puse a investigar, a hacer comparativo, y yo al menos me fui para atrás. Día de Muertos, año 2024. Hace 2 años llegaron 45 mil millones de pesos. Con todo inflación, pues es un fracaso, ¿no? Hace 2 años recaudamos 45 mil millones solo en el Día de Muertos. Ah, no, a ver, espéreme. Este dato me fui para atrás. El año pasado se recaudó más en el Día del Papá que en el Mundial. (Risa) La gran escapada, el Buen Fin, Turismo 2025, recaudaron 45 mil millones de pesos. Día de Muertos, el año pasado, 49 mil millones de pesos. En el Buen Fin del 2024 recaudaron 50 mil millones de pesos, o sea, de derrama económica, pues a eso me refiero. Se derramó, no recaudó, pues se derramó esa cantidad de dinero. ¿Verdad que sí está alterada la realidad? Qué bueno que llegaron 50 mil millones, ¿eh? No lo niego ni tantito, y ya veo que por ahí algunos organismos empresariales andan celebrando porque han de querer quedar bien con el gobierno, pero la neta es exiguo. Es bien chiquito. O sea, es un mundial de fútbol. 5.5 millones y llegaron 850 mil. ¿Tiene lados positivos? Seguramente sí. Al rato lo vamos a platicar con Pedro Tello, vamos a ver aquí estos números. Pero así de entrada eso de que el mundial nos iba a salvar, el gran impulso económico, perdóneme, pero no se ve así. Soy un amargado. Soy el viejito de los Muppets que se pone a quejarse ahí como una marioneta, yo creo. Pero también soy el que lee algunos datos que simplemente le quiero compartir. Ojalá que esto fuera una mentira y ojalá que viviéramos en esa realidad alterada que viven los políticos. Se vive más feliz eso que ni qué. ¿Cómo está? 7:05 a.m. Es para mí un honor poder estar con usted y acompañarle mientras está comenzando su día, sea lo que sea que está haciendo. Somos un pedacito en su vida y esa es una gran responsabilidad, es un gran honor y es una gran felicidad. Neta, neta, con el corazón en la mano, gracias. Me llamo Luis Cárdenas, ¿está usted en MBS Noticias? Vámonos con todo, ya es 10 de julio y gracias a Dios es viernes. Siri Magallanes, cuéntanos, la presidenta de la República encabeza pues un evento en torno a las armas incautadas en nuestro país. Habla del 75% proveniente de los Estados Unidos. Adelante, Hatsiri, buen día.
6: ¿Qué tal, Luis? Buen día. Al conmemorar el Día Internacional de Armas de Fuego, la presidenta Claudia Sheinbaum destacó que el 75% de las armas que se han incautado aquí en nuestro país provienen de Estados Unidos.
7: Por eso seguiremos insistiendo con firmeza y con respeto en la necesidad de detener el tráfico ilegal de armas. Así como México trabaja todos los días para evitar la llegada de drogas a nuestro vecino país, también es indispensable que se detenga el flujo de armas que alimenta la violencia. 75% de las armas que se han incautado o entregado en México provienen de los Estados Unidos.
6: Desde la explanada de la Basílica de Guadalupe, acompañada de los secretarios de Gobernación, de la Defensa Nacional, así como la jefa de gobierno, Clara Brugada, la mandataria llamó a la población mexicana a entregar el armamento. En su momento, la jefa de gobierno señaló que la paz se construye atendiendo causas, no con represión, al resaltar los logros del programa Sí al Desarme, Sí a la Paz.
8: Con Sí al Desarme, Sí a la Paz, en la Ciudad de México, en coordinación con el gobierno federal, hemos retirado de las calles 1.800 armas y 191 municiones, en más de 100 atrios de iglesias. Y aprovecho para agradecer profundamente el apoyo y el acompañamiento de la Iglesia Católica para la implementación de este programa. Asimismo, hemos canjeado 700 juguetes bélicos por juguetes educativos y didácticos.
6: La secretaria de Gobernación, Rosa Isela Rodríguez, agradeció a las iglesias y ciudadanos su apoyo al programa Sí al Desarme, Sí a la Paz, que busca, dijo, retirar armas de los hogares y comunidades para proteger a niñas, niños y prevenir tragedias. A su vez, el secretario de la Defensa Nacional, Ricardo Trevilla, destacó que como resultado de estas acciones han sido retiradas de las calles 40 mil armas en esta administración. La información que tenemos. Buenos días.
5: 7:08 a.m. Gracias, Hatsiri Magallanes, por la información. Muy interesante este asunto en torno a las armas. Y otro dato que se va dando desde el Center for Study of the Democracy es que, y lo platicamos de este informe, Shadow Alliances, alianzas oscuras, que entre 2022 y 2024. armas de origen ruso habrían representado cerca del 60% de armas incautadas en México. Sí, los Estados Unidos mandan muchas armas porque allá pues hay una gran problemática de armas, eso lo sabemos. Pero también es cierto que están creciendo mucho las armas de Rusia. Entonces hay que ahí empezar a ver cómo se van moviendo estos datos, estas informaciones. En otros temas, la presidenta de la República rechaza que el gobierno esté ocultando a Rocha Moya. Dijo la presidenta que está en su casa. Escuche usted.
9: Absolutamente falso. El señor está en su casa. Es más, ni siquiera tiene protección federal. Para que todo mundo le quede claro. Porque se dicen tantas mentiras absurdas, que no sé de dónde sacan información para dañar al gobierno o queriendo decir que nosotros estamos protegiendo a una u otra persona. No, nosotros defendemos la soberanía y también cumplimos con la ley. Esa es nuestra obligación. Pero es cierto, como tú dices, que muchas veces el gobierno de Estados Unidos ha utilizado la acusación de vínculos con el narcotráfico de una u otra persona, de uno u otro político, para tener una situación de injerencia o de debilitamiento de los gobiernos. No solo lo ha hecho con nuestro gobierno, con el gobierno del presidente López Obrador, y no necesariamente es el gobierno de los Estados Unidos, sino algunas personas o personas que influyen sobre el gobierno de los Estados Unidos también.
5: Que está en su casa, dice la presidenta de la República. Uno se pregunta, bueno, ¿en cuál casa? Porque la casa que tiene en Culiacán pues fue baleada, ¿no? O sea, ahí no está. Ahí claramente no está. Se difundió un video en una zona residencial que no era la casa de Rocha Moya y que tiene un operativo de seguridad estatal brutal. Rocha Moya no es que se baje y vaya a la tiendita de la esquina, ¿eh? No, Rocha Moya tiene una seguridad brutal por parte del gobierno del estado de Sinaloa. La otra cosa es que ayer Rocha Moya, acusado de narcotráfico por los Estados Unidos de Norteamérica, lanzó un comunicado en donde, bueno, pues él es la madre Teresa de Calcuta, dice que es inocente, que no tiene nada que ver y que todo esto es una campaña de la derecha internacional. Sí, cómo no. Seguramente porque la derecha internacional está metida ahí en la Fiscalía de los Estados Unidos de Norteamérica. Seguramente porque el gran representante de la derecha internacional se llama Joaquín Guzmán Loera, alias el Chapo Guzmán, e Ismael El Mayo Zambada. Ellos han de ser los principales representantes de la derecha internacional porque son los principales acusadores de Rubén Rocha Moya. Son los que han elaborado parte de este maxi proceso con las revelaciones que han dado. Y Rocha Moya apenas es la punta del iceberg. A ver cómo se pone. Obviamente, el gobierno de la República niega que haya habido un operativo para ocultar a Rocha Moya. Todo esto se da por dos columnas periodísticas, concretamente la de Raimundo Riva Palacio y la de Carlos Loret de Mola, publicadas el día de ayer, que hablaban de que se había movido a Rocha Moya. En una se señalaba que, bueno, pues se había puesto en otra casa de seguridad, inclusive en una especie de zona militar. En otra, bueno, pues se hablaba justamente de esto, de que estaba en una zona militar ultra protegido. Bueno, pues niegan que haya habido un operativo para ocultarlo. Tampoco vería yo que habrían comunicado donde dijeran, no, sí, claro que sí, lo cambiamos. Y como ahorita lo que tenemos es una crisis de confianza, pues ahora sí que escoja usted a quién creerle. Por cierto, sobre el piloto que detuvieron en Estados Unidos, bueno, que fue a entregar al Mayo, que él pidió ser deportado, el piloto lo trajeron a México, aquí en México lo detuvieron y luego se lo regalaron a Estados Unidos de nueva cuenta. La presidenta de la República pidió explicaciones. Escuche usted.
10: Respecto a lo que daba a conocer la Fiscalía General de la República sobre el caso de El Mayo y esta controversia con el ex embajador, uno de los puntos que dan a conocer es que el piloto que pues piloteó la aeronave en la que fue extraído El Mayo y uno de los hijos del Chapo Guzmán, pues no fue detenido allá y sí se encontró que estaba aquí en México y que continuó delinquiendo en México, que se detuvo en México y que se extraditó, o sea, que se le dio al gobierno de Estados Unidos. La pregunta es, ¿por qué en este caso, si su gobierno pues ha pugnado precisamente por la falta de información, por qué se le entrega el piloto al gobierno estadounidense nuevamente?
9: Bueno, la fiscalía explicó ayer y ellos tienen que seguir dando esta información.
11: Entiendo es que esta información es posterior a que se hace esta extradición, pero esta es información que la FGR tendría que explicar.
10: ¿Y no resulta un inconveniente precisamente que se haya entregado al piloto cuando, pues, podría haber servido como una pieza clave para que México supiera qué ocurrió o cómo ocurrió?
9: Hay que ver las condiciones en las cuales se entregó. La fiscalía ayer lo informó y la fiscalía tendría que plantearlo, y le pido al canciller, pues, que revise el caso para que podamos dar más información.
5: Bueno, la fiscalía no tenía ni idea del nombre del piloto. Tuvieron que salir ayer varios periodistas de investigación. Arturo Ángel, por ejemplo, Oscar Valderas, con quien hemos platicado aquí, que es nuestro colaborador, pues va a dar a conocer el nombre, ¿no? Que todo el mundo lo sabía, lo tenía muy claro. Uno de los pilotos del cártel de Sinaloa, de los mejores pilotos que tienen. En fin, así las cosas, así la confusión, así el embrollo en el cual están metidos por el tema del Mayo Zambada, que en 10 días más se declara culpable, y a partir de ahí ya muy poco vamos a poder saber del Mayo en particular, pero sí de lo que vaya cantando en general, debido a las acusaciones que estarán viniendo en el maxi proceso que lleva Estados Unidos en contra de narcopolíticos mexicanos. En otros temas, Hilda Lozoya, la hermana del exdirector de Pemex, Emilio Lozoya, enfrentará su proceso legal, el caso de agronitrogenados, con libertad provisional. Esto después de una muy larga audiencia el día de ayer, y la jueza federal rechazó modificar la medida cautelar. Va a tener brazalete, eso sí, pero llevará el proceso en libertad. La Embajada Mexicana brinda acompañamiento a la familia de Lorenzo Salgado. Lorenzo fue asesinado en un operativo del ICE. En Texas, la comunidad mexicana salió a las calles para exigir justicia por Salgado, un hombre muy, muy destacado en su comunidad. Él era constructor de casas, llevaba años viviendo en los Estados Unidos, sin papeles, eso sí también hay que decirlo, pero ya con hijos norteamericanos, ya muy, muy, muy arraigado en su comunidad. Ayer hubo una manifestación importante en Houston, Texas, debido al asesinato de ICE a Salgado. Escuche usted.
12: Esta es la razón. No podemos permitir que la vida que se perdió a menos de 6 metros de donde estamos ahora mismo sea una vida perdida sin justicia, sin rendición de cuentas, sin transparencia y sin que logremos expulsar al ICE y sacar a Trump de la Casa Blanca.
5: De acuerdo a un reportaje publicado por New York Times, el operativo en el que murió Lorenzo Salgado durante una acción de ICE en Houston no tenía como objetivo a Lorenzo, sino a 2 ciudadanos guatemaltecos. Va creciendo el descontento allá en los Estados Unidos. Platicamos del tema en un momento. En el México roto de todos los días, la alcaldesa de Tenancingo, la que pues simuló un secuestro, es imputada justamente por simular este secuestro y poder pues cobrar del municipio un rescate de varias decenas de millones de pesos, porque al parecer pues eso ya no estaba en el erario, se lo habían robado, habían hecho un desfalco. Es una historia de la corrupción que existe en nuestro país, la corrupción rampante. Afuera de los juzgados, vecinos de Tenancingo se manifestaron en contra de la alcaldesa Nancy Nápoles. Escuche usted.
13: Pedimos que renuncie si tiene tantita vergüenza. No puede ser que con esa mediocridad pensemos que es lo que merece Tenancingo.
5: Esta es alcaldesa de Morena, que por cierto tampoco la quiere Morena porque trae ahí un pleito con Horacio Duarte. Bueno, ya sabe que se llevan pesado. Pero para que no diga, porque siempre, es que nada más, y del PAN no dice nada. No, del PAN y del PRI, de todos lados decimos todo. El alcalde de Metepec es vinculado a proceso por abuso de autoridad. Y si me pregunta, yo creo que ese tipo debería estar en la cárcel. Ya no solamente no debería de tener el cargo de presidente municipal, debería de estar en el bote. Él dice que era un asunto personal, que se estaban peleando, llegó a un club privado con sus agentes armados y armó tremendo escándalo. El alcalde de Metepec debería de estar en la cárcel. Y si Jorge Romero tiene tantitita decencia, él mismo debería de denunciarlo. Pero no lo tienen porque son políticos. Y así son los políticos en todos los partidos. Un juez de control del Estado de México vinculó a proceso al presidente municipal de Metepec, Fernando Flores Fernández, por el presunto delito de abuso de autoridad, al considerar que existen elementos suficientes para que continúe el proceso penal en su contra en libertad. Pero este tipo peligrosísimo, porque es muy peligroso, llegó a un club privado con gente armada, tiene poder y hoy sigue teniendo ese mismo poder. Ojalá que termine en el bote, que es donde merece estar. Así como hay políticos corruptos, ineptos de Morena, hay también del PAN, hay también del PRI, hay de todos lados. Ojalá que el tipo acabe en la cárcel. Que eso de que llegas con escoltas, te sientes muy, y luego te defiendes diciendo, ¡ay, no! Es que era un asunto privado, ¿no? Pues el asunto privado no se resuelve a balazos, carnal. En fin, escuche usted que pese a la vinculación de proceso, el alcalde sigue siendo alcalde. ¡Qué miedo! No se vaya a pelear con el presidente municipal, no lo vayan a balear.
14: Es la continuación del juicio. En unas horas más daremos un posicionamiento. Sigo siendo alcalde. Eso sí.
15: ¿No va a reelegirse?
14: Sigo siendo alcalde.
5: Por desgracia, en este país surreal, en donde el Estado de Derecho es una burla, este tipo sigue siendo alcalde. ¿Y sabe quién sigue siendo alcalde también? Nancy Nápoles. Un alcalde que se autosecuestra de Morena. Un alcalde que llega armado a un club privado del PAN. Esa es la clase política que tenemos. ¿Usted votó por eso? El operativo Enjambre logró detención de policías, así lo confirma fiscal de Tabasco, Oscar Tonatiuh Vázquez. Autoridades federales y estatales desplegaron este operativo Enjambre, el cual logró el arresto de 6 policías acusados de secuestro y extorsión. Y la vicefiscal especializada en personas desaparecidas en Jalisco informó que luego de que fueron localizados 3 adolescentes que desaparecieron tras asistir a su graduación de secundaria allá en la colonia Lomas del Paraíso en Guadalajara, pues hay un detenido. Al parecer los adolescentes no es que se hayan ido de fuga, no es que se hayan ido de pinta, los levantaron, los secuestraron. Y hay otros 3 que también desaparecieron, pero en Puerto Vallarta, en la misma fecha. Escuche usted a la vicefiscal.
16: También comentarles que en este caso contamos al horario con una persona detenida. Se logró precisamente con el apoyo de C5 identificar el probable vehículo que abordaron estos 3 adolescentes el día de su desaparición. No encontramos hasta el momento ningún punto de coincidencia en cuanto a la liberación y en cuanto a la mecánica que vivieron las 3 personas de Puerto Vallarta que también ya están localizadas con vida y estos 3 adolescentes. Se considera que son asuntos muy distintos.
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0: 7 de la mañana con 21 minutos. Gracias por los comentarios en WhatsApp 5640-05-125, 5640-05-125. Le tengo información de último momento. Esto lo tengo ya confirmado. Apreciamos a las fuentes que nos han mandado la información. Ha sido detenido el hermano de Víctor Puga, de este facturero, pues acusado obviamente por estos desvíos al fisco. Fue detenido el día de ayer en Cancún, Alejandro Mario Álvarez Puga. Tengo ya aquí la ficha del registro de detenciones. Lo detuvieron el día de ayer. Tengo aquí el dato. Bueno, de hecho lo detuvieron hace un momento, no el día de ayer por la hora de consulta. Es Alejandro Mario Álvarez Puga, detenido el día de ayer en Quintana Roo. Le voy a tener más detalles en un momento más. Alejandro Mario Álvarez Puga es abogado, empresario mexicano, hermano de Víctor Manuel Álvarez Puga, conocido por haber formado parte del despacho Álvarez Puga y Asociados. Su nombre cobró notoriedad pública al ser incluido en investigaciones de la Fiscalía General de la República relacionadas con una presunta red de empresas fachada, operaciones de lavado de dinero y desvío de recursos públicos. Confirmado, ya tengo aquí ya la ficha de detención. Ha sido detenido Alejandro Mario Álvarez Puga, el hermano del facturero Víctor Álvarez Puga. Le tengo más detalles en un momento. 7:23.
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2: Merlín, un pequeño pato que sin proponérselo terminó representando algo mucho más grande. Una familia mexicana, la alegría de un pueblo y ese México cercano que conquistó el corazón de todo el mundo. Durante este mundial hemos visto desfilar grandes figuras de fútbol, estadios llenos y emociones inolvidables, pero hubo un protagonista que nadie planeó. Fue el cariño de la gente el que lo convirtió en un símbolo y quizá por eso Merlín conquistó tantos corazones. Merlín nunca conquistó a la gente por ser un pato, conquistó porque detrás de él siempre estuvo una familia mexicana que, como millones de familias en nuestro país, todos los días enfrenta desafíos y sale adelante con dignidad. Porque mientras muchos veían únicamente un fenómeno viral, los mexicanos vimos a una mujer cabeza de familia. Felicidades, Carla. Felicidades. Este homenaje también es para ti. Representas a muchas mujeres mexicanas.
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0: Bueno, ya también ya pasó lo del Pato Merlín, ¿no? O sea, sí, está bonito, sigue siendo ahí como que símbolo de la esperanza y todo, pero estas cosas suben y se caen relativamente rápido. Ha estado por todos lados el Pato Merlín y ahora va a estar también en el billete de lotería. Pues qué bueno, qué bonito. Una buena, aunque sea. Me voy a una pausa. Regreso y le tengo más información en torno a la detención del hermano de Víctor Álvarez Puga. Ha sido detenido Alejandro Mario Álvarez Puga. Es información relevante, la acaba de escuchar usted aquí en MBS Noticias, la tengo aquí ya confirmada. Es Alejandro Mario Álvarez Puga, detenido, abogado y empresario mexicano. Hace unas horas fue detenido en el aeropuerto de Cancún, el hermano, pues, del facturero Víctor Álvarez Puga. Regresamos, 7:25.

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1: 7:25.
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8: 7:27.
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0: 7:28, vámonos con la politiquería.
1: ¿Cómo es que el propio FBI presente el avión en una feria como si hubiera sido un operativo del FBI? Esa es la contradicción. El ex embajador dice lo mismo que dijo hace 2 años. Hay una contradicción. Y de acuerdo con la fiscalía, hay falta a la verdad por parte del ex embajador. Pero el asunto aquí es si hubo una violación a la soberanía. Porque, repito, el fin no justifica los medios.
2: ¿Protestan ustedes guardar y hacer guardar la Constitución, política de los Estados Unidos Mexicanos y las leyes que de ella emanen, cumplir con las normas contenidas en la Ley General de Instituciones y Procedimientos Electorales, así como la Ley General de Partidos Políticos?
3: Sí, proponiendo que sea el presidente de Juárez, y el PT propone que sea Andrea Chávez, y van a ir a la medición, y quien gane la medición en cabeza.
4: Pues para nosotros es tiempo de mujeres, y la senadora tiene mucha más cercanía con el PT, nos convence más.
5: Vamos a respetar la ley. Y me han planteado el verde que el vicepresidente Raúl Bolaños es la propuesta para la presidencia de la mesa directiva.
0: 7:30 a.m. Una muy buena noticia de momento. La propuesta de Lenia Batres en torno a grabar las herencias, ella no puede proponer nada de esto, pero bueno, lo propone porque es su opinión, porque es la ministra del pueblo. Chocó con pared. Ha terminado de momento en el basurero de la historia, pero les encanta sacar cosas del basurero de la historia. Entonces, bueno, de momento no habrá impuesto a las herencias. Había una iniciativa, hay una iniciativa en el Congreso para votar un impuesto a las herencias, para crear una ley sobre el tema, pero hoy eso queda congelado, al menos desde la presidenta de la República, que se pronunció ayer sobre el tema. Esto fue lo que dijo.
1: No estoy de acuerdo con eso.
6: Porque ella incluso dice que tendría que abrirse un debate legislativo, entonces usted diría que...
1: En mi caso yo no estoy de acuerdo, no abriría ese debate. Es opinión pues de la ministra y tiene todo derecho de tener una opinión. En nuestro caso no creemos que deba grabarse las herencias, que se graban en prácticamente todos los países del mundo, por cierto, no es algo extraño, pero no sería un planteamiento que nosotros haríamos.
0: Y también se pronunció Ricardo Monreal, que es el coordinador de los diputados de Morena. No hay, al menos de momento, discusión por la ley de las herencias.
7: Yo afirmé en alguna entrevista que no teníamos en puerta ninguna intención de legislar en materia de gravar herencias. De manera personal, yo dije en esa entrevista que yo no estaba de acuerdo con ese tipo de medidas impositivas en estos momentos tan difíciles para el país.
0: Vámonos con Pedro Tello, 7:31.
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0: Ay, la realidad alterada. 13 de junio, año 2025, la secretaria de Turismo, Josefina Rodríguez, estimó que 5.5 millones de turistas, era un friego de gente, pues iba a llegar a nuestro país por el Mundial de Fútbol. Fue hace un año. ¿Cuántas cosas pasan en un año? Justamente estamos a punto de cumplir un año. Hace un año, esta era la expectativa por el Mundial.
9: Aquí colocamos unos datos en temas turísticos que generará, pero además son cifras, solamente estimaciones. 5.5 millones de visitantes, vamos a crecer un 44% más el turismo solo en esa fecha mundialista, 48% más de gasto promedio del turista, 24 mil empleos directos, más de $1,000 millones se estima en ingresos por consumo de restaurantes, hoteles y toda la actividad del sector, y un 49% más solamente en consumo de restaurantes en las diferentes sedes y, por supuesto, en los diferentes estados.
0: Pues ya hay datos, no fueron 5.5 millones, fueron apenas 850 mil. Si nos vamos así un poquito más precisos, de acuerdo a datos que se están publicando tanto por el Consejo Nacional Empresarial Turístico como por la Universidad de Anáhuac en Cancún, pues de hecho hubo menos ocupación hotelera que el año pasado. Guadalajara tendría 7 puntos menos, Monterrey 5.8 menos, aquí en la Ciudad de México 2 puntos menos. Como que la expectativa se desinfla, la burbuja se revienta. Bueno, no sé qué tanto burbuja, porque para eso tuvo que haber primero, pues no solamente expectativas, sino también ingresos y dinero y cosas por el estilo. No lo sé, Pedro. Ando de amargator seguramente, ando de, o sea, buscando el granito en el arroz. O tú qué ves, querido Pedro, buenos días.
10: Luis, buenos días. Qué gusto saludarte a ti también, a quienes nos están escuchando. Fíjate que este asunto del balance de la derrama económica que dejará el Mundial o que dejó el Mundial de Fútbol en las sedes de Guadalajara, Monterrey y la Ciudad de México es un tema que sin duda alguna va a generar una polémica muy interesante por los cálculos que se van a realizar o los números que ya se están ahora mismo filtrando. Bien lo ha señalado, la FIFA calculaba 5.5 millones de turistas en las tres sedes y una derrama equivalente a 60 mil millones de pesos. Por otro lado, la Cámara Nacional de Comercio de la Ciudad de México, Canaco Ciudad de México, señaló en un reporte que publicó la semana pasada que arribaron 1.1 millones de turistas, mucho menos, digamos que la quinta parte de lo que la FIFA estaba esperando, y que la derrama económica del Mundial fue de 22 mil millones de pesos. Ahora, el Consejo Nacional de Empresas Turísticas, el CNET, habla de que en realidad llegaron 850 mil turistas a disfrutar los Juegos del Mundial y todos los eventos relacionados con esta actividad deportiva. No precisa este último organismo cuál es la derrama económica, pero estamos hablando de cifras que oscilan entre los 850 mil de esta última organización, el 1.100.000 que calcula la Cámara Nacional de Comercio de la Ciudad de México, y por supuesto lo que el gobierno capitalino calculó, que son 3.5 millones de visitantes. La brecha es amplísima entre los tres cálculos, Luis, y habrá que ver en cualquier caso cuál fue la metodología que se utilizó en cada uno de estos cálculos, cuál es la consistencia de las cifras que respaldan estos tres números, pero particularmente quién fue el más importante o los sectores más beneficiados con los gastos que se realizaron durante los días que tuvimos contienda mundialista en estas tres sedes de la economía mexicana. Como quiera que sea, Luis, es evidente que hubo un favorable efecto sobre el transporte, el hospedaje, los vendedores de alimentos, de bebidas, de souvenirs, de playeras, pero también lo es, Luis, que la competencia entre el sector informal, donde se desplazó la inmensa mayoría de las playeras de la selección mexicana que se vendieron no solamente en las tres sedes, sino en todo el país, resultó ser el componente de la economía mexicana que más beneficios obtuvo de los gastos realizados por los consumidores nacionales y extranjeros en estos días de la justa mundialista. Así que se viene una polémica muy interesante. ¿Cuántos visitantes realmente recibió México a raíz del Mundial? ¿Y cuál fue efectivamente la derrama económica que dejaron en beneficio de los sectores en los que se concentró la mayor parte del gasto de los consumidores, Luis?
0: Gracias, Pedro. Oye, tengo yo también aquí esta duda, porque se ha hablado, si no me equivoco, desde la Canaco, de una derrama aproximada, desde la Concanaco, perdón, de 45 mil a 50 mil millones de pesos. O sea, la meta eran 65 mil. Pero nomás ahora sí que de curioso me puse a ver algunas otras derramas económicas. Día de Muertos 2025 fueron 50 mil millones de pesos, Pedro. O sea, el Mundial es un Día de Muertos. O bueno, el Buen Fin, ¿no? 2024 en la Ciudad de México también fueron 50 mil millones. Solo Ciudad de México, a nivel nacional, pues fue mucho más. No sé, el Día del Padre 2025 a nivel nacional, el del año pasado, y el Día del Padre, y mira que siempre regalan corbatas, es 45 mil millones de pesos. O sea, realmente es como si hubieran sido otro Día de Muertos, pues.
10: Sí, fíjate que ese es un cálculo y una comparación muy interesante, porque el Mundial desafortunadamente tuvo lugar en solo tres sedes, tres ciudades, y estas otras celebraciones, el Buen Fin, el Día de Muertos, el Día del Padre, se celebra literalmente en todo el país. Por eso es que el asunto de calcular cuántos vinieron turistas a México, cuánto gastaron y cuál fue el balance final de impacto económico sobre la economía de estas tres ciudades o de estos tres estados y de la economía en su conjunto, va a desatar una polémica muy, muy interesante. La pregunta importante, Luis, es ¿qué habría ocurrido en México si el Mundial se hubiera realizado exclusivamente en una sede que hubiera sido nuestro país? Porque está visto que al margen de lo que haya resultado de visitantes y derrama económico, el entusiasmo que desató el Mundial en los días en los que hubo lugar o tuvo lugar partidos de la selección mexicana fue impresionante por cuanto a ventas, desplazamiento, etcétera, uh-huh. etcétera. ¿Qué habría sido si el Mundial se hubiera hecho en México? Sin duda alguna, un claro. éxito económico, sin duda, Luis, uh-huh. a diferencia de lo que está ocurriendo ahora.
0: Pero que hubiera sido todo, o sea, que ahorita estuviéramos en las semifinales, que ahorita estuviéramos previo a la final, que la final fuera en el Azteca, o sea, eso sí, pero pues esto fue, pues ya fue, ya no va a haber otro partido en México, ya ahí quedó. Vamos a ver cómo van creciendo las cifras, cómo se van moviendo, y como bien señalas, Pedro, pues va a estar muy bueno el debate entre las cifras alegres del gobierno, de un sector oficialista, entre los datos que empiezan a presentar también distintas cámaras, y pues entre la realidad. Yo me quedo con gran parte de lo que apuntas, aprendiendo de ti como siempre, y este asunto de la economía informal, porque ellos hicieron su agosto hasta algún momento, ahorita siguen vendiendo, pero no tanto. Habrá que ver también qué pasó con los pobres comerciantes del centro histórico que sufrieron con los bloqueos de la CENTE. En fin, mucho de lo que se hablará después del Mundial, ya en la cruda, querido Pedro.
10: Sí, por supuesto. Y muy rápidamente, Luis, tuve sí. la oportunidad de darme dos vueltas al FanFest del Zócalo. Y la verdad es que caminar de la Alameda hacia el Zócalo, pues, era una literal, diría yo, vendimia de camisetas del comercio ambulante, particularmente de la selección mexicana. Bien dicen que fue la camiseta que más se vendió a lo largo de este mundial, y bien dicen los que aseguran que buena parte de esa tajada del pastel se lo quedó la economía informal.
0: Gracias, Pedro. Te seguimos en tu red. ¿Cuál es?
10: Síganme en X, en @PTYVillagrán, y que tengan un espléndido fin de semana.
0: 7:40 a.m. Como siempre en el gobierno, yo creo que van a salir pronto a decir que tienen otros datos. Presumen los 45 mil millones o 50 mil millones de pesos. La Concanaco lo está presumiendo. La meta eran 65 mil, por cierto. Le pongo el dato. Esa derrama es la derrama del año pasado en el Día de Muertos. Qué padre, hubo otro Día de Muertos, órale, chido, pero pues era un mundial, la expectativa era más alta. 5.5 millones van a venir. La más alta que hay hasta ahorita, de las cifras más chidas, 1.1 millones. Realidad alterada, dicen. 7:41. Karina Méndez, me enlazo contigo a Sinaloa. Muy buenos días.
11: Hola, ¿qué tal, Luis? Buenos días. Desde Sinaloa te saludo y te informo que desde el pasado viernes 1 de mayo, Rubén Rocha Moya pidió licencia temporal para separarse del cargo tras los señalamientos de Estados Unidos en su contra por sus vínculos con el cártel de Sinaloa. Después de su comparecencia en la FGR, donde nadie lo vio, ayer jueves, después de 69 días, reapareció mediante redes sociales y aseguró que ha permanecido sin moverse de su domicilio en la ciudad de Culiacán, que no lo protegen ni lo resguardan elementos de la corporación federal alguna, y que es absolutamente falso lo que escribe el periodista Carlos Loret de Mola, que ha sido objeto de una atroz embestida mediática de calumnias y de imputaciones sin sustento fáctico ni legal alguno. Las acusaciones que se formulan por una oficina del gobierno de los Estados Unidos son falsas. Queda claro que se trata de un ataque promovido desde la ultraderecha con la pretensión de menoscabar la soberanía nacional y estigmatizar al movimiento de transformación a favor de los pobres más importante del continente. Hasta aquí mi reporte desde Sinaloa. Continuamos con más información.
0: Muchísimas gracias, Karina. Esto ya empieza a ser un auto de fe. Le crea el gobierno, no le crea el gobierno. Y pues depende también de muchas ideologías. Brevemente, porque usted lo ha pedido y porque estoy muy de acuerdo con usted, brevemente quiero platicar con dos voces políticas sobre este tema. Sobre la acusación del Mayo, el Mayo se va a declarar culpable en 10 días más, ya tendrá su sentencia, que si estuvo aquí el FBI, que si no estuvo el FBI, que si es una operación desde los Estados Unidos, que ya se perdió la confianza de Estados Unidos en México, o que México más bien ya perdió la confianza en Estados Unidos. Quiero conocer dos puntos de vista, compartirlos con nuestro auditorio, con usted, y tomando muy en cuenta lo que nos dice, porque para nosotros lo más importante no es la voz de Morena ni la voz del PAN. Para nosotros lo más importante es su opinión. y lo leemos constantemente y analizamos lo que nos dice en nuestra comunidad, que esa es la que a nosotros nos importa. 5640-05-1025. Voy de nuevo, 5640-05-1025. Arturo Ávila, vocero oficialista de la Cuarta Transformación. Gracias por estos minutos en MBS Noticias. Arturo, ¿qué ves en todo este embrollo entre Rubén Rocha Moya, entre el Mayo Zambada, entre las acusaciones de narcopolítica que existen? ¿Qué ves, querido Arturo? Buenos días.
12: Luis, muy buenos días. Mira, yo veo dos situaciones que hay que separar, porque se presta mucho a que se inventen muchas cosas, a que se construya una narrativa de comunicación a partir de noticias falsas o a partir de verdades a medias. Un tema es el señalamiento. ¿El señalamiento es grave? Pues claro que es grave. Imagínate tú que un juzgado del sur de Nueva York señala a 10 personas, incluyendo a un gobernador en funciones, de tener vínculos con el crimen organizado. Grave, gravísimo, ¿no? Ese es un tema, ¿no? Ese tema, ¿qué requiere? Pues requiere un debido proceso legal, como sucedería si el día de mañana vienen por Alito Moreno, por Ricardo Anaya. Y el debido proceso, ¿qué requiere? Bueno, pues el artículo 11 del Tratado de Extradición es muy claro. Oye, mándame pruebas de la urgencia de la detención. Por cierto, pruebas que hasta el momento no se han enviado. Por el otro lado, vemos también algunas contradicciones por parte del gobierno de Estados Unidos. Porque si realmente lo que se buscara es luchar contra el crimen organizado, pues te coordinas. Ya viste el caso donde abatimos al Mencho, ya viste el caso en donde hemos logrado una reducción de homicidios sin precedente. Y para ser más claro, ¿quién detuvo a Ovidio Guzmán? Pues el gobierno de la transformación, un 5 de enero de 2023. ¿Quién extraditó a Ovidio Guzmán? Pues el gobierno de Morena, ¿no? Oye, quienes al parecer negociaron, a pesar de que está prohibido por la ley patriota y que está prohibido por una orden ejecutiva del presidente Nixon de 1973, en la lógica de que el gobierno de Estados Unidos no se presta negociaciones con organizaciones terroristas, pues al parecer aquí vemos que un 31 de julio se solicita información a la embajada de Estados Unidos sobre la participación de las agencias en esta, digamos, esta salida o esta extracción del Mayo Zambada y del Chapito, y la respuesta es: nosotros no participamos, ¿no? Pero días antes se cambia la medida cautelar, es decir, desaparece el sistema de reclusorios Ovidio Guzmán por unos momentos.

0: dinero de los cárteles. Uh-huh. Allá está el principal consumo. Tenemos 200, más de 260. Ni una nos han concedido, desde 2018. Ni una, absolutamente ni una. Imagínate tú qué se nos ocurre. ¿Por qué no mandar a la Agencia Criminal de Investigación, a la Policía de Investigación, a una Fuerza Especial del Ejército a atrapar sin autorización a uno de estos criminales? Pues porque el gobierno de Estados Unidos no nos los da, ¿no? Tomemos esa decisión. ¿Qué pasaría? ¿Cuál sería la decisión del gobierno de Estados Unidos, del presidente Trump, si nosotros hiciéramos un acto de violación a su soberanía? Pues me imagino que la respuesta sería durísima, ¿no? Ese es el tema, ¿no? El tema es, oigan, no confundamos, aquí no se trata de proteger a nadie, sin sonsas, si Roche es culpable, que paguen, eso sí, con pruebas, ¿no? Pero por el otro lado, pues no seamos vendepatrias, no seamos entreguistas, no le perdamos el amor a nuestra patria y permitamos que cualquier país no venga el día de mañana por cualquier mexicano. ¿No?
1: Tú dijiste gracias Arturo. Te interrumpo por un momento nada más para agilizar un poco la entrevista. Tú dijiste hace poco que México le está perdiendo confianza a los Estados Unidos, así lo declaraste. Yo te preguntaría, las personas que tienen a sus hijos viviendo en Estados Unidos de la 4T, tú tienes muchos colegas ahí en la 4T que están allá, los que tienen inversiones, los que tienen casas, los que tienen cuentas, como ya no hay confianza, ¿no tendrían que regresar para acá? ¿O de qué tamaño tiene que ser esa pérdida de confianza? ¿Y no les preocupa más bien al revés? O sea, Estados Unidos claramente no tiene una confianza en México. Digo, si Ken Salazar mintió, pues no, yo creo que tú lo sabes muy bien. Ken Salazar trabaja para Estados Unidos, no para México. Hay ejercicios y hay juramentaciones de secretos de Estado, pues, que no se dan. Si la operación es, como todo se confirma, del FBI, pues a mí me parece gravísimo que nuestro principal socio comercial, con todo y el tratado que está cojeando, tenga ese nivel de desconfianza. Y si ya no tenemos confianza, reitero mi pregunta, Arturo Ávila, ¿se van a traer las cuentas para acá?
0: A ver, lo primero que yo te diría es, cuando hablamos de confianza institucional, ¿no? Porque
1: Privada es así, es otra.
0: No me refiero a la privada, me refiero a la confianza institucional que es fundamental entre dos gobiernos. Digo, los 40 millones de mexicanas y mexicanos que están en Estados Unidos no tienen la culpa de las acciones de su gobierno, ¿no? Y no necesariamente simpatizan con las acciones de su gobierno.
1: Muchos no necesariamente tampoco están en contra, Arturo. ¿No? Gran parte de los mexicanos votaron por Donald Trump allá en los Estados Unidos. Es un dato interesante.
0: ¿Quién sabe? Hay que esperar se puede ahora debatir. En noviembre de 2026 porque la situación ha cambiado radicalmente, ¿no?
1: Ok, bueno, está bien.
0: Y las encuestas dicen otra cosa. Vamos a ver qué pasa.
1: Pero reitero mi pregunta, ¿no se tienen que traer sus cuentas, no tienen que vender sus casas, no tienen que dejar de estar mandando gente a estudiar, cosas por el estilo? O sea, lo pregunto abiertamente.
0: Esa no es la respuesta, Luis.
1: Esa no es la respuesta, ok.
0: No, Luis, a ver, Luis, una cosa es que si tú y yo tenemos una relación, ¿no? Tú eres embajador de Estados Unidos, ¿no? Te verías bien como embajador de Estados Unidos.
1: Sí.
0: Yo, por un lado, represento a México, ¿no?
1: Sí.
0: Y esa relación de confianza, tú me empiezas a mentir.
1: Ajá.
0: Pues claro que se pierde la confianza, ¿no? Pero además me empiezas a mentir sin fundamento.
1: A ver, no, vamos en tu ejemplo. Te detengo ahí, Arturo. En tu ejemplo, te detengo dos segundos.
0: No hay ninguna sola.
1: Te detengo, Arturo.
0: Sí.
1: En este punto.
0: Es que
1: si yo te estoy mintiendo en mi papel de embajador de Estados Unidos,
0: sí, pues
1: oye,
0: terminar la idea,
1: ¿me puedes decir si vas a venir por el Mayo Zambada? Ah, sí, cómo no, vamos a venir por él pasado mañana. Pasado mañana venimos por el Mayo.
0: Pues fíjate que lo hicieron con el Mencho, que era un fugitivo al que buscaban desde hace más de 15 años, con más fortaleza.
1: Curiosamente el Mencho después del Mayo.
0: Estructural, ¿no? ¿Y qué crees? Nosotros lo abatimos. Más de 20 soldados
1: con la investigación norteamericana, hay que decirlo también,
0: dieron su vida, ¿no? Y cuando obtuvimos información de Ovidio Guzmán,
1: con la investigación estadounidense,
0: entonces no hay elementos, Luis, por más que la quieran construir, por más que la quieran inventar, no hay elementos para que el gobierno de Estados Unidos pudiera desconfiar de este gobierno.
1: Arturo, tú eres graduado en universidades norteamericanas, gran parte de tu vida la has hecho en Estados Unidos o con Estados Unidos.
0: Sí.
1: Y te lo digo de corazón, con la relación que tenemos de confianza, querido Arturo.
0: Sí.
1: Neta, ¿son tan ingenuos o nos creen tan tontos? O sea, no, porque si tú crees que si tú crees, déjame cerrar la pregunta. Porque, si tú crees que un embajador de Estados Unidos no te va a mentir. ¿Really? O sea,
0: primero que yo haya estudiado en universidades de Estados Unidos.

0: Estados Unidos, no le quita que yo ame profundamente a mi país y que jamás lo traicionaría.
1: Ajá.
0: Segundo tema, ¿no? No puede haber una relación en donde haya mentiras. Perdóname, Luis, por más que tú lo asumas.
1: La mentira es que no me dijeron que iban a venir por el mayo.
0: Si lo que vamos a hacer es mentirnos, ¿no? No, se necesita confianza.
1: La mentira es, no me dijiste que venían por el mayo.
0: Es que si hubiera elementos, Luis, para pensar que nosotros no colaboramos, no hay elementos. Ovidio Guzmán está allá. Abatimos al Mencho. No hay elementos. Hemos reducido la inseguridad en un 50%. Y ahí es cuando tú, Luis, deberías a lo mejor alejarte un poquito de la idea que tienes y preguntar.
1: No, gracias.
0: ¿No será otra la intención? Porque el pasado te demuestra, ¿no? No en este gobierno. Si tú volteas a ver, por ejemplo, la administración de Miguel de la Madrid, o sea,
1: claro,
0: ni siquiera la nuestra.
1: Oye, Miguel de la Madrid se ha vuelto un ejemplo, imagínate.
0: Una acusación igualita, similar, oye, con dos gobernadores, ¿no?
1: Ya.
0: No
1: vuelvo a la misma pregunta, Arturo.
0: Nada.
1: Vuelvo a la misma pregunta y perdóname la insistencia. La mentira es, no me avisaron que venían por el mayo y la cooperación se acabó en el momento en que señalaron a un gobernador, el de Sinaloa, acusado de narcotráfico.
0: Es falso que la cooperación se acabó.
1: ¿No se ha acabado?
0: La cooperación sigue a niveles históricos, a voz de Marco Rubio, a voz de la SAR antidrogas. No, lo único que se está pidiendo, como ellos lo solicitan cada que nosotros pedimos que detengan a un norteamericano líder de un cártel, es pruebas. Es lo normal, es lo obvio, es derecho, es debido.
1: Curiosamente,
0: proceso.
1: No es cierto, Arturo. Curiosamente, entregaron a más de 100 sin extradición. Los expulsaron del país. Entre ellos, por cierto, al piloto que les llevó a Ovidio Guzmán, al Mayo Zambada allá a Estados Unidos.
0: Sí. Sí, y son trámites distintos.
1: No había pruebas ahí.
0: Yo te lo explico. A ver, una.
1: Y si nos vamos al Chapo Guzmán, no había ni siquiera proceso de extradición.
0: Sí sabes quién determina, al final de cuentas, si hay pruebas o no. No es el Ejecutivo, es un juez.
1: Viene la elección del derecho. Ajá,
0: eso es un juez de control.
1: Ajá.
0: ¿No? Para empezar, ¿no? Entonces, quien tendría que determinar si es procedente una detención con fines de extradición es un juez de control.
1: Okay.
0: ¿Cómo le va? A ver, espérame, es que escucha esto, porque con esto se te van a acabar los argumentos.
1: Todo se acabará.
0: Si no le llevas a un juez de control pruebas, ¿cómo determina una acción de detención un juez de control? Segundo tema, los que se enviaron por un criterio de la Ley de Seguridad Nacional.
1: Ajá.
0: Personajes ultra peligrosos, con estructuras criminales y que vivían amparándose permanentemente de la extradición. Bueno, ¿qué haces como gobierno? Buscas un camino jurídico viable. La Ley de Seguridad Nacional te da ese camino jurídico viable. ¿Algo de malo? No. Muestra de que el gobierno de México no tiene nada que esconder. A ver, si tuviéramos algo que esconder,
1: sí,
0: si fuéramos
1: un
0: narcogobierno, les mandaríamos a todos nuestros grandes capos. Por favor, bueno. Luis. Hay que quitarnos esa idea de la mente.
1: Pues está bien. Está bien. Ahora sí que hoy esto se está volviendo acto de fe, que cada quien quiera lo que quiera creer. Estaremos viendo la narrativa. Esta es la voz oficialista, Arturo, lo entiendo. Tampoco puedes agarrar y decir,
0: datos,
1: no, tú no puedes agarrar y decir, oye, Rochamoya es un narco.
0: Ni de Loret de Mola.
1: Ajá.
0: ¿No? O sea, yo te doy datos, no te lo voy a partir.
1: No, tú tratas de dar lecciones y tratas de leccionar, que es otra cosa.
0: No,
1: que, por
0: la
1: cierto, no es que lo domines,
0: porque
1: pero
0: tú le crees a Loret de Mola.
1: No es que le creas a uno o le creas a otro. Lo que yo sí creo hoy es que en Sinaloa la gente está harta, Arturo, de la violencia que se ha tenido. En Sinaloa, en donde, por cierto, ustedes no convocan a marchar, ni convocan ahí a llamar a la unidad en torno a Rochamoya, en Sinaloa la gente ha perdido familias, la gente ha perdido negocios, la gente no puede hacer su vida. Y así como pasa en Sinaloa, está pasando en estos momentos en Guerrero. Lo que yo sí creo, querido Arturo, es que este país está roto por el crimen organizado y que ningún crimen organizado puede crecer así sin la complicidad de los políticos. Eso es lo que yo creo.
0: Luis, aguántame tantito. Sí sabes que la falta de coordinación de la acción de la extracción del Mayo Zambada fue la que ocasionó este problema. ¿No crees tú que cuando te coordinas puedes implementar acciones que no afecten a la sociedad?
1: Yo creo que López Obrador no hubiera autorizado que sacaran el Mayo.
0: En donde puedas,
1: eso es lo que creo.
0: Tú hacer una serie de escenarios.
1: Sí, si tú me preguntas qué creo, yo creo que López Obrador no hubiera autorizado que sacaran al Mayo.
0: No creo yo eso.
1: No, yo sí.
0: Completamente lo
1: contrario. Por eso te digo, esto ya es un acto de fe.
0: No, la fe es tuya, que das información.
1: No, ¿tú crees que no? ¿Tú crees que no? Yo creo que sí, o sea, que López Obrador lo hubiera impedido. ¿Tú crees que no? Está bien, acto de fe.
0: En lo absoluto.
1: Gracias, Arturo, de verdad, gracias.
0: Gracias, Luis.
1: Un abrazo. Gracias, Arturo Ávila. Federico Doring está en la línea telefónica. Federico, gracias por estos minutos. Dame un segundo, tengo que hacer una pausa y regreso. ¿Estás ahí, Federico?
2: Sí.
1: Gracias.
2: Sorprendido tanta mentira, pero aquí te espero.
1: Un segundo, hago una pausa y regreso contigo.
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4: 7:57.
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0: las 8 de la mañana, Federico Dorin, que está en la línea telefónica. Gracias, Federico. Ahora sí que en respuesta también a lo que decía hace un momento Arturo Ávila. Muy buenos días.
1: Sí, hola, Luis. Buen día. ¿Cómo estás?
0: Muy bien, muy bien. ¿Qué ves en todo esto?
1: A ver, pues veo una falta de respeto astronómica de Arturo a ti y a tu audiencia. La forma en que les miente y les quiere ver la cara que no tienen, pues es de una desfachatez que no merece mayor comentario. A ver, déjame precisarte varias cosas de las mentiras que te ha dicho el vocero del bienestar. Primero, te dice que la relación se menguó por la falta de confianza, porque supuestamente mentiras de Ken Salazar. Se le olvida que en 2019 intentaron detener a Ovidio con una petición de Estados Unidos, se rajaron porque hicieron dolosamente el operativo mal a mediodía. Luis, tú sabes perfectamente que todos los operativos exitosos han sido en la madrugada. Cuando fueron a Jesús María, a Sinaloa por Ovidio, cuando fueron a Tapalpa por el Mencho, todos los que han sido exitosos los agarran en la madrugada, cuando no se pueden avisar por sus halcones tan fácilmente, y cuando no hay inocentes de por medio como posibles víctimas de los tiroteos. Primera precisión. Segunda, luego en el 2020 se da lo de Cienfuegos, donde no les avisan que lo tenían investigado. Lo detienen cruzando a California, juran que lo van a presentar ante un juez, suplican que sea la justicia de México. Las mismas mentiras de Claudia Sheinbaum ahora de yo los voy a investigar, te lo juro, te lo juro, te lo perjuro que yo sí los voy a llevar ante un juez. Y después, sin siquiera presentarlo ante el juez, estando el 95% de todo lo que se le había acreditado de escuchas, de investigación, de llamadas telefónicas con el Z40 y vinculado al otro fiscal que sí está confeso en las Cortes de Nueva York, Pieta, el de Nayarit, no lo presentaron. Cuando llegaron a la elección del 21, la confianza ya estaba menguada. Una cosa que se le olvida al ignorante de Arturo es que extraditaron a Ovidio en el 23. Esta extracción del mayo no hubiera pasado sin dos cosas. Uno, sin el acuerdo ya de Ovidio y los chapitos con la justicia de Estados Unidos para ellos operar clandestinamente junto con el FBI la extracción ilegal, porque si no se hubiera dado esa coordinación entre Ovidio, el hermano de Ovidio, Joaquín, no lo hubiera levantado a la mala en la trampa que le puso Rubén Rocha. Si Rubén Rocha no lo cita en esa casa donde mataron a Melissa Cuen, el mayo seguiría escondido en la sierra donde exitosamente se escondió de todos los gobiernos de Estados Unidos y de México 50 años. Entonces, esa traición es la que lo lleva a la casa. Y Ovidio es el que arma la avioneta. La avioneta es tan clandestina como la que mueve cocaína. Nada más que en vez de llevar kilos de cocaína, subieron estos señores. Claro que hay complicidad de Estados Unidos al dejarla aterrizar como si nada, sin que tuviera mecanismos de aeronáutica civil. Bueno, habiendo dicho todo eso, ¿cómo pretende Arturo que le avise el gobierno de Estados Unidos a México? Si sabe por Ovidio lo que dice la orden de la corte, que esa policía estaba en manos de los chapitos y del mayo. Se le olvida, Arturo, que el que cuidaba al mayo, ¿te acuerdas quién era? Un policía judicial de la Fiscalía del Estado de Sinaloa. Entonces, hay que ser muy poco inteligente para decir, es que nos debiste de haber avisado para que te volvieras a botear como te saboteé con Cienfuegos, o para que te volvieras a botear como te saboteé con Ovidio en un operativo mal hecho. Me debiste de haber avisado para que yo le dijera a la fiscalía que tenía el mayo y el mayo se nos chispara y el mayo no acudiera a la convocatoria de Rodolfo Chamoya. Pues hay que ser muy poco inteligente para sostener eso en tu espacio y con tu audiencia.
0: Oye, Federico, más allá de la polémica que hoy tenemos, más allá de la evidente protección que estamos viendo de Rocha Moya, también hay un punto que pues es muy difícil para la misma oposición hoy día. Al mayo no lo detuvieron en 30 años. El Chapo Guzmán se les fugó dos veces a los priistas y a los panistas. Y hubo una complicidad rampante. O sea, esto no es de la noche a la mañana. El poderío del narco tiene también mucho que ver con gobiernos panistas y gobiernos del PRI. ¿Qué decir frente a eso? O sea, ¿con qué calidad moral hoy se puede atacar a un gobierno? A final de cuentas que sí, todo apunta a estar protegiendo al crimen organizado. Pero no es que antes no hubiera habido un Genaro García Luna, Federico.
1: No, sí lo hubo, claro que lo hubo. Y tiene una sentencia. Nada más que hay enormes diferencias. Primera, Genaro García Luna no tiene ninguna imputación de que le hayan dado dinero para las campañas de ningún panista. Simplemente tiene imputaciones de ayudarle a un cártel para que no tuviera tanta, dijéramoslo así, fiscalización del gobierno. Aquí la imputación es que se meten a la cama con el narco, para ganar las elecciones con el narco, y que el narco es su grupo de choque y movilización electoral. Dos, jamás la ONU ni el Comité de Desaparición Forzada le hizo una imputación a un gobierno del PAN de desaparición forzada y de aquiescencia. Nunca en las nóminas del narco del Mencho no hay una sola policía de un gobierno del PAN. Y nunca en la historia de México alguna agencia extranjera ha dicho que nuestras policías estaban entregadas al narco. ¿Cuál era la historia del México que tú relatas? Uh-huh. Narcos corrompiendo políticos y militares, porque está el caso Gutiérrez Rebollo, no solo políticos, militares metidos hasta el cogote, uh-huh, recibiendo sobornos. ¿Por qué, Luis? Por dejar pasar el producto, no por andar levantando ciudadanos. ¿Qué acaba de pasar con tu colega Roxana en Veracruz? Sí. Es la policía la que va y la saca de su casa. Uh-huh. Ese México no existía. No existía el México donde las policías eran del narco. Lo que te pedía el narco era que no me estorbe. Entonces el PAN tiene que responder por esos 50 años, claro. Pero hay una enorme cuestión adicional. Fíjate, uh-huh, qué curioso. A nosotros nunca, yo reto públicamente en tu espacio a que alguien me desmienta, nunca nos presentaron un caso bien armado con testimonios y pruebas en contra de un militar o de un funcionario del gobierno del PAN que nosotros dijéramos, pues no te lo mando y lo voy a guardar aquí porque tiene mi impunidad. Eso no se lo pueden decir jamás al PAN, nunca sucedió.
0: No, eso sí no pasó. Pasó después un Genaro García Luna, mucho tiempo después, hay que decirlo también, que ya pues termina por abrirse esta investigación y por darnos cuenta del vínculo que había pues de la más alta esfera de seguridad en Calderón, con Calderón y el cártel de Sinaloa, Federico. O sea, tampoco es que estén libres de culpa.
1: Pero es distinto, a ver, es distinto, Luis, que tú me digas, oye, hubo gente que se corrompió por el narco, claro, en todos los gobiernos, de todos los partidos. Uh-huh. A ver, también Movimiento Ciudadano, no lo dejes fuera con Pablito Lemus y todo lo que es el Mencho, uh-huh, en Jalisco, ¿no? Ni si quieres hablamos también de San Luis Potosí y de Gallardo, uh-huh, del Verde. Entonces, nadie puede decir, una institución humana, ni siquiera la Iglesia, puede decir que es una institución en la que nadie se ha corrompido. Siempre hay gente, yeah, a la que le encuentran debilidades y que es por dinero viola la ley y se traiciona a sí mismo. Lo que importa es qué haces en esos casos. ¿Los castigas o los defiendes? El PAN jamás metió las manos por alguien que tenía que responder ante la justicia. Y ahora vemos que para Morena lo único que importa no es que paguen por sus delitos, es que no digan los secretos de cierto narco que vive en una finca que está muy lejos, hasta por un rumbo que dicen que está hasta por la chingada.
0: Federico Doring, te aprecio mucho estos minutos aquí en MBS Noticias y estamos al habla, si nos permites, Federico, mil gracias.
1: A ti, Luis, saludos.
0: Gracias. Y cierro, platico con la senadora Paloma Sánchez, ella es senadora del PRI, pero llamó mucho la atención el día de ayer un video que subió Paloma a sus redes sociales en donde se puede ver un operativo brutal de seguridad estatal, en una zona residencial que podría apuntar a la casa de Rubén Rocha Moya, o el lugar en donde está viviendo Rocha Moya. Rocha Moya vivió en Culiacán, pero ese lugar donde vivía en Culiacán fue baleado hace poco. Usted lo recordará muy bien, lo reportábamos aquí en MBS. Llegaron y rafaguearon. Entonces ahí no es. O sea, ahí en ese lugar donde balearon, ahí no vive. Vive en otro lado, ¿no? Hay algunas versiones que están apuntando que está en alguna zona de seguridad, que está en una zona militar. No sabemos dónde está Rocha. O sea, Rocha Moya no sale a la tienda. Eso es un hecho. Gracias por tomar la comunicación, Paloma. Muy buenos días. Cuéntanos un poco de este video, porque pues, no es menor. O sea, que un operativo de seguridad de ese tamaño ahí en esta zona residencial. ¿Dónde es? Qué gusto saludarte. Buen día.
2: Qué gusto poder platicar contigo, mi querido Luis. Pero quiero corregir un tema. Rocha sí sale y hasta le da los buenos días a sus vecinos, ¿eh?
0: ¿Ah, sí?
2: Eso te lo dicen los propios vecinos. El video que subí el día de ayer, bueno, primero es un copy donde comentas, porque me parece impresionante cómo tiene cuántas mañaneras la presidenta hablando de su seguridad federal. Pero ¿por qué no hablan de que Rocha tiene seguridad estatal?
0: Sí, la tiene.
2: Dicha por ellos mismos. Te recuerdo que el que lo dijo fue Omar Harfuch el 16 de junio. Él dijo que no cuenta con protección de una institución de México, pero sí de la policía estatal, y que la escolta corre a cargo del gobierno estatal. Ahora los traen vestidos de civiles. Sí, tengo que reconocer que cuando se fue traía mucha más seguridad, incluso más seguridad que cuando él era gobernador, y después disminuyeron el número de vehículos. Otros dicen que más bien los tienen disfrazados de civiles, pero ese video que yo subo del fraccionamiento es el fraccionamiento donde vive Rocha. Tú lo dejaste muy claro. La casa donde habían dicho que balacearon fue una casa que él tenía que vivió hace años. La actual es en este fraccionamiento del video.
0: Dime algo, ¿cómo que sale y saluda a los vecinos?
2: Claro, a ver, los vecinos son los que te dicen que él está ahí, eso es real. La presidenta ha dicho, es ubicable, sí, porque él sigue en esa casa de este fraccionamiento que subí. Es una privada y los vecinos pues son los que te dicen si sigue o no sigue. Lo más que sale es pues a saludar a sus vecinos y sale a visitar a su hija que está viviendo en otro fraccionamiento.
0: A ver, y eso... pues debe haber alguna foto, algo. ¿A poco no le saca nada a los vecinos? ¿Usted no hace una residencial así?
2: Pues te voy a decir una cosa, imagínate el miedo que le tienen. Por supuesto, si es un asesino, si es un narcogobernador, si es un político traidor, o sea, es lo peor que tenemos. Rocha Moya le ha hecho mucho daño al Estado en 669 días de violencia y el señor con toda la libertad salía y decía que en Sinaloa no pasaba absolutamente nada. Pues claro, jamás, porque jamás iba a combatir al narco cuando sabemos que es parte del narcotráfico y que son sus socios. La gente, poco es la que se atreve a decir las cosas, pero no te preocupes, Luis, te juro que lo estoy cazando porque te voy a pasar ese video cuando veamos que en su casa lo está resguardando la policía estatal. Pero aparte es, claro, el mismo gobierno federal lo dijo, lo dicen en el gobierno estatal. En ningún momento creas que lo están ocultando, ni siquiera disimulando. El gobernador Rocha Moya gobierna desde su casa por WhatsApp. Ahora, los 13 aspirantes a la gobernatura siguen siendo gente de él. Uh-huh. Ahora que se hicieron todos estos cambios, fue impresionante. Por ejemplo, en Mazatlán, uh-huh, la que gobierna es su ahijada, y ella pidió licencia para irse a la coordinación. Y él operaba para que a quién iban a dejar en el lugar de ella. Ya. Así estuvo operando en todos los lugares donde se movió alguna persona de él.
0: Dime algo, Paloma, nada más para recapitular. Tú señalas, Rocha Moya está en una casa, en esta zona residencial, además. Es sí. Culiacán, ¿verdad?
2: Sí, este es en Culiacán. Es una zona residencial.
0: ¿Cómo se llama?
2: Él es donde ha vivido siempre desde que era gobernador.
0: Porque antes vivía en esta casa
2: es
0: que rafaguearon.
2: Está ubicado.
0: ¿Perdón? Antes él vivía en la casa que rafaguearon, ¿no? Hace poquito.
2: Pero hace mucho, no, esa casa dicen que hace mucho tiempo.
0: Ya hace muchísimo.
2: El fraccionamiento que yo subo en el video es donde vive desde que es también gobernador.
0: ¿Y
2: no
0: ubico
2: exactamente cuándo se fue a vivir para allá, pero es donde sigue en estos momentos.
0: Y es un fraccionamiento de superlujo allá en Culiacán, por lo que veo, por lo que se ve.
2: Sí, es privada, digamos que hay otro fraccionamiento con más lujo, pero donde vive su hija, pero en este es otro fraccionamiento.
0: Gracias, Paloma Sánchez. Te mando un abrazo, senadora del PRI, y estamos en comunicación si nos das oportunidad. Gracias.
2: Gracias, querido Luis. Un abrazo.
0: Bueno, pues ahí hay varias versiones en torno al tema. Usted tiene la mejor opinión. 5640-05-1025, 5640-05-1025. 8:15, regreso.
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3: 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Primeras planas. El Universal.
19: Denuncian a Víctor Rodríguez por dar contrato de 4.8 mil millones de pesos. Antes de concluir la gestión de Víctor Rodríguez, Pemex adjudicó un contrato directo hasta por 4.838 millones 689 mil 280 pesos para arrendar vehículos. Esto fue denunciado ante corrupción, la UIF, el SAT y la FGR por posibles conflictos de interés, simulación de competencia y capacidad técnica y financiera.
3: Milenio.
19: México recurrirá a vía penal por los muertos en manos de la migra. A raíz del caso 17, Sheinbaum considera denuncias en Estados Unidos por homicidio y violación de derechos. Condena a contradicción y falta a la verdad de Ken.
3: Reforma.
19: Dan obras a favoritas Brugada y Rubalcaba. Remodelan línea 2 del metro, Graceland e Inder. Suman contratos por 203.8 millones para rehabilitar estaciones.
3: El financiero.
19: Sorpresa a la baja en inflación. Retrocede a 3.37%. Mínimo de 5 años y medio en índice nacional de precios al consumidor por caída en precios agropecuarios.
3: El economista.
19: Inflación baja a 3.37% a tasa anual en junio, el menor nivel en 5 años. Sumó 3 meses consecutivos a la baja, reflejo de la caída en los precios de los agropecuarios. Jitomate se desplomó casi 40%.
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20: 8:20. 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

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Tengo un buen de mensajes en el WhatsApp 5640-05125. Voy de nuevo, 5640-05125. Una vez más, 5640-05125. Nuestro WhatsApp está abierto absolutamente para todo el auditorio. Varios temas que quiero compartirle a usted. Punto número uno. Usted ubica muy bien a Víctor Manuel Álvarez Puga. Víctor Manuel Álvarez Puga es un abogado y empresario fiscalista mexicano. Él es originario de Chiapas. Él es marido de la exconductora Inés Gómez Montt. Y es señalado por la Fiscalía Mexicana como presunto operador de una red de empresas factureras. El caso central apunta a lavado de dinero por, agárrese, 2.950 millones de pesos. Todo esto sucedió durante la administración de Peña Nieto. Se hizo mediante contratos públicos para servicios penitenciarios. Las cárceles pueden llegar a ser un gran, gran negocio. Según la investigación, varios de estos contratos habrían sido simulados y dispersados a través de empresas fachada. Oye, que la comida para no sé qué, igual ni la comida había, ¿no? O era mucho más chafa. Oye, que la remodelación, ¿cuál remodelación? Nunca existió. 2.950 millones de pesos. No, es que, le digo, en general, la clase política se sirve con la cuchara grande. Bueno, desde hace mucho tiempo están buscando a Víctor Álvarez Puga. La fiscalía lo relaciona con delitos de delincuencia organizada, operaciones con recursos de procedencia ilícita y defraudación fiscal. No hay una sentencia pública firme que lo declare culpable todavía, porque, pues bueno, jurídicamente el tipo está, pues está protegido. En Estados Unidos fue detenido en ICE en 2025 por un asunto migratorio y México ha buscado su extradición. Estados Unidos no le ha dado a México a Víctor Manuel Álvarez Puga. En mayo de 2026, de hecho, Washington rechazó entregar a Víctor Manuel Álvarez Puga. Está protegido por Estados Unidos. Es un defraudador fiscal y está protegido por Estados Unidos. Y aquí hay varias cosas a poner en la mesa. Uno, Víctor Manuel Álvarez Puga hizo trampas, hizo cochupos con el gobierno de Enrique Peña Nieto. Ahora que está Estados Unidos pegando con todo al narco, y ahora que Estados Unidos está señalando a un rochamoya de narco, espéreme porque falta poquito y van a venir expedientes también del PAN y van a venir expedientes del PRI. Por eso es que Víctor Manuel Álvarez Puga está protegido en Estados Unidos. Le voy a contar algo que no sé si le deba de contar. Seguramente no, y me va, se lo voy a contar. Resulta ser que el hermano de Víctor Álvarez Puga, Alejandro Álvarez Puga, acaba de ser detenido en el aeropuerto de Cancún. Y ahí le va el chisme. Ellos estaban de alguna u otra manera protegidos en Estados Unidos. Pero el hermano necio quiso venir a México. Y en el momento en que vino a México, de alguna u otra manera perdió la protección estadounidense. Ya lo agarraron. Va a poner interesante. ¿Qué tendrá que decir el hermano de Víctor, Alejandro Mario Álvarez Puga, sobre todos los cochupos de corrupción que se pudieron haber hecho con el sistema penitenciario mexicano durante el gobierno de Peña Nieto? No es menor. La detención ocurrió hace un rato en el aeropuerto de Cancún. Lo reportábamos. Bueno, hace ya varias horas, la noche de ayer. Es algo que va a estar creciendo y va a ver hasta dónde llega. 8:28.

0: 10 de julio del año 2026 aparece en la Internazionale. Mi italiano es pésimo, todos mis idiomas son pésimos, hasta el español es pésimo. Pero bueno, en la revista Internazionale de Italia aparece en su número 1673 la presidenta de la República en la primera plana. La revista construye a la presidenta Sheinbaum como una paradoja política. Fíjese qué interesante. Dice, es la presidenta austera, popular, de izquierda, científica, símbolo femenino, inspiración internacional. Todos esos elogios, todos esos adjetivos positivos los pone la Internazionale, revista italiana, en su edición de esta de este mes. Sin embargo, también pone pues que hay algunos puntos delicados con la parte del obradorismo, que México tiene una dependencia brutal del ejército, que no ha sido un gobierno que dé respuesta ante las desapariciones y que hay una defensa cerrada de la soberanía, pero una estrategia de seguridad que no termina de romper a fin de cuentas con el pasado. Interesante porque es una entrevista, es una semblanza muy completa sobre la presidenta de la República en una revista pues que no es menor, que es muy importante en Italia y en Europa. No le diría yo que es un texto complaciente al 100%. Hay también ahí algunos temas de crítica dura, particularmente al asunto del crimen organizado. Y pues vale la pena ahí echarle un ojo. Hoy está circulando y va a estar circulando con mucha fuerza en las redes sociales seguramente, porque pues es la aparición de la presidenta de la República en esta revista, la Internazionale, que sale el día de hoy, 10 de julio de 2024. Son las de 2024 a 2026, perdónenme, son las 8:30. Hablando de la presidenta de la República, hoy hubo una sorpresa en la mañanera. A través de un video, de una videollamada, le hablaron a Carla Ivette Gómez, comerciante ambulante, dueña del Patio Merlín, y le regalaron algo. Escuche usted.
1: Pues nada, presidenta, ya tenemos casa.
2: Platica cómo fue, Carla, toda la historia. Si pues gustas.
1: Mira, claro que sí. Nosotros antes de conocerla, nosotros vivíamos en un local sobre Vértiz y Arcos de Belén. Vivíamos en un local, mi familia y yo. No decíamos esto por temor a que la delegación no la pudiera quitar. Entonces siempre dijimos que vivíamos en una casa cuando realmente no era cierto. Entonces, un buen día, Dios me la puso en el camino y fue cuando usted me pidió que me preguntó si necesitaba algo. Y le comenté mi situación, le enseñé las fotos de dónde vivíamos, dónde nos bañábamos y demás. Y usted nos dijo que nos iba a poder ayudar. Y eso fue real, nos ayudó.
2: Le pregunté qué necesitas, Carla. Y me dijo, si me puede ayudar para poder tener una casa que voy a pagar. No la quiero de regalo, sino quiero tener la oportunidad de tener una vivienda del bienestar que usted anuncia. Como en la Ciudad de México no estamos haciendo muchas viviendas del bienestar, sino la jefa de gobierno de la Ciudad de México está haciendo vivienda a través del Instituto de Vivienda y ellos viven en la ciudad, pues hablamos con Clara, con Inti Muñoz, que es el director del INVI. Les dijimos, ¿hay posibilidad de que pueda tener acceso a un departamento? Dijeron, sí, tiene que venir pues a hacer sus trámites. Hizo sus trámites y agradecemos mucho porque el día de ayer Clara le entregó su casa.
0: Bueno, pues ya le entregaron ahí la casa de interés social del gobierno de la Ciudad de México. Decir también que hay mucha gente que lo está buscando desde hace mucho tiempo y todavía no ha tenido la suerte de que se lo den tan rápido. Qué bueno que ya se lo dieron ahí a la señora Carla y que van a tener una mejor calidad de vida los dueños del Pato Merlín, que por cierto también va a tener su propio boleto de lotería. Un poco ahí la buena noticia que aparece este viernes en la mañanera, o bueno, la sorpresa que quieren dar ahí en la mañanera, en un momento tan difícil políticamente hablando, en materia de seguridad, en materia económica, en materia de todo. Pues bueno, tratando de lanzar por ahí algunas buenas noticias. ¿Usted qué opina ya? 5640-05-1025. Voy de nuevo, 5640-05-1025. 8:33.
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0: El ICE El sistema de inmigración estadounidense, que ha matado ya a 2 ciudadanos estadounidenses en medio de sus redadas. El ICE, que opera con máscaras, como si esto fuera un grupo de contrainsurgencia o paramilitar, que opera con máscaras para que no se vea la identidad. El ICE, que tiene múltiples quejas de violaciones a derechos humanos, ha matado a otro mexicano en Houston, Texas. Se trata del mexicano Lorenzo Salgado Araujo. Y lo peor es que ahora lo mata en una confusión. Ha habido ya cosas indecibles, aberrantes con la actuación de ICE. En algunas ocasiones, pues muertes que no terminan de aclararse, que fueron bajo la custodia de ICE. Pero ahora se trata de un operativo en donde lo confundieron y lo mataron. Pati Estrada, te mando un abrazo hasta Texas. Hay mucha conmoción, hay mucha gente saliendo a las calles, hay mucho enojo después del asesinato del ICE por parte de a Lorenzo Salgado, a este mexicano. Pati, buenos días.
4: Luis, muy buenos días, te saludo con gusto, saludo también al auditorio, y sí, pues hay frustración, hay malestar, pero hay mucho, mucho miedo, y aún así la comunidad está programando más protestas, más manifestaciones, no solamente en la ciudad de Houston, Texas, donde ocurrió esta lamentable tragedia, sino también en otras ciudades del país. Pero les cuento que surgen nuevas evidencias, Luis, en el lamentable caso donde el migrante mexicano perdió la vida abatido por agentes de inmigración el martes en Houston, Texas. En entrevista con medios locales, la congresista Silvia García dijo que en pláticas con autoridades de seguridad interna, el departamento al cual pertenece ICE, Seguridad Fronteriza, le confirmaron que Lorenzo Salgado Araujo se enteró que el objetivo de la redada no era el connacional ni su hermano, que iba con él también a trabajar, sino una persona que andaban buscando y que iba con él en el vehículo y que se parecía al que andaban buscando y por quien tenían orden de arresto administrativo, y que ninguno de los oficiales en el operativo, Luis, en mención, pues portaban cámaras de video de seguridad corporal, tampoco iban en unidades marcadas que las identificara como pues agencia del orden. Asimismo, dijo que el Departamento de Seguridad Interna se comprometió a que a finales de este mes sus agentes van a estar equipados con respectivas cámaras de seguridad corporal, claro, pues ya una vez que cometieron este lamentable pues incidente y tragedia. Y lo que mantiene bien frustrada y enojada y asustada a la comunidad es que el forense del condado Harris, a donde pertenece la ciudad de Houston, certifica como homicidio la muerte de Lorenzo Salgado Araujo. El connacional murió, dice el forense, de herida profunda de bala en el torso. El reporte del forense lo testifica y lo certifica. Y bueno, pues como ustedes sabrán, el connacional estaba en proceso de legalizar su estatus migratorio. Su hijo nos contó que incluso ya había ido a las huellas, a todo lo que son procesos legales, ya le había llegado su carta de aprobación y estaba esperando precisamente su carta de permiso de trabajo, que es lo primero que te manda el Departamento de Seguridad Interna para que después vayas a Seguro Social por tu número de Seguro Social y eventualmente te llegue tu tarjeta de residencia. El lamentable incidente, como lo comunicamos en su oportunidad, fue en el barrio de Magnolia, un vecindario, Luis, poblado por familias mayormente hispanas, y que al día de hoy siguen visitando el lugar pues donde perdió la vida el connacional, que ya la gente sigue llegando pues a dejar ofrendas florales para Lorenzo Salgado Araujo y darle también el pésame a la familia. Y bueno, pues también te cuento que hay mucho temor en la comunidad. Esta mañana, en lo que estábamos haciendo la entrevista con Martina Grifaldo de Alianza Latina Internacional, fuimos testigos de una llamada que estaba recibiendo esta líder comunitaria de una señora que en llantos le decía: acaban de detener a mi esposo, me acaba de hablar. La señora estaba totalmente asustada, dice, el esposo solamente le alcanzó a decir, ahí se va a quedar la camioneta. Gente que va al trabajo y ahí se quedan sus vehículos, sus herramientas, sus pertenencias, se los lleva a inmigración, y lo que me cuenta Martina, más tarde puede llegar incluso ladrones a llevarse el vehículo y a robárselo porque queda en el total desamparo. Escuchemos.
5: Mira, pues ahorita la comunidad está demasiado, demasiado devastada, desilusionada, desesperada y con Pues con mucho miedo, sobre todo, mucho temor. En este tiempo que lo que acaba de pasar el día 7 de julio, es algo que ellos, cualquiera decimos, me puede pasar a mí.
4: Y bueno, eso es lo que está pasando. Ahora también vale la pena mencionar que todas las camionetas van blancas en donde iba el Conacional Salgado Araujo. Bueno, pues también la gente se sube a trabajar con el temor de que si los irán siguiendo, que quién es el que los va persiguiendo, porque las unidades de los agentes de ICE en muchas ocasiones llegan en vehículos particulares. Y Luis, una nota de el New York Times dice que los agentes de inmigración tenían una orden administrativa para dos migrantes guatemaltecos que según ellos iban con Salgado Araujo. Pero el hijo de Salgado Araujo dice que los hombres, trabajadores de su papá que iban en el vehículo, pues son de México. Hasta en esos errores. Uh-huh. Hay una orden administrativa, Luis, no tiene la misma fuerza legal que una orden penal.
0: Sí, no,
4: de la arresto. Cual debe de ser uh-huh. revisada y firmada por un juez, ¿sí?
0: No, una orden administrativa puede ser hasta por una infracción de tránsito, una cosa, pues es algo realmente muy menor. Oye, Pati.
4: No para que te corten la existencia.
0: Sí, exacto, ¿no? Y además era una confusión, porque además ni siquiera era la orden administrativa para Lorenzo.
4: Exacto.
0: El tema
4: ahora
0: de.
4: Dice que buscaban unos guatemaltecos.
0: Exacto, sí, buscaron a los guatemaltecos y terminaron matando a Lorenzo. Hay protestas, hay tensión, hay mucho miedo, no es para menos. Y me recuerda invariablemente, inevitablemente, lo que pasó con Minneapolis, el asesinato de dos estadounidenses nacidos en Estados Unidos, y aunque no debería de ser importante, pero hay que decirlo, físicamente estadounidense clásico, inclusive hasta uno diría, hasta puede ser del republicano, ¿no? O sea, güero, todo. O sea, lo que sucedió en Minneapolis es brutal. Mató el ICE a dos agentes estadounidenses, a dos personas estadounidenses. A partir de ahí, como que hubo muchos cambios, le habían bajado mucho, los pusieron a trabajar en aeropuertos en algún momento. También fue un desastre. Pero quiero preguntarte, en el caso de Minneapolis, allá en Minnesota, obviamente demócrata, bueno, pues ahí habló el gobernador en su momento, se fue con la comunidad y bueno, de alguna manera terminó pues por ganar, al menos sacó gran parte de ICE del estado. Pero Texas es otro boleto, Patty. Greg Abbott es un conservador republicano y además pues en varias cosas coincide con el gobierno de Trump. ¿Qué reacción podría llegar a haber del gobierno estatal, del gobernador de Abbott? ¿Hay algo?
4: Pues mira, nada, ni siquiera sí. Una condolencia. Y no sé si recuerdes también uh-huh. el caso que ocurrió en la ciudad de Dallas recientemente en este mismo año, sí. donde un francotirador pues llegó precisamente a disparar hacia las oficinas de ICE, donde también unos migrantes indocumentados perdió la vida y otros más quedaron lesionados. No hubo ni siquiera una mensaje de solidaridad ni condolencias, más sin embargo hace poco hubo un homenaje para destacar la gran labor de los oficiales, claro. Pero ni una palabra para los inocentes que murieron, como tú bien lo mencionas en Minneapolis, que murieron ciudadanos estadounidenses, como fue René Nicole Good el 7 de enero del 2026, y el enfermero y también un veterano del ejército, el enfermero Alex Jeffrey Pretty, a manos precisamente del ICE, y que pues obligó, no hubo de otra, la cabeza de la directora, flamante directora de la Departamento de Seguridad Interna, Kristi Noem, y también de otros funcionarios, y también quitaron al jefe de lo que es la patrulla fronteriza de ICE, pero pusieron al SAT también, otra persona que ya avisó, que dijo vamos a mandar 10,000 nuevos agentes de inmigración a que sigan haciendo las redadas, uh-huh. y pues la situación se torna bastante crítica para la comunidad indocumentada. Yo tengo más de 30 años viviendo en este país, y es la primera vez, Luis, la primera vez que podríamos decir que se califica como persecución,
0: claro.
4: a la comunidad indocumentada, y que para los ojos de muchos antiinmigrantes y conservadores dicen los criminales, criminales indocumentados, y pues definitivamente es gente que viene, la gran mayoría, viene a trabajar, viene a hacer grandes, como el señor Araujo, que su mismo hijo, como lo menciona, él es maestro de preparatoria, que sus mismos alumnos estuvieron en la conferencia de prensa arropándolo, dándole su solidaridad. El hijo del medio es ingeniero de una de las mejores universidades, y el pequeño en colegio listo para ingresar a la universidad de ingeniería. Son familia de bien, y aún así hay padres de familia que vinieron a trabajar, Luis, y que quizás no han tenido la suerte de enviar a sus hijos a las universidades y colegio, pero que es gente bien trabajadora, que se levanta desde las 4 de la mañana a ir a limpiar casas, a trabajar en la construcción, a trabajar en panaderías, a trabajar en las tintorerías bajo temperaturas de 40 grados centígrados, gente que anda en la construcción, que definitivamente hace un gran esfuerzo por hacer grande Estados Unidos.
0: Gracias, Pati Estrada, te mando un abrazo hasta Texas y estamos en comunicación, vamos a seguir muy de cerca este caso, otro mexicano más muerto a manos de ICE. Buen día.
4: Buen día, señor.
0: Gracias, gracias, Pati Estrada. 8:44. Ay, le damos la vuelta a la página informativa. Tenga cuidado cuando vaya a los hoteles. Particularmente hay ciertos hoteles, no me refiero a cadenas de hoteles particularmente, pero sí a hoteles en ciudades, en el centro, que están coludidos con el crimen organizado. Y hay un modus operandi que da terror. Tengo en la línea al consultor de seguridad y manejo de crisis, a Carlos Seoane, que aquí en MBS Noticias. Gracias, Carlos, por tomarme la comunicación. ¿Cómo estás? Muy buenos días.
6: Estimado Luis, muy buenos días. Gusto en saludarte a ti y a tu audiencia, a tus órdenes.
0: He estado leyendo a Héctor de Mauleón, bueno, a nuestro compañero de páginas en El Universal, Carlos, por cierto, Héctor de Mauleón, pues reportando este nuevo modus operandi. Entiendo que pues tú lo tienes muy registrado, que lo tienes muy ubicado, y te pediría si nos puedes compartir un poco qué es lo que está pasando en varios hoteles del país.
6: Con mucho gusto, Luis. Bueno, número uno, no es nuevo, ¿eh? O sea, esto tiene aconteciendo algunos años. Yo te diría que el primer caso en el que ayudé probablemente hace 4 o 5 años. Entonces, no es nuevo. Es nuevo porque se publica en algún medio y entonces pues no se conoce, pero tiene años aconteciendo. Número dos, no tiene que ver con la delincuencia organizada. Este tema es una serie de abusadores, defraudadores, estafadores, engañadores que aprovechan el clima de brutal violencia que hemos padecido desde hace 3 sexenios, en donde todo mundo estamos sensibles. Y entonces el engaño, porque no es tampoco una extorsión, Luis, es un engaño. Para quien nos escuche los minutos que estemos tú y yo platicando, todo esto es un engaño, es una puesta teatral en escena. Entonces, este fenómeno ha mutado desde que empezó a ahorita. Y ahorita básicamente lo que corre es lo siguiente. Y no solamente en hoteles, voy a decir, como podríamos referir, la posada de Doña Lupita en un municipio pequeño. Mis últimos 2 casos han sido uno en Oaxaca Centro, en un buen hotel, y otro en Querétaro,

0: gritos, que no vayas a salir y pues no importa dónde estés, dices, wow, esto está heavy, ¿no? Y entonces, en ese instante te comunican con otra persona que se identifica o dice ser, pues, perteneciente a un cártel, ¿no? A alguien que tenga presencia local importante. Y entonces te empieza el interrogatorio. ¿Quién eres? ¿Qué haces? ¿De dónde vienes? ¿A qué te dedicas? No, pues yo me llamo Carlos Sebane, ¿no? Yo soy consultor en seguridad y manejo de crisis, ¿no? Yo tengo una oficina allá, cerca del estadio de Ciudad Universitaria. No, yo estoy aquí porque vengo contado. O sea, te empiezas tú con mucho miedo a discriminar. O sea, yo no soy quien ustedes creen que yo, que
1: Sí
0: yo no
1: que
0: soy quien ustedes creen que yo soy, punto, ¿no? Ok, ¿y a quién le podemos hablar para confirmarlo? Ah, pues mira, a mi mamá, a mi papá, a mi hermano, a mi supervisor, a mi jefe, a mi hermano, a mi hermana. Y si estás con alguien en la habitación, exactamente el mismo proceso. Pero ahora lo que hacen es a través de videollamada y esta gente se disfraza. Y entonces de repente ves a alguien con un pasamontañas y un disque chaleco táctico y te tienen sentado en la cama y con la cámara enfrente y amenazado de que si te sales del cuadro, pues van a ir por ti. Entonces te sacan toda tu información. Y para cuando amanece, ya tiene toda tu información y entonces llaman a tu familia y dicen, oye, pues tal persona lo tenemos, está secuestrado, bla, bla, bla. Pero previo a ello, hay dos formas en las que les piden una fotografía que la utilizan como prueba de vida. Y esto es clave. Oye, ¿tienes tatuajes? ¿Estás tatuado? Pues a lo mejor tienes o a lo mejor no. Pues sí tengo uno, pero es esto y esto, no. La banda que estamos buscando es gente que tiene tatuados escorpiones o tarántulas en los hombros, en el pecho. No, pues no tengo. Pues quítate la ropa y tómate una foto. O sea, quita a la gente la ropa, quedan en calzoncillos. Y bueno, pues se toman selfies o entre los compañeros se las toman, se las mandan a los malos y de ahí los malos se las mandan a la familia. Entonces dicen, está secuestrado.
1: Sí, pues ya
0: Bueno,
1: estás encuerado. O sea,
0: y
1: te
0: te mandan
1: sacaste
0: una
1: una foto
0: foto.
1: tú mismo y a lo mejor pensando que son los de la fiscalía, ¿no? Porque te extorsionan diciéndote que son de la fiscalía, te hablan y te dicen, no, somos los que estamos buscando al otro malo y qué cosa. No, pues claro que cae la familia.
0: Y entonces, a ver, ya diste mucha información.
1: Sí.
0: El Oxxo empieza a recibir, no que esté involucrado, simplemente Oxxo recibe depósitos en
1: Sí.
0: efectivo de las 6 de la mañana a las 10 de la noche. Y bueno, estos son engaños, repito, viles y vulgares engaños, extraordinariamente bien montados, que Luis, te va a dar risa lo que te voy a decir.
1: A ver.
0: Digo, yo imparto cursos de esto.
1: Sí.
0: ¿Y cómo nos quitamos esto encima? ¿Cómo nos protegemos? Mira, es muy sencillo. Cuando te registres en tu hotel, por el hotel, siempre te dicen, a ver, firme aquí la ficha, pongo un email, su correo electrónico y su celular. No pongas tu celular, primer paso. No lo pongas o pon uno falso, punto. Número dos, cuando estés en tu habitación, sin importar el hotel en el que estés, ni la geografía en la que se encuentre, desconecta el teléfono de la habitación. O sea, jala el jack telefónico, clic, jala el cablecito de la pared. Entonces, el malo tiene que establecer un ciclo de comunicación para venderte esta historia, apoderarse de ti, que se te funda el cerebro, que te vuelvas una persona brutalmente reactiva. Entonces, si no puede contactarte porque el teléfono de tu habitación no está conectado y no tienen tu celular, estás a salvo. Así de sencillo te quitas esta maldita pesadilla.
1: Me parece muy puntual la recomendación, pero al mismo tiempo de una realidad espantosa la que vivimos en México. O sea, tener que no dar tu número, que se da por alguna emergencia, ¿no? Y pues desconectar el teléfono de tu habitación, porque en una de esas, pues te marca alguien para extorsionarte dentro de la misma habitación, dentro del mismo hotel. Y me dices, esto lo has detectado en cadenas importantes de hoteles. Y lo has detectado también, pues, en el hotel de paz un tanto, o en el hotel de bajo o mediano presupuesto. O sea,
0: Así
1: está en todos
0: inició, o sea,
1: lados.
0: así inició en hoteles pequeños,
1: Qué
0: en
1: cosa.
0: poblaciones modestas, no centros urbanos, con alta densidad poblacional,
1: Sí, hijo.
0: y gente que iba de chamba. O sea, decías, vienen los ingenieros, van a estar aquí 2 días, y de repente dices, oye, pues ya pasó aquí, ya pasó acá, ya pasó en centros vacacionales. Y te digo, un caso en Querétaro, y pues no digo el hotel porque se me va a venir a la garganta, pero no tengo la menor duda de que estaban involucrados en ello. Y hotel grande de cadena, ¿no? Entonces, digo, dentro de nuestro México bizarro en temas de crimen, pues sí, Esto tiene años aconteciendo.

0: creciendo y la única forma de detenerlo, pues es como hablar de esto en medios como el tuyo.
1: No, no, al contrario, Carlos, yo estoy muy, muy honrado de poder platicar contigo, pero es que es muy triste, es decepcionante, es bochornoso decir que en México tienes que desconectar el teléfono de tu habitación, caray. O sea, porque al final aquí hay coludidos dueños de hoteles o empleados de hoteles en esta extorsión que le hacen a los huéspedes. Y peor, pues hay una autoridad que no hace nada, que está más preocupada en defender a sus políticos, en construir sus narrativas, que en ponerse a chambear. Porque ni siquiera es que realmente ahí esté el cártel Jalisco. Son una bola de extorsionadores que se hacen pasar por las fiscalías o que se hacen pasar por los malos, malos de Malolandia. Y pues lo único que son es extorsionadores. No, no diría que de pacotilla, porque vaya que lo hacen muy bien. Digo, montarte una escena no es tampoco tan fácil.
0: Luis, y esto, digo, yo lo conozco en el ámbito profesional, vemos como secuestro virtual.
1: Ajá.
0: Y quieres reírte, ya lo exportamos esto. O sea,
1: ¿de dónde lo hacen? Ahora.
0: Esto se conoce como virtual kidnapping, ajá, ya en frontera de Estados Unidos, sí, e inclusive en otros países.
1: Uh-huh. Qué cosa.
0: O sea, ya exportamos el, así como el secuestro express,
1: ya.
0: Que lo exportamos a Sudamérica.
1: Ajá.
0: Este tema de secuestro virtual, yo le llamo la versión del viajero.
1: Claro.
0: Digo, porque secuestro virtual, pues, digo, tiene años corriendo, ¿no? Ring, ring, bueno, uh-huh, papá, ayúdame, por favor, papá.
1: Sí, no, es cierto.
0: Uh-huh. Y dices, ok, pues yo no tengo hijos, o mi hijo tiene 40 años.
1: Sí, claro.
0: No, esto es un engaño. Bueno, esta es la versión, yo le llamo la versión del viajero, secuestro virtual, versión del viajero. Y ya lo exportamos a Estados Unidos. O sea, tú puedes hablar con colegas míos de aquel otro lado, uh-huh, del país, y es virtual kidnapping. ¡Wow! O sea, no, bueno, somos tan ingeniosos, Luis, para hacer cosas malas, uh-huh, que si fuéramos igual de ingeniosos para hacer cosas buenas, no estaríamos donde estamos.
1: Carlos, te mando un gran abrazo siempre. Te leo ahí en algunas ocasiones en el Universal. Bueno, siempre que publicas, te estoy leyendo ahí. Te abrazo y estamos en contacto, si me permites.
0: Estoy a tus órdenes, Luis. Te dejo un abrazo y saludos a todo el mundo.
1: Es Carlos Seroanes, consultor experto en seguridad. 8:55. Me voy a una breve pausa. Regresamos con más. Estamos en MBS.
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3: 8:55.
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0: 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Son las 9. 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
5: Doña Tere.
6: Buenos días.
5: Buenos
6: ¿Ya
5: días.
6: ¿Ya te levantaron?
5: Ya, desde aquí. Uy, no, hombre, ¿desde a qué horas, Doña Tere?
6: ¿Cómo está?
5: Muy feliz y muy contentos estamos porque no ya es fin de semana.
6: ¡Qué bueno! No, yo todavía tengo...
7: Pero usted hable.
6: Tengo que hacer ahorita los tamales que voy a entregar y todo, mamá.
5: ¿A poco? ¿De qué le pidieron?
6: Fíjate que me piden mucho de carne de cuerpo.
5: ¿Carne de cuerpo? ¿No será de puerquito?
6: De cuerpo de marrano.
5: ¿De puerco de marrano?
6: Carne de cuerpo de marrano, a de pollo y los de rajas con quesito, cállate la boca.
5: ¡Ay, no! ¡Qué ricura! Oiga, no hemos desayunado y usted ya está platicando y diciéndonos cosas así.
6: Y luego, una salsita coloradita por un ladito. Una salsita coloradita y si quiere ponerle tantita cremita, ¡ay, qué rico!
5: ¡Cállese los ojos, Doña Tere! Nada más nos anda antojando, ¿eh? ¡Qué feo!
6: Pues sí, antojada ahorita está Pati Chapoy, que le suspendieron la cuenta del X, ¿sí supiste?
5: ¿En serio?
6: Ya se la suspendieron desde ayer.
5: ¿Pero es por lo de los perritos?
6: Pues sí, por eso.
5: ¡Oh!
6: Se la suspendieron porque la gente se empezó a quejar y ya esto ya escaló a más. Porque ahora las de estas, como las los que protegen a los animalitos, a nuestras mascotas, ya ahora están diciendo que pueden ser de 2 a 6 años de cárcel por incitar al odio.
5: Exactamente. Sí. Eso sí leí, ¿eh? Híjole. Pero pues mejor también se las hubieran cancelado a Pedrito Sola.
7: Al tío Pedrito.
6: Pero ahorita la nota es de que la Pati Chapoy está sin
7: ahora es Perrito
6: RX.
7: Sola. Perrito Sola.
5: Todo por la culpa de Pedrito Sola.
6: Todo por la culpa. Ay. Pues que están diciendo, yo supe de gente de ventas de TV Azteca, uh-huh, que varios anunciantes se quieren ir y que los de ventas están convenciendo para que no se vayan y si no lo... Ya dijeron que para diciembre se va Pedrito de TV Azteca.
5: Ay, ¿tan así?
6: Sí, porque los anunciantes se están yendo. ¿Eh?
5: Los de las croquetas.
7: No sé, ni siquiera se anunciaban croquetas, ¿o sí se anunciarían croquetas?
5: Sí, lo más seguro es que sí, pero...
6: Y deja tú, que esa es una. Que si se va, si de aquí a diciembre no hacen la campaña, pues con las gentes de los clientes, los de ventas, ya le dijeron, te vas para diciembre.
5: Híjole.
6: ¿Ya qué? ¿Chismes?
5: Sí, él tiene su cuenta y sí le están tirando con todo.
7: Pero a ver, oigan, digo, sigue hablando, ¿verdad? Del mismo tema. Es que no escucho, sí. No la escucho.
5: Es que no puede escuchar.
7: Pero ya escuché el comentario de Pedrito y él jamás dijo, quiero envenenar a los perros. Dijo, con ganas de aventarles... o sea, entiendo el contexto, pero también la gente es muy payasa, ¿no? O sea, ya todo es malo, todo es... Ya, o sea, crucificamos a todo mundo por nada.
6: Si es que es tu opinión, yo sí vi, hay burlas, mucha burla en ese programa.
7: Ah, no, claro, de que está...
6: ¿Cómo se burlaron?
7: Mire, de que es pésimo el programa, para mí es una cochinada y se lo he dicho toda la vida. A mí las cuestiones de espectáculo se me hacen... Pues de lo peorcito que hay en TV. Pero pues cada quien.
6: ¿Mar? Pues a ver en qué acaba el señor este. Pues que la artista Ana Serradilla, ya ves que dicen que anduvo acá en California y que anduvo haciendo muchos castings.
5: ¿Y qué hizo?
6: Y que se... Espérate, pues dice, no, dice, allá para estar en Hollywood está bien canijo. Dice, yo sufrí muchísimo por casting, que ibas y ibas y... Dice, y no te hablaban. Dice, trabajar en Estados Unidos es muy difícil, dijo la cerradilla.
5: Claro, y ella es y que dijo, es guapísima,
6: ¿eh? Mejor me regreso a México. Y ya se regresó a México, anda haciendo una obra de teatro por allá y serie va a empezar. Pero fíjate, ella lo aceptó, porque la gente cree que es en Chile a mi otra, y sí llegas y ya.
5: O se creen lo suficiente famosas, como diciendo, no, y es que yo soy súper famosa aquí en México, allá cuando me vaya, no, hombre, o sea, van a pelearse por mí. Vemos.
6: No, aquí no es así, aquí. Aunque sea súper famosa, tienes que hacer casting.
5: Claro, y tienes que picar piedra y soportar y todo. Cosa entonces, que han hecho otras. E Isa González fue una de ellas.
6: Le Salmita. Tocó,
5: Salmita.
6: O sea, la gente cree que nomás, sí, no. Es una friega, hijo.
5: Claro.
6: Sí, nomás están ahí para que se entretengan. Sí, cómo no.
5: O por mi cara bonita. Ya.
6: Sí, ahorita. Oye, y Laura Zapata empezó ya la... ¡Les cuento, querido público!
5: ¿Qué?
6: Que ya Laura Zapata empezó la demanda legal contra el cuno que dijo cosas feas de ella. Y en la casa de los famosos. Y ahora dice, lo que dijiste tú, vas a limpiar mi nombre. Dijo, porque estás ensuciándolo.
5: Y siento que va a ganar la demanda. Ahora, ¿le va a demandar dinero, daños y todo? ¿O nada más pues va a decir, pídeme disculpas? Una disculpa pública.
6: No, tiene que ser contra daños y perjuicios.
5: Ay, ojalá que sí.
6: Pues quién sabe, a lo mejor al rato se disculpa y ya, pero pues va a demandar. Y dijo que siempre dice, me quedo callada. Y dice, no, ya no. Hay un cantante que se llama Luis R. Conríquez.
5: Uh-huh.
6: Bien chulo.
5: Sí.
6: Presentó ya su disco de duetos con Queso Pluma.
5: Ok.
6: Grupo Frontera. Y hasta con la leyenda brasileña del fútbol, Ronaldinho.
5: ¿A poco?
6: A dueto. Y hablando de fútbol, estaban diciendo que Rafa Márquez, ya ves que ahora es el director técnico de la selección mexicana.
5: Sí.
6: Fíjate que a mí siempre me gustó el Rafa Márquez.
5: No, pues es que está bastante papi.
6: Y estaba más.
5: Sí, claro.
6: Él es el que anda ahora con la mujer que juega Alejandro Sanz, hija.
5: ¿A poco?
6: Claro, con la Heidi Mitchell. Tienen años ya, como 15 años.
5: Sí, pensé que la con la que andaba antes.
6: No, pero acuérdate que ella fue esposa de Alejandro Sanz. Sanz.
5: Y está bellísima su esposa.
6: Bien chula. Uh-huh. Y ahora ya anda con Rafa Márquez de hace muchos años.
5: Sí, tienen un hijo, ¿no?
6: Sí, bien chulo. Y luego el otro, sí, ¿de quién era? El Alejandro Sanz, ya ves que le sacaron serie donde nadie me ve, que nadie la ha visto.
5: ¿Serie? Cuando nadie me ve.
6: Sí, un documental que se llama Cuando Nadie Me Ve. Y ahí está, y tú miras ahí los capitulillos. Yo no he visto ni uno.
5: No.
6: Dice, cuando nadie me ve, pues ni te voy a ver, güey, porque ni te me antoja.
7: Literal, así se llama.
5: Sí, cuando nadie me ve. Búscale. Igual que su canción.
6: Búscale.
5: Pero hay fans
6: como tu canción.
5: Hay fans de Alejandro Sanz que sí la van a ver.
6: Sí, mírenlo. Muy felices. Es más, a lo mejor voy a aventarme un capítulo con Palomita.
7: No sea mentirosa, ni va a ver nada.
5: Sí, aviénteselo para que eche la crítica sabrosa. Sí.
6: ¿Tengo que criticar a gusto?
5: Sí.
6: Ay, estoy tomando, mi hijo, un café, hijita. Bien rico, bien encargado.
5: Sí, estoy escuchando.
6: Digo, yo hasta galletitas. Con unas galletitas estas que son grajeas, que tienen como dulcitos así, bolitas arriba. Unas grajeitas. Ay, bien ricas. Esas galletitas, bien sabrosas. ¿Sabes de cuáles?
5: ¿De cuáles? ¿De animalito?
6: No. Son unas galletitas que tienen como puntitos como de pastel arriba. Grajea se llama.
5: Ah, ya, y tienen puntitos. O sea, tienen así.
6: Sí, galletitas
5: como,
6: de grajea. Ya las has visto.
5: Qué rico, claro. Y con un cafecito.
6: De estas me estoy echando yo ahorita uno.
5: Ay, qué rico.
6: Sí. ¿A ti no te gustan?
5: A mí me gustan las de animalito.
6: Ah, sí, pero a mí se me hace que tú eres de las que come bien poquito para no engordar.
5: Ay, pues es que ya sabe. Hay que cuidar.
6: Hoy. Ay, que yo la marrana que voy a hacer tamales. Te voy a mandar a la Gons, querido público en vivo.
5: ¿Qué pasó?
6: ¿De cuáles galletitas son?
5: Ok, bueno,
6: conste. Ahí está, ya te la mandé ahorita.
5: Ya me la mandó. Es más, la vamos a subir a las historias de WhatsApp.
6: A ver.
5: Ay, mire qué bonito. Ay, qué rico.
6: Bien rica, ¿verdad?
5: Sí, se ve, sí se antoja.
6: De esas galletas me estoy echando. Oye, ¿qué clase de animalito te gusta?
5: Sí, las galletas de animalito están sabrosas. Y hay una que se llama mexicana también. Me gusta.
6: Ah, sí, esas también me gustan. Uh-huh. Aunque estén luego como muy, muy duras. Si sale, yo ya estoy viejita. Pero bueno, la chupo.
5: Bueno, sí, pues sí. Mire, pues estas con las de grajeas, ahí se entretiene un ratito.
6: Ándale, ya Ándale, me voy. Ándale,
7: pues ya, también.
6: Cristo Vámonos. Jesús los bendiga. ¡Hasta el lunes!
5: ¡Bye!
6: ¡Bye!
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3: Y a ver. De una vez saca de tu ronco pecho ese tema, que ya aquí en cabina ya está haciendo cosas.
4: Mira, ayer platicábamos con unos amistades que estábamos en una cena y decíamos, oye, uno de mis amigos le dijo a su pareja, oye, ¿sabes qué? Pues va a ser la despedida de fulanito, nos vamos a ir, va a ser aquí en la ciudad, pero para evitarnos temas vamos a rentar un lugar. Y ahí nos vamos a quedar, ¿no? Un Airbnb y ahí nos quedamos.
3: Sí.
4: No hubo un silencio, perdón, pero así sepulturero a más no poder de todas mis amigas que dijeron, ¿cómo? ¿Y te va a dar permiso? O sea, ¿no se enojó? ¿No se molestó? ¿No nada? Y la pregunta es, si tu pareja se va de fiesta, pero una fiesta así que sabes que va a ser a morir porque se va con tus amigas o con sus amigos, ya viven juntos, y ese día no va a llegar a dormir. O sea, te lo dice. Oye, mi amor, no va a llegar hoy porque nos la vamos a pasar hasta las 7, la queremos amanecer o no la queremos pasar a gusto. ¿Te causa problema? ¿Sí o no?
3: Sí me causa ruido. Una porque, o sea, como, ¿por qué te vas a ir? O sea, que no tienes casa. Puedes llegar,
4: que no tienes
3: puedes
4: casa.
3: Llegar a tu casa, que es en la que vivimos. Es más, todo guacareado, como dice doña Tereto, miado, guacareado y demás, y no va a haber tema.
4: Sí.
3: No va a haber tema.
4: Ok.
3: Y fíjate, o sea, no tendría yo tema en ello, pero así como de, como, ¿por qué te vas a quedar en otro lugar? O sea, ¿de verdad no tienes casa o qué? O sea, ¿qué hay allá que no hay acá? Tienes aquí tu cama, toda tu comodidad, todo. Es más, si no me quieres, estás bien crudillo, todo el rollo, ya quedamos. Ah, no, pues ese día, pues no te va a molestar. Es más, llegas, te acuestas, te duermes todo el día. Y etc, yo me salgo, no hay tema.
4: Pero te causaría problema entonces que no llegue. O sea,
3: sí,
4: el hecho
3: porque
4: es que
3: sería
4: no llegue.
3: Para mí, no le está dando la credibilidad o el compromiso a esa relación. Porque yo no lo voy a hacer. O sea, yo de primera, siquiera en pensamiento... Lo voy a hacer. Lo que sí le diría, a ver, mi amor, me voy a ir y voy a, la verdad, mira, es la fiesta de fulana de tal y nos la vamos a pasar puras chavas, puras mujeres y y nos vamos a poner astrales. Astrales nos vamos a poner.
4: O sea, a nivel ahí te encargo.
3: Sí, es más, si quieres, o sea, una, me vienen a dejar o ve por mí.
4: Pero a ver, pero pensando es lo que te decía. Van a acabar a las 7 de la mañana, o a las 6 de la mañana, o a las 5 de la mañana. Y no quieres molestar a tu pareja porque pues va a estar dormido.
3: No, yo estoy despierta y ya fui a correr, ya regresé. Yo ya voy
4: por él. O sea, la idea es no molestar a tu pareja.
3: No,
4: o sea,
3: no me molesta, que llegue.
4: No, sí, a ver, tú estás bien dormidito.
3: No,
4: así
3: no,
4: haciendo...
3: no dormimos. Es más, ese día no dormimos. Ese día no
4: y de
3: se
4: repente...
3: duerme.
4: Y tú, tengo que ir. Y luego va a estar hasta el otro lado de la ciudad. O sea, yo creo que sí está.
3: No,
4: o sea, sí es válido.
3: Por ser una vez, ¿no? ¿Por qué?
4: No, es válido.
3: No. O sea, sus motivos no me convencen.
4: Pero a ver, ¿qué es lo que pasa en tu cabeza por el que no? O sea, ya me dijiste que no te gustaría porque es tu pareja y demás. Pero ¿qué es lo que pasa en tu cabeza para que digas no?
3: Yo no tanto porque ya me puso el cuerno.
4: Entonces, ¿cuál es el problema?
3: No, el problema es que debe llegar a su casa. Así
4: pero
3: como dicen los papás.
4: Pero ¿por qué? ¿Qué podría? A ver.
3: Tienes que llegar a tu casa, es tu hogar, tu casa, tu cama, todo.
4: Sí.
3: Aquí está.
4: Pero un día, o sea, pasa 364 de más contigo.
3: No.
4: Podría.
3: No, porque yo no lo voy a hacer. Yo no le haría eso a mi pareja. Jamás en la vida.
4: Mira, yo lo contaba hace un momento. Con una pareja que tuve. Se fue a una despedida de soltera.
3: Sí.
4: Yo ni pregunté a dónde, ni cuántos, ni quiénes, ni cómo, ni si iba a haber qué o qué no iba a haber.
3: ¿En la misma ciudad?
4: Sí, fue aquí.
3: Okay.
4: Y me dijo, oye, me voy a quedar en casa de la que iba a casarse, ¿no? De la que se iba a casar. Pues yo dije, pues sí, ¿qué tiene? Pues adelante. Si necesitas que vaya por ti, con todo gusto, avísame. Ah, sí. Pero pues sabía que se iban a ir al antro y de ahí se iban a ir a lo que tú quisieras. Era un día.
3: Sí, era un día.
4: Yo no le veía problema. Dice Sebas que me pusieron los cuernos. Mira, si lo hicieron, pues estaba en todo su derecho de hacerlo, era libre. Yo tampoco le iba a decir que no. Pero se me haría peor estarle, no puedes, no vas. Y arruinarle una noche.
3: No, yo no, tú date, tú enfiéstate hasta las 7 de la mañana, a las 7 de la mañana voy por ti. Hasta las 10 de la mañana, no se ha acabado.
4: Pero a ver, okay, mira, bajo la lógica de Sebas, si dice él que él no la dejaría y que iría por ella, de todos modos en ese lapso de las 10 de la noche que se va de tu casa, a las 7 de la mañana que vas por él o por ella... Te pudo haber cuerneado.
3: Ya sabemos, es más, en la tarde, si quieres. Sí, o sea, todo, o sea,
4: ¿cuál es la, sí, cuál es la, qué diferencia
3: no,
4: hace?
3: No, para mí, la diferencia hace de que, pues, tiene una casa, tiene un lugar donde llegar.
4: Pero, pues, no es tu, o sea, perrito, para que lo tengas que decir, ven acá y aquí te quedas.
3: No, es mi perrito ni nada, pero, pues, se puede ir.
4: Por eso, ¿y qué tiene de malo que andar?
3: Yo quiero saber. Dejarían que su esposa, su esposo, no llegue una noche, en realidad, ¿ustedes harían eso? ¿No les causaría ruido? Así que mándenos sus mensajes al 462-124-2004.
0: Son rumores que cuando fui a Nueva York tenía amantes por montones.
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1: La cabina está ardiendo, la cabina está ardiendo.
2: Ahora sí,
1: bien,
2: hasta nuestro gerente hasta nuestro a checar gerente. Y dar su opinión.
1: Sí,
2: pero a ver,
1: sí. Quiero
2: aclarar una cosa. A ver, el tema es que tu pareja se va a ir con, si tienes un pareja hombre, con puros amigos.

0: igual.
1: Pues, como quieras.
0: Como quieras.
1: Es más, con los calzones abajo.
0: Puede regresar, pero tú tienes una casa. Tú,
1: o sea,
0: tienes un hogar. Infiel,
1: pero tiene casa.
0: Mira, yo no sé, porque entonces ya no, ustedes pues es que me infectarían desde los pensamientos de ustedes. Exacto. Porque ustedes sí se fueron desde ese punto.
2: No, yo no. No, es no, que, yo es que no lo que pasa con... es que Ness, bajo toda circunstancia, está buscando ver que la infidelidad. Sí, o sea, sí, sí. Y si a eso no. nos vamos... Te puedes ser infiel cuando te vas claro. a trabajar, te puedes es ser que... infiel cuando se fue claro. A cortar el pelo y no se fue a cortar el pelo.
1: O sea, esperen, yo no estoy hablando de que sea infiel. Yo soy el primero que dice que se vaya. Si es infiel o no, eso ya será cuestión de ella. Pero le das la confianza a la persona y él sabrá o ella sabrá si la rompe.
0: No, la confianza la tiene. Lo que a mí no se me hace chido es de que no llega a su casa. ¿Cómo por qué? Es que ustedes, de verdad, yo he visto gente, mujeres, que se quejan que el marido no llegó una noche, dos noches y así.
1: No,
0: y
1: creen,
0: no, grosería, por eso.
1: No,
0: o sea, eso y es no créeme, créeme que esas personitas no están así. ¡Ay, qué padre que no llegó mi esposo!
1: Pero acá,
0: ¡qué bonito! Pero acá ¡bravo, bravo!
1: Acá te está avisando. O sea, acá estamos hablando de que te dice, oye, voy a salir con mis amigas. Voy a salir solo amigas, somos amigas. Me lo dices a mí, con esa misma confianza que me lo estás diciendo, adelante, o sea, no pasa nada. Sino, oye, como te decía, voy por ti, a las 7 de la mañana quieres venir por mí. No, pues sabes qué, déjame dormir. Esa es mi opinión, pero bueno, a ver.
0: Tenemos ya audios.
1: Tenemos audios,
0: ¿vale?
1: Escuchemos. Vamos.
0: Híjole.
1: ¿Qué dicen?
0: Ah, perdón.
1: Creo que se zafó, creo que se zafó, creo que se zafó.
0: Sí, sí, sí. Déjenme checar esto
2: Hay que ponerlo.
1: Hay que ponerlo. Pero bueno. Si no fuera la infidelidad, a ti te molestaría más por el hecho de que no
0: lo hagas. Ya lo estamos.
2: Se tiene que avisar.
1: Pues, avisando es muy diferente.
3: Sí, sí, sí.
0: Iniciemos, ¿va?
4: Buenos días, Gons. Buenos días, Next. Buenos días a todos ahí en cabina. Pues, sobre el tema, creo que sí, sí causa ruido. Porque, pues, vamos a hablar las cosas por lo claro. Cuando los hombres se juntan, como para una despedida de soltero, como dice Next, no es de que se van a ir a misa a dar gracias y de ahí se van a ir a rezar un rosario juntos, ¿sí, no? Y luego a jugar lotería, no es así. Y si en hombres no es así, pues en mujeres, las mujeres andando juntas son peor que los hombres. Y pues les voy a platicar algo. Cuando mi primo se casó, mis tíos, mi papá se lo llevaron, que porque iban a ir a buscar los puercos para la fiesta. Pero en realidad lo que fueron fue a buscar puercas. Y mis tías, mi mamá saben, o más que pues hacen como que no pasó nada. Ahora, el hombre es muy de decir, está bien mientras lo haga yo. Pero si lo hace mi pareja, ya no está bien.
0: Ay, si lo hace mi pareja.
1: ¿El hombre está bien, dijo?
0: No.
2: Ah, no, o sea, se está refiriendo a que a lo mejor al hombre no le guste que su esposa haga eso, pero a él sí le gusta irse con sus amigos.
0: Exacto.
1: Tiene que ser parejo, ¿no?
0: Pues exacto. Sí.
1: Hay más audios, ¿no? Hay otro audio que me encantó.
0: Otro audio.
1: Alcanzamos a meterlo porque ese sí me encantó lo que dice.
0: A ver.
1: Y la situación está dividida. O sea, hay quienes sí.
0: Va,
1: hay quienes
0: vamos
1: no.
0: con audio. Ya, ahora, ¿por qué no se escucha?
1: Se volvió a trabar el teléfono.
0: ¿No? Sí, está corriendo.
5: Ya me dio miedo con los pensamientos de Gons. Es como mucha desconfianza, Gons.
0: Es que no es así. Ya aclaré que no es así. Tú piensas que yo estoy pensando de que me va a ser infiel.
1: Es por tu casa.
0: Los que piensan eso son ellos.
1: ¿Qué más dice?
5: Ánimo, Gons. Tú tienes una gran personalidad como para que se note como un poquito como que ya no confías mucho en los hombres. Yo sé.
2: No, eso es otra cosa.
5: Yo pienso que con respecto al tema... debemos de ser así equitativos, de que si la mujer tiene que tener un rato libre con amigas, ya sean todas casadas o alguna que otra soltera entre ellas, claro, que la mala amistad y el mal consejo y la sonsacación, como dicen todos, va a llegar de distintos lados, pues hasta de una hermana, de una tía, de donde sea, cuando realmente va a llegar, ¿verdad? Entonces, si no tienes confianza a tu esposa, tarde que temprano se va a enfadar también o tu esposo y va a ser más fácil que hagan algo, como un ejemplo, no van a llegar a dormir, que pues será fácil meterse con alguien más, porque todo eso tarde que temprano truena el costalito. Y pues, ¿qué tipo de relaciones tienes si no confías en tu mujer o en tu esposo? Que se vaya 1, 2 o 3 días, claro, si la riega
2: se justifica, las patas, ¿no?
5: Consecuencias habrá en él, más que nada en él, porque tú si te pones a pensar en esto vas a atormentar más tú. Debes de estar seguro y de tener tu mente tranquila y tener paz, y pues ya si hace algo malo, pues consecuencias debe tener, es todo. Y simplemente pues la confianza se pierde, porque es muy difícil tener la confianza de una persona. Saludos, buen día, cuídense mucho, chavos.
0: Que se vaya 1, 2, 3 días.
1: No, mira, aquí yo sí te doy la razón completamente a ti. Te doy la
2: o una semana.
1: Porque sí, o sea, él mismo dice, tú buscas.

0: buscas paz. Ajá. Pues si una persona que se va no te da paz, pues bye, ¿no? Ay,
1: o sea, oigan, tú también. Oigan,
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25: Diva, diva.
26: Como Ruiz,
27: estoy chiflando.
25: La Diva Divine.
28: Diva Divine. ¿Ya se bañaron?
25: Ah, claro, todos los días.
26: No, no.
25: Usted no.
28: Ay.
26: Yo ando, mire,
28: vamos
26: con,
28: a platicar,
26: con mis jugos.
28: ¿Eh? Ay, qué ridículo. Chicos, hoy es viernes erótico. En algún momento les ha pasado por su mente como una fantasía, fantasía, de volver a hacerlo con su ex. No te estoy diciendo, has buscado a tu ex, le has mandado mensaje, le has escrito. No, no, no, no, no, no. Así tú en tu soledad, como piano embrujado, tocándote solo. ¿Te han dado ganas de hacerlo con tu ex? ¿Lo has pensado? ¿Lo has fantaseado? Cuéntenme, estamos entre amigos. Y ni me digan que no, que la mente es muy mañosa.
25: Yo creo que todos, mi diva. Y más si el cuate era un 10.
28: ¡Ay, caray, qué rico!
25: Sí, es que es la verdad.
28: Acuérdate que no importa el tamaño.
25: No, no, no, no. Es que
28: sino
25: yo,
28: los kilos que pesen.
25: Es que mi 10 no es de tamaño.
28: Acuérdate.
26: ¿Es comportamiento?
28: Ay, no, no.
25: Ay,
28: Dios. ¿Qué vas a hacer? Cuéntame. Estamos entre amigos. Yo soy tu amiga. No tengan miedo. Cuenten. Ustedes en su mente, llena de ebullición y de fulgor, han tenido ganas. Lo han pensado de... Ay, me acuerdo cuando lo hacía con Felipe. Me acuerdo cuando estaba con María Luisa o con Orfelinda.
25: Cuando lo hacías 4, con Juvenal.
28: 6, ¡ay, Juvenal! Con Juvenal. En el 462-124-2004. Yo conozco a un Juvenal muy guapo.
25: ¿Ah, sí? Ah, yo conozco, claro, a un Juvenal que me cae bien gordo.
28: Ay, no, ¿a poco?
25: Sí.
28: Yo conozco un Juvenal muy guapo.
25: Ay.
28: Entonces, dice, yo hasta me he tocado en los videos que tenemos.
25: Sí. Ah, o sea, que guarda todavía videos. Evidencia.
28: ¡Qué fuerte!
25: ¡Qué fuerte!
26: ¿Eso quiere decir que la quiere mucho o qué? Para entender qué pasó ahí.
25: No lo sé.
28: Dice, dinos por favor o voy a decir
26: tengo
28: tu nombre 462 y tu número. La verdad.
25: Yo digo que muchos de aquí se van a detener porque la verdad tienen miedo que los vayan a cachar.
26: ¿Crees?
25: Sí, obvio. Bueno, decir, ay, no, no voy a decir nada, porque vaya a ser.
28: Díganos.
25: Que...
28: No, yo sé. Díganos, no tengan miedo. Así en chiquillas.
25: Total, si ya no los dejan regresar a su casa, no pasa nada.
26: Total, si les cierran la puerta, total, ¿qué?
28: Aquí entre amigos. Aquí entre amigos.
25: Sí, sí, sí.
28: Es el 462-124-2004. Si han pensado, si han deseado hacerlo con el ex, y díganme la verdad. No tengan miedo. Y si lo han hecho, pues a lo mejor es porque la relación terminó muy bien. Que a veces las relaciones terminan muy bien. Yo siempre termino bien mis relaciones. A mí no me gusta pelear.
25: Qué bueno, Diva. Tenemos audio.
28: Gracias.
1: Yo hasta verlo.
2: Claro que sí, Diva, claro que sí. Déjame comentarte que ayer, por azares del destino, que me la encuentro.
25: Ay.
2: Nos saludamos de manera cordial, pero llegando a mi casa, ay, ay, ay, cómo ¿qué? Se me antojó la condenada chaparra.
25: Uy, nada.
2: Saludos, Diva. Saludos, Mes. Saludos, Gonz.
25: Saludos. Ya ve.
28: ¿Qué?
26: Se le antojó la condenada.
25: Pero fíjese nada más, yo noto cuando dice la saludé, o sea, la saludé, pero.
26: Se escucha sucio, se escucha claro, sí, se
25: divinioso. Escucha así.
28: Mal pensado, así en orgulloso, en instinto animal, así te escuchaste.
25: Sí, sí, sí, sí.
28: En instinto. Sí, sí. Cuéntenos, ¿usted sí lo ha pensado? ¿Ha tenido ganas de hacerlo con un ex? No tenga miedo de platicarlo. Estamos entre amigos. Aquí usted con nosotros tiene la confianza y somos una tumba.
25: No, pero sí, sí, abierta.
26: Sí, eso sí.
28: Bien profanadota.
26: Bien profanada.
25: Sí, la verdad, ¿eh? O sea, ¿qué les digo?
28: Me dice, nos dice Juan David Uribe, dice, Juvenal tiene nombre de ser sucio en la cama.
26: Ah, caray.
25: No, yo siento que Juvenal tiene nombre
28: yo
25: de...
28: Yo siento que es muy tierno, ¿no? Juvenal.
25: No, Juvenal se me hace así como una persona muy seria.
26: Pero en la cama, ¿cómo?
28: Se te hace, ¿eh?
25: Como no.
28: Como sucio.
26: Como que no le hace, como que no le juega chido, ¿no?
25: Como, no, no, no, no, no.
26: Caray.
25: Misionerito y nada más.
28: ¡Ay, Elisa! ¡Elisa!
26: ¿Qué tiene?
25: Mundo. Mira, ¿qué yo, tiene? No era así, yo no era así, yo no era así. Yo voy a cumplir tres años que regresé de Monterrey a Irapuato.
26: ¿Y por qué?
28: Yo no era así. Entonces, ¿y por
25: qué? Yo no era así, yo no era así.
26: Pero a ver, ¿por qué sería malo lo que estás diciendo?
25: La diva hasta se sorprendió.
26: No, la diva se sorprende porque le gusta ser mitote, pero... ¿O no, diva?
28: ¿A quién?
26: A usted.
28: Ah, sí. Pero ¿a quién soñó la ex?
26: Híjole. Soñar. Hace mucho que no sueño con una ex, fíjese.
25: Es que ahorita le pegan.
26: No. Pues ni que pegaran por soñar.
25: Hay unas locas que sí.
26: Diva, sí, hay de todo en esta vida. Hay de todo en esta vida. ¿Usted sí, diva? ¿Se ha fantaseado últimamente?
28: Yo sí.
26: ¿Últimamente?
28: Siempre.
26: Sí, sí. Esa respuesta buenísima, ¿eh?
25: Siempre.
26: Muy bien usted, ¿eh?
28: Sí, siempre. Entonces, ¿por qué voy a negar la cruz de mi parroquia?
26: Claro.
25: No, usted muy bien, muy
28: entonces,
25: bien.
28: Entonces, yo soy dueña de mis actos, mas no de mis pensamientos.
25: Eso.
28: Sí. ¿Sabes por qué? Y eso me lo dijo un psicólogo. Dice, la mente, dice, tú puedes decidir a lo mejor algo tangible, por ejemplo, el postre. Lo puedes tocar y te lo puedes comer.
26: Uh-huh.
28: Porque tú lo decides, ahí lo estás tocando, mirando. Tú puedes decidir si ahí está una persona y se besan. Dice, pero tú no puedes decidir la mente. O sea, tú no le puedes decir a la mente alto. Porque entre más quieras decirle alto, más lo va a pensar.
25: Cierto.
26: De hecho, es la máxima de la psicología, ¿no? Si tú dices
28: sí,
26: no, inmediatamente, no te imagines esto, es lo primero que te imaginas.
28: Sí. Es ese, pero en automático.
26: Claro.
25: Sí.
28: Entonces, por eso el juego de cuando los hijos, dice un libro que los niños, para educarlos, usen la psicología inversa muchas veces con tus hijos. Que porque así trabaja el cerebro. Si te dicen, no vayas a hacer esto,
26: es lo primero que va a hacer.
28: Es lo primero que vamos a hacer. Yo me acuerdo que ahí en el rancho había un pozo, una noria de agua, y te decía, no te asomes, no te vayas a asomar a ese pozo.
25: Sí.
28: Y es lo primero que íbamos a hacer todos, pero todos. Porque dicen que no me asome.
25: Sí.
26: Claro.
28: Y nos asomaba.
26: Nos encanta, sí, por supuesto.
25: Claro, nos encanta
28: lo
25: prohibido.
28: A ver, dime algo que no y lo hago, Nes.
26: Uh-huh. Usted pida,
28: dime
26: diva.
28: Algo que no.
26: Usted pida y se le concederá.
28: Vamos a platicar. Claro, se los cuento solo porque ustedes no le van a decir a nadie.
26: Eso.
28: Así nos dice el WhatsApp.
26: Échele.
28: Pero en su momento, cuando recién nos separamos... sí lo hicimos tres veces más y con muchas ganas.
25: Ay, o sea, ¿ya estaban separados?
28: Sí, dice. Pero ya últimamente no, ¿eh? Ya creo bueno. que todo debe superarse, dar lugar a la pareja que está en estos momentos y respetarla. Vale. Y obviamente no puedo decir nombres ni demás datos, diva. Solo por el hecho de chismear les cuento esto.
25: Ay, mira.
28: Pues sí, no te vamos a pedir nombres, pero que con lo que dijiste, de ya que tres veces más y con muchas ganas, con eso tengo, chula. Con eso tengo. Claro que sí, ya que... Ay, no. Dice, sí. Claro que sí he pensado, porque esa ex era muy cachonda, diva. A cada rato sábanas mojadas. Y aparte, me dejaba hacer de todo.
26: Miren nomás lo que uno se entera.
28: O sea, el que entendió, entendió. Y no puedo ser más explícita.
26: No, yo creo que con eso es suficiente.
25: Oiga, y tenemos audios. El capibara ya está opinando.
26: Ah, el capibara.
28: Ay, ese capibara se me hace que sí es bien cochino, fíjate, cachondón.
3: Hola, muy buenos días.
28: Hola.
3: Feliz fin de semana, ¿verdad?
28: Entonces, gracias.
3: Y pues es que gracias. Esa diva está llena de... ¿Qué? De preguntas, de, pues, que...
28: De pecado.
3: No podemos negar. Yo sí lo he pensado, tal vez no con mi exesposa, porque yo pues con ella fui el primero, ¿verdad? Y en todo.
26: ¿Eso crees?
3: En todo. Su primer beso, su primera vez, ay. En todo. Y yo soy bien machista, ya le he dicho, y ya que la haya tocado alguien más, pues no sé, me da cosa. Pero con mi ex amiga, mi ex colágeno, la última amiguita que tuve.
28: ¿Hoy?
3: Sí, fantaseó con ella, fantaseó que la vuelva a ver y pasa algo, pero...
28: ¿Qué te dijo?
3: Pues esperemos que no, porque como dice la diva, uno termina bien y trata de que ya todo quede bien, que no vuelva a pasar y volvamos a la rutina. Bueno, eso me pasa a mí. Y obvio, pues, en veces, como el comentario de hace rato, pues me pongo a ver nuestros videos que tenemos de recuerdo y ya, pero sí.
25: Ya ve, híjole, diva. ¿Diva?
28: Qué fuerte.
26: Sí lo hacen, ¿eh?
28: Qué fuerte, claro que sí lo hacen. Es que tú no puedes parar la mente.
25: Sí.
28: Fantasear con un ex.
25: La mente es como un caballo desbocado.
28: Bueno, ay, bueno. Y más si era desbocado en la cama el otro.
25: Pues ahí le encargo. Tenemos audio, mi diva.
28: Vamos con el audio, gracias.
4: Saludos, mi diva, buenos días. Saludos a todos en cabina, saludos, Rocha. No, mi diva, hoy no le van a contestar nadie. Si tuvieran el carácter del viejo Paulino o fumaran puro Rally o alitas de aquellos cigarros afamados fuertes, te animarían y tendrían el valor de decirlo. Y se le faltó algo, mi diva. No es que se le imaginen, por muy bien que hayan quedado, muchos se le imaginan porque no le pudieron dar. Y ahorita que la miran cómo está, han dicho, caray, lo que no probé, y ahorita se le imaginan muchos. Saludos, buen día a todos. Y pónganse exa.
25: No, pero si fue tu ex.
28: Qué bonito. Pero no es que no quieran opinar. Uh-huh. Es que les da miedo que los escuchen. Claro, y que claro que quieren opinar. Lo que pasa es que estos temas dan pavor.
25: Sí, sí,
28: dan
25: sí.
28: Pavor.
25: ¿Y cómo no van a dar pavor? Imagínense si los escuchan o algo.
28: Deja tú la escuchada. Que te escuche medio mundo, que te escuche tu pareja.
25: Exacto,
28: actual.
25: Por eso.
28: Ándale, síguele.
25: ¿Le encargo?
28: Síguele. Si van llegando al programa, ¿de qué es la pregunta? De que si han fantaseado, han deseado, han pensado en su soledad, en la intimidad de su cuarto o en el baño. Hacerlo de nuevo con un ex, el que tú quieras, ¿eh? Porque yo sí te puedo decir con tu ex, sí, pero tuve varios, ¿cuál? Ah, pues el que tú quieras.
25: Sí.
28: 462-124-2004, directo aquí a cabina de Rica. De Rica.
25: De Rica.
28: Oh, pues ni modo. Ustedes mandan. Buen viaje a todos los que andan ahorita en carretera, a todos los que van a disfrutar su fin de semana.
25: Ay, qué
28: y
25: rico.
28: Si quiere opinar, ay, sí, me encanta el viernes. ¿Sabes que a mí el día que más me gusta de la semana es el viernes?
25: Sí.
28: De verdad, desde muy joven, el viernes para mí es lo más. 462-124-2004. 462-124-2004. La Gons está ansiosa de conocer.
25: Claro. Quiero saber qué es lo que piensan ustedes.
28: Por favor. Sí. Oh, sí, fíjate, recordar a un ex está padre, pero desearlo
25: es diferente. Y como dice usted,
28: desearlo,
25: perdón,
28: que dime,
25: nada más uno se lo imagina, porque no significa que le voy a hablar, que voy a buscarlo y voy a decirle hola perdito. Ya cuando ponen el hola perdido ya sabemos que quiere.
28: Es cierto. Y luego sabes que a lo mejor tú te estás cuadrando y diciendo, no quiero opinar, diva, me da pena decirlo. Pero tú no sabes si tu pareja sí lo ha pensado. ¿Tú cómo puedes entrar en la mente de tu pareja? A lo mejor ella también o él también está pensando hacerlo con su ex, desearlo. Y la así bien padre, la intimidad de su cuarto, ahí no lo sabes. O puedes estar haciéndolo con ella y ella está pensando en el otro cuando cierra los ojos.
25: Exacto.
28: No les quiero envenenar el alma, ¿verdad?
25: Pero pues llega a pasar.
28: Llega a pasar. Tengan mucho cuidado.
25: No, pues ahí qué cuidado. No podemos adivinar qué es lo que tienen en la mente, mi diva.
28: Ay, Gons, pero sí debes de tener mucho cuidado, ¿sabes de qué?
25: ¿De qué?
28: De no pronunciar el nombre del ex.
25: ¡Ay!
28: Es que a eso iba.
25: Ay, sí, sí, cierto, es cierto.
28: Entonces, es que no debes, debes de estar consciente de lo que sale de tu boca, porque yo he escuchado historias terribles de gente que me ha dicho... Diva de México, fíjese que se me chispoteó y dije el nombre de mi ex.
25: No, pues ahí ya se señor, acabó.
28: No, pero no, o sea, a un señor le dieron hasta como una maquinita de estas de cortar pelo en la espalda. Le pegaron, es real esto, no estoy
25: qué
28: echando
25: fuerte.
28: Mentiras. Lo ha contado en mi programa y dice, Diva, fíjate que...
25: ¡Qué viva!
28: Pronuncié el nombre de la otra, de la ex, y que le habían regalado una maquinita a Día del Padre. Dice que con la maquinita de cortar pelo, tras, dice, en la mera espalda, diva, que le pega a la mujer, ¿tú crees?
25: ¡Qué fuerte! Pues es que pues sí, es que, ¿no?
28: Oye,
25: pues...
28: más respeto.
25: Exacto, porque entonces... da pie a pensar muchísimas cosas.
28: Sí, pero yo no puedo estar... Fíjate, a mí no me molestaría si mi pareja piensa en alguien más, porque ¿qué gano con sufrir? A mí la sufridera no me gusta, Elisa.
25: Sí.
28: Y amigos, se los confieso.
25: Qué bueno.
28: A mí, a ver, sufrir por alguien, sufrir por lo que celosa a la vieja, no, a estas alturas de la vida, muchachos.
25: No.
28: Ya cuando uno vio tanto y vivió tanto y sufrió tanto.
25: Claro.
28: Ya no te puedes poner en el plan de chiquilla y, ay, no me dice y no me quiere. Ay, no, que se
25: no,
28: queda.
25: ¿Sabe qué? Yo luego les platico con un amigo, le digo, ya sufrimos mucho como para que todavía uno todavía se provoque más cosas.
28: ¡Qué miedo!
25: Sí.
28: Ya me voy.
25: Ya se va.
28: Ya son las 10:20.
25: Sí.
28: Oye, ¿y qué vas a hacer este fin? Cuéntame para que me dé envidia.
25: Este fin de semana tengo controles remotos mañana para que nos escuchen a través de XAFM. Tengo una comida con unas amigas y a ver qué show sale.
28: ¡Ay, qué delicia! Me encanta.
25: Está
28: pues
25: invitadísima,
28: nada.
25: ¿Eh?
28: ¿Y va a ser de día o de noche?
25: De tarde.
28: Ah, bueno, está padrísimo. Entonces sí me apunto.
25: Bueno, ¿eh?
28: Chicos, los amo. Gracias, mi Gons.
25: La amamos. A nombre de Ness.
28: Para que te sigan.
25: Sí, sí. Nada más aclaro tantito que Ness se tuvo que ir porque les tiene información importante porque el examen sale a las calles, sí.
28: en un ratito. Lo van a escuchar. La bruja cósmica.
25: Sí, sigan, que me sigan.
28: A Elisa antes del fin del mundo. La bruja cósmica, ahí para que la conozcan, vean lo que hace, cómo llega a la estación. Y aparte, lo guapísima que está.
25: Ay, mi diva, muchísimas gracias. La verdad, va, muchas gracias.
28: Me encanta tu personalidad y te lo he dicho. Fuera del aire te lo he dicho que tienes una personalidad padrísima.
25: Muchísimas gracias igualmente.
28: Gracias y en todas partes, ponte EXA.
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1: 10:36.
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1: El tema del día de hoy, el agarrón, el aquelarre, el pleito que traíamos aquí en cabina, es porque Nes dijo que si nos enojaríamos y de repente nuestra pareja dice: ¿sabes qué, mi amor? Yo tengo una fiesta con mis amigos, no me esperes, no voy a llegar, llego mañana, me la quiero pasar súper bien, todo el día, o sea, toda la noche no va a llegar. Y bueno, hubo varias posturas, ¿vale? Tenemos un audio, vamos a escucharlo, ¿te parece?
2: A ver, aquí el problema. Saludos primero a todos.
1: Hola, ¿cómo estás?
2: Aquí el problema es que tú no tienes que andarle pidiendo permiso a nadie. Si te quieres ir, vete. Vivirás las consecuencias, ¿verdad? Si quieres llegar o no llegar, llega o no llegues. No somos dueños de nadie. Y ante esto, nadie tiene que decidir sobre nosotros. Ya el grado de responsabilidad que cada pareja tenga entre ellos, pues bueno, eso es otra cosa, ¿no? Y eso ya será una decisión entre cada pareja. Pero no tienes que andarle pidiendo permiso.
1: Para mí, el compromiso que lleguemos a tener, que ya tengamos nuestra casa, que ya vivamos juntos, yo creo que para mí, y lo aclaré una y otra vez, es que no se trata de que, ay, mis

0: porque para ser infiel no hay impedimento, ni hora, ni lugar, etcétera. Más bien, es porque no es una relación seria. Porque al hacer eso por parte de cualquiera de los dos, es una falta de respeto en una relación seria. No hagas otros lo que no quieras que te hagan a ti. Exactamente, es lo que yo digo. Yo jamás se lo haría a mi pareja. El día en que yo le digas, es que mi amor, hoy tengo ganas de enfiestarme sabroso, etc. ¿Qué onda? ¿Me acompañas? ¿Qué onda? Yo creo que si hay la suficiente confianza, me va a decir, sí, mi amor, yo te llevo, tú está tranquila, relájate. O ¿sabes qué? Sí, vete con tus amigas, y como decimos, ¿no? Porque dicen es que no, pero es que si te agarra de repente. No, es que sí sabes cuando ya dices, es que ya estoy hablando todo arrastrado, ya no sé qué, ya no sé cuándo, mi amor, ven por mí, etc. O sea, pero bueno, seguimos con este tema, el cual encendió todos así como que unos diciendo que no, yo sí. Pero mire, la realidad es otra, ¿eh? La realidad, no creo que haya un hombre y una mujer que estén muy tranquilos ahí de que, no, pues es que no llegó hoy mi esposo. Es que hoy no llegó mi esposa, fíjate. Así, no, no, no, con esa actitud y con esa relajación, no lo vas a decir. Ahora, yo les decía que hay un dicho que dicen los abuelitos, pero no me acuerdo del dicho. A ver, ustedes ayúdenme. Dice más o menos así, que perro que come huevos o que prueba carne de pollo o algo así, lo va a volver a hacer y lo va a volver a hacer. A mí no me va a parecer que esta vez no llegaste y que lo vas a volver a hacer dentro de un mes, dentro de dos meses, dentro de tres. No lo sé, no lo sé. Me haría ruido. Pero bueno, 462-124-2004.
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1: 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Porque recuerda que somos parte de la gran cadena pop de MBC Radio. Y el dicho que yo decía que no sabía qué se decía, ¿cómo se decía? Perro que come huevo aunque le quemen el hocico. Señala que es muy difícil que las personas de malas mañas o vicios cambien, sin importar los castigos o las consecuencias que sufren. Tiene asimismo el significado el refrán, gallina que come huevo aunque le quemen el pico. Ya ver, y este también nos dijo, perro que es huevero aunque le quemen el hocico. Es que de eso tengo miedo, que se le haga maña y al ratito, una vez no llegué. Otra vez, ay, ¿qué crees, mi amor? Otra vez se me hizo tarde. Me amanecí allá con el compi, con mis compis y todo el rollo. No, no, no, no, no, no. Para mí, ¿quién le habla? Usted, Elisa González. Es una falta de respeto al compromiso, a la casa, al hogar. Porque obviamente, si a mí no me gustaría que mi pareja me hiciera eso, yo no se lo haría. No se lo haría jamás en la vida. A mí trátame bien y te voy a tratar mejor. Trátame mal y te voy a ignorar. Y ya, se acabó todo. Fin de la discusión. Gracias, Irving Scott, en los controles. Gracias, Sebas, que estuvo aquí dando su opinión. Gracias, Anés. No se van a perder ahorita la información que les traje, que es muy buenísima. Gracias. Feliz viernes a todos. Al ratito, Wiriguara con Marco Mesa. No se lo pueden perder. En punto a las 4 de la tarde. Y, por supuesto, la programación de Exa FM 93.5. No se despeguen de Exa, ¿ok? Y en todas partes, ponte Exa. Y, mi queridísimo Irving, es lo tuyo.

0: Por hoy ha sido todo. 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Son las 11. 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
2: Buenas, buenas, buenas. ¿Cómo están? 11 de la mañana con 11 minutos a través del 93.5 en este 10 de julio del año 2026. 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
15: 12:01.
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Las curiosidades de tus artistas favoritos. Cuando la banda CD9 quedó formada, sus integrantes comenzarían a abrir sus redes sociales y poco a poco incrementaron sus seguidores, a los cuales les nombraron Coders, quienes los apoyarían desde su primer lanzamiento musical titulado The Party.

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2: 12:27.
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0: 12:29.
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Las curiosidades de tus artistas favoritos. Algunos diseños de los zapatos que ha presentado Lady Gaga son creados por diseñadores como Kobe Levy, Alexander McQueen, Giorgio Armani, Giuseppe Sanzini.

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2: 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Mientras tanto, nos vamos con música y regresamos. 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
2: Estamos de regreso, mi querido Nava. ¿Desde dónde? ¿Desde dónde estamos?
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2: Continuamos y recuerden, nos vamos directamente al en vivo. Despedimos el enlace a través de la transmisión del 93.5 a nombre de mi buen Cruz Rosiles, por supuesto Álvaro, de el señor Raúl, que estuvieron por acá en cabina, mi querido Anthony Corona, gracias Alma, gracias a Vane, que estuvieron también por acá, mi buen Nava. Ahora sí nos vamos y en todas partes,
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las curiosidades de tus artistas favoritos. Denise Guerrero, cantante de Bella Nova, antes de dedicarse a la música fue diseñadora de moda, desarrollando un gusto por la vintage, utilizando maquillaje de los años 50, así como le gusta intervenir piezas de ropa para agregarle su toque personal.

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0: 1:33. 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

Las curiosidades de tus artistas favoritos. Se estima que la gira 2023-2024 de Luis Miguel genere para el cantante más de $400 millones, siendo la gira más lucrativa en su carrera. ¡Vamos!

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0: 2.4. 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

0: Con 12 minutos en la información, este día le compartimos que las estimaciones de Protección Civil en el municipio de Irapuato pues revelan que va a llover todo el fin de semana, se activan protocolos pues de prevención. Y reaparece Rubén Rocha Moya tras 69 días de ausencia. Asegura que permanece en Culiacán y niega las versiones sobre su paradero. Escuelas privadas de Guanajuato deberán cumplir nuevos requisitos o podrían perder su autorización para operar. Exigen que la Comisión Federal de Electricidad responda por los daños causados a familias y comercios por apagones en Guanajuato. La Secretaría de Seguridad Ciudadana de Irapuato reforzará vigilancia para frenar lo que ya nos tiene hasta el copete, los cristalazos. Y hoy, como todos los días, tenemos los deportes, los espectáculos, nuestros resúmenes. Así que si usted quiere estar bien informado, le pedimos que se quede con nosotros.
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0: ¿Qué tal? ¿Cómo está? Muy buenas tardes. Muchísimas gracias por estar con nosotros. Estamos en MBS Noticias Irapuato. Les saludo con muchísimo gusto. Soy Marisela Luna. Esta tarde, como todas las tardes, le agradezco a Anthony Corona que esté en los controles técnicos. Sebastián Rocha está en la producción. Y juntos le invitamos a que nos marque, que estemos en comunicación. Le digo cuáles son nuestras formas de contacto. 626-3820, el teléfono en cabina. 462-124-2004, ese es nuestro WhatsApp. Y nuestras redes sociales, @mbs-irapuato, @maricelaluna. Esto por la red social X, también por Facebook. Ahí estamos listos para escucharle y también para atenderle. Son las 2 de la tarde con 14 minutos. 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Así comenzamos.
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0: efemérides. Hoy es 10 de julio del año 2026 y un 10 de julio, pero en 1972 nació en Barranquilla, Colombia, Sofía Vergara, actriz y empresaria reconocida mundialmente por su papel de Gloria en Modern Family, una de las figuras latinas más exitosas de Hollywood. El 10 de julio de 1962 fue lanzado el Tesla 1, el primer satélite de comunicaciones que permitió transmitir señales de televisión en vivo entre América y Europa, revolucionando con ello las telecomunicaciones. Y en el Santoral, el día de hoy corresponde a quienes llevan por nombre Rufina y Cristóbal. Un abrazo para ustedes.
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0: Estado del tiempo, de acuerdo al Servicio Meteorológico Nacional, 17 grados la mínima, 27 la máxima. Está haciendo un calor, pues, de 27 grados. Hidrátese bien, hay una probabilidad de lluvia de 80% para esta tarde y se pronostica una velocidad de viento de entre 5 y 10 kilómetros por hora.
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1: 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Milenio.
3: Armadoras reestructuran producción en México por aranceles y T-MEC. Al menos 10 armadoras automotrices ajustaron sus estrategias de producción ante la incertidumbre generada por los aranceles de Estados Unidos y la revisión del T-MEC. Empresas como Toyota, Nissan, General Motors, BYD y otras modifican sus planes de manufactura, aunque mantienen sus operaciones en México y descartan una salida del país. Entre los cambios destacan la concentración de la producción de Nissan en Aguascalientes, al cierre de la planta Compass de Nissan y Mercedes-Benz, y la redistribución de la fabricación de la Toyota Tacoma entre Guanajuato y Texas. General Motors reforzará su producción nacional con nuevas inversiones, mientras BYD mantiene su proyecto de instalar una planta en México aún sin ubicación definida.
1: Correo.
3: Cierra Centro Fox, Universidad de Estados Unidos, lo operará los próximos 100 años. El Centro Fox concluirá sus operaciones tras 18 años de funcionamiento para dar paso a un nuevo campus de la Universidad Incarnate Word, institución privada de Estados Unidos. El expresidente Vicente Fox Quesada cedió las instalaciones de la Hacienda San Cristóbal en comodato por 100 años, acuerdo confirmado durante la inauguración del plantel y respaldado por el senador Miguel Márquez Márquez. El proyecto, creado en 2007 para impulsar la educación, el liderazgo y preservar la historia presidencial, fue financiado con donaciones privadas y albergó seminarios, congresos y actividades académicas. La universidad, con presencia internacional y un campus en Irapuato, ofrecerá programas con doble titulación entre México y Estados Unidos, ampliando la oferta educativa en la región.
1: El sol.
3: Irapuato tiene uno de sus años más lluviosos. Tormentas seguirán hasta septiembre. Irapuato registra uno de los años más lluviosos de su historia reciente debido a la intensidad de las precipitaciones, las cuales, de acuerdo con los pronósticos meteorológicos, continuarán durante julio, agosto y septiembre. Las autoridades mantienen monitoreo permanente en zonas de riesgo, pues las lluvias han superado los niveles habituales de la temporada. Aunque las fuertes tormentas han provocado encharcamientos e inundaciones en distintos puntos de la ciudad, las autoridades señalaron que la infraestructura hidráulica ha respondido de manera favorable. Protección Civil y la JAPAMI mantienen operativos preventivos y exhortan a la población a evitar cruzar corrientes de agua y mantenerse informada ante cualquier cambio en las condiciones del clima.
1: AM.
3: Repuntan víctimas de violencia familiar en Guanajuato. Supera a Ciudad de México en llamadas al 911. Guanajuato se ubicó en el primer lugar nacional en llamadas al 911 por probables casos de violencia familiar, al registrar 24.917 reportes entre enero y mayo de 2026, superando a la Ciudad de México. La entidad concretó el 10.8% de las llamadas del país y forma parte de los 6 estados que reúnen casi la mitad de estos incidentes. Además, las carpetas de investigación por violencia familiar aumentaron 4.06% respecto al mismo periodo de 2025, al pasar de 7.023 a 7.308. Aunque las denuncias crecieron en Guanajuato, otras entidades con mayor población registraron incrementos menores o incluso reducciones, de acuerdo con cifras del Secretario de Ejecutivo del Sistema Nacional de Seguridad Pública.
1: El Heraldo.
3: Señalan agravamiento de crisis política en la capital. La crisis política en Guanajuato capital se ha profundizado durante 2026 debido a la confrontación entre integrantes del ayuntamiento y la administración municipal, lo que ha frenado decisiones importantes para la ciudad. Analistas consideran que la falta de acuerdos afecta la gobernabilidad, la ejecución de obra pública y la prestación eficiente de los servicios municipales. Especialistas advirtieron que el conflicto ha generado un ambiente de incertidumbre política y un desgaste institucional que dificulta atender las principales necesidades de la población. Además, señalaron que la ausencia de proyectos de gran escala y la persistencia de problemas en los servicios públicos reflejan el impacto de la crisis.
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0: Son las 2 de la tarde con 20 minutos. Vámonos a la pausa comercial. Al regresar tenemos toda la información, así que por favor no se vaya.
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4: 2 y 20.
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0: Son las 2 de la tarde con 24 minutos. Ya estamos de regreso en MBS Noticias Irapuato, invitándole a que nos marque 626-3820, el teléfono en cabina. Y estamos también en el 462-124-2004. Ese es nuestro WhatsApp. y las redes sociales, @mbs_irapuato, @maricelaluna, ex y Facebook, listos para escucharle, también para atenderle. Y esta mañana, en la rueda de prensa mañanera, la presidenta de México, Claudia Sheinbaum, hizo un llamado al gobierno y a las agencias de Estados Unidos para mantener esta cooperación que, pues, se ha necesitado, que se ha tenido en materia de seguridad mediante mecanismos institucionales con respeto a la soberanía de los dos países. La presidenta de México afirmó que los resultados son mejores cuando hay coordinación entre las dos naciones, en lugar de acciones unilaterales que puedan generar conflictos. Y bueno, se definitivamente se refiere a todas estas situaciones que se han dado y versiones en torno a la detención de Ismael el Mayo Zambada. Claudia Sheinbaum señaló que la estrategia de seguridad también requiere coordinación entre la Federación y los gobiernos estatales, sin importar las diferencias partidistas. Ella destacó que su administración tiene comunicación con las 32 entidades y puso como ejemplo a Chihuahua, donde algunos delitos han disminuido, aunque reconoció que continúa como una de las entidades con mayores niveles de homicidio. Escuchemos a la presidenta Claudia Sheinbaum.
17: ¿Con el presidente Trump?
18: Sí.
17: Bueno, en este momento lo estamos planteando a través de la Fiscalía y del Departamento de Justicia, que son las contrapartes, para poder hablar de ello, y en todo caso lo podemos hablar con el presidente Trump en su momento. El llamado que hacemos también a las agencias de Estados Unidos, al gobierno de Estados Unidos, es mejor coordinarnos, es mejor colaborar, que los resultados siempre son mejores cuando colaboramos que cuando se actúa de manera unilateral, incluso violando la soberanía. Es mejor, mucho mejor, cuando se coopera. El estado de Chihuahua ha disminuido los delitos, pero hoy es de los estados que más homicidios tiene. Entonces, es mejor colaborar, es mejor coordinarnos con también los gobernadores de los estados, todos, los 32, no importa el partido que sean, porque nosotros no politizamos lo que tiene que ver con la seguridad y la justicia. No debe politizarse y no lo hacemos. Y trabajamos muy bien con prácticamente todos los gobernadores. Hay gobernadores que quieren colaborar menos. Entonces, el mensaje a Estados Unidos es ese. Es mejor colaborar, coordinar, como lo hemos hecho hasta ahora, porque se dan resultados.
0: La presidenta no descartó una posible llamada con el presidente de Estados Unidos, Donald Trump, para abordar específicamente el caso de la detención de Ismael el Mayo Zambada. Y la mandataria explicó que actualmente el tema se encuentra entre la Fiscalía General de la República y el Departamento de Justicia de Estados Unidos. Y quien reapareció fue Rubén Rocha Moya. Usted lo sabe, gobernador con licencia de Sinaloa, y él reapareció públicamente luego de 69 días de haber solicitado licencia como gobernador de aquella entidad. Y bueno, pues él dijo que él está en su casa, que está en Culiacán, y a través de un mensaje difundido en redes sociales rechazó las versiones que lo ubican fuera del estado o bajo protección de corporaciones federales. Dijo que es víctima de una campaña de desinformación. El exgobernador, o bueno, gobernador con licencia de Sinaloa, porque hay que recordar que son cargos irrenunciables, señaló que desde el 1 de mayo ha permanecido en su domicilio y que ha estado disponible para atender todo lo que quieran las autoridades. También informó que ya compareció ante la Fiscalía General de la República como parte de las investigaciones derivadas de las acusaciones que ha hecho el gobierno de Estados Unidos en su contra. Y no solamente en su contra, sino también en contra de otros 9 funcionarios y exfuncionarios del gobierno de Sinaloa. Rubén Rocha reiteró que no cuenta con escoltas ni protección del ejército o de las fuerzas federales y aseguró que su licencia al cargo tuvo como propósito enfrentar las investigaciones sin el fuero constitucional. Además, acusó a sectores de la oposición y a algunos medios de comunicación de difundir versiones falsas sobre su paradero para desacreditarlo políticamente, por lo que insistió en que él sigue en Culiacán, que no ha huido del país y que está colaborando permanentemente con las autoridades. Así las cosas en este tema, el de Rubén Rocha Moya, y bueno, hay que recordar que esta denuncia que versa sobre él y que ha hecho el gobierno de Estados Unidos es concretamente que le acusan de tener vínculos con organizaciones del crimen, pues allá en el estado de Sinaloa. 2:30, vámonos a la pausa comercial. Regresamos en breve, no se vaya.
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4: 2:29.
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7: La tarde con 35 minutos, 2:35, ya estamos de regreso en MBS Noticias Irapuato. Márquenos 626-3820, el teléfono en cabina. Y también estamos en el 462-124-2004, ese es nuestro WhatsApp. Por supuesto, también estamos en las redes sociales, @mbs-irapuato, @maricelaluna, esto por la red social X y también por Facebook. Ahí estamos listos para escucharle y también para atenderle. Y mire, las escuelas particulares de Guanajuato deberán cumplir con nuevos requisitos establecidos por la Secretaría de Educación Estatal para mantener su autorización de operación durante el próximo ciclo escolar. Esta medida busca garantizar que los planteles cuenten con condiciones adecuadas de seguridad y calidad educativa, por lo que más de 180 instituciones privadas fueron notificadas sobre este proceso obligatorio de regularización. El secretario de Educación de Guanajuato, Luis Ignacio Sánchez Gómez, explicó que los planteles deberán acreditar 3 expedientes, uno jurídico para acreditar la propiedad y responsabilidad del inmueble, otro técnico pedagógico con información del personal docente y uno estructural con dictámenes de protección civil, salidas de emergencia y condiciones de seguridad. También deberán tener un seguro de gastos médicos para estudiantes y trabajadores. Vamos a escuchar lo que dice el secretario de Educación, Luis Ignacio Sánchez.
8: Nuevo reglamento para las escuelas particulares en el estado de Guanajuato. Salió el reglamento donde las escuelas particulares tienen que cumplir una serie de requisitos para operar. Se les dio un plazo, se les mandó, yo les firmé un documento a las 180 y tantas escuelas particulares que hay en el estado, donde les dije, hay que hacer, se tienen que poner en orden y tienen que cumplir una serie de requisitos. Hay 3 expedientes que tienen que hacer, hay un expediente jurídico, donde tienen que acreditar propiedad, personalidad, etcétera, pues para saber quiénes son las autoridades responsables de ese plantel. Hay un expediente técnico pedagógico, quiero conocer cuáles son las plantillas, si están acreditados, si tienen los conocimientos para poder dar clases. Y hay un tercero, que es el que ha generado un poco más de ruido, que tiene que ver con cuáles son las condiciones estructurales de las escuelas. A ver, nuestros niños están protegidos, tienen un dictamen de las autoridades civiles, de protección civil, de que están en condiciones aptas las escuelas para estar recibiendo niños, tienen el visto bueno de bomberos, incendios, seguridad, salidas de emergencia, en fin, que es algo normal en todas las entidades federativas y que sentí en su momento hace ya un año, que nosotros teníamos, estaba muy laxo.
7: Fíjese, de acuerdo a la Secretaría de Educación, cerca de 90 escuelas tienen avances favorables en su proceso de regularización. Alrededor de 30 enfrentan ahorita complicaciones económicas o complicaciones de matrícula. El secretario advirtió que los planteles que no concluyan el proceso, pues no van a poder operar el siguiente ciclo escolar, aunque también aseguró que se brindará asesoría para facilitar el cumplimiento de todos estos nuevos lineamientos. Así que hay que estar muy pendientes si usted tiene a su hijo, a su hija en una escuela particular, pues checar que todas estas escuelas estén o dentro de esos 60 que ya están solventando estas nuevas peticiones que existen, o bien que pues estén en proceso de cumplirlas, porque si no, pues no van a poder operar el próximo ciclo escolar, que además ya está a la vuelta de la esquina. Y la gobernadora Livia Denise encabezó la ceremonia Guanajuato tiene alumnas y alumnos de excelencia. Ahí fueron reconocidos 71 estudiantes de sexto de primaria con los mejores promedios de todo el estado. Durante el evento realizado en el Fórum Cultural Guanajuato, Livia Denise destacó que la educación es una prioridad para su administración y reiteró el compromiso de generar más oportunidades para que niñas, niños y jóvenes puedan desarrollar su talento. Como parte de la ceremonia, también fueron abanderados 10 estudiantes y 2 docentes que van a participar en el programa de intercambio juvenil Guanajuato-Hiroshima, además de 2 jóvenes que van a asistir al Hiroshima Global Youth Forum, pues también allá en Hiroshima. Y la gobernadora invitó a todas las y los estudiantes de Guanajuato a seguir los pasos de esta comitiva que va a ir a representar a nuestra entidad. Escuchemos lo que dice la gobernadora en esta ceremonia donde se premió la excelencia de estas niñas y niños que salieron de sexto de primaria.
5: Me tocó nunca estar con un gobernador, pero hoy como gobernadora, como mamá, me siento bien orgullosa de conocerlos a ustedes, de saber que durante el ciclo escolar ustedes le pusieron todo el corazón, que estudiaron muchísimo, que estuvieron haciendo sus tareas, que pusieron atención a clases, que ayudaron a sus compañeros cuando había alguien pues que a lo mejor no entendía bien la lección del día, que han sido los mejores, las mejores estudiantes de sus escuelas. Eso me da muchísima esperanza, porque sé que hay niñas y niños en Guanajuato que lo están dando todo por cumplir sus sueños. Un aplauso para nuestras niñas y niños. Pero uno siente bien bonito porque los logros de ustedes son nuestros logros como papás. El que ustedes cumplan sus sueños es como si nosotros mismos cumpliéramos un sueño.
7: Bueno, ahí la gobernadora Livia Denise hablando de este reconocimiento para las y los estudiantes que, bueno, pues terminaron sexto de primaria con excelencia. Mire, ahí, de acuerdo a algunas cifras que dio la Secretaría de Educación, actualmente el estado atiende a 1.7 millones de estudiantes y durante el último ciclo escolar se abrieron 31 nuevos bachilleratos. Además, han estado trabajando en evitar el abandono escolar en educación media superior. Y para el próximo año se van a crear 58 nuevos planteles y van a continuar programas para ampliar la cobertura educativa en la entidad. Así como viene el próximo ciclo escolar. Y bueno, pues ahí este tema. Por cierto, felicidades a todas las y los estudiantes que están terminando el ciclo escolar, pero pues también a todos los que se han estado graduando. No sé si es parte de que me ha tocado verlos o he tenido suerte, pero de pronto me ha tocado ver muchos coches que están así como muy adornados, con globos, con letreritos, con post-its, que dicen, aquí viene una graduada. O aquí viene un graduado. Es como una emoción bien padre. Y cómo no, si pues es el resultado de tantos y tantos años de esfuerzo, pues sí de los alumnos o de las alumnas, pero también de todo el conjunto. Papá, mamá, familia, abuelito, abuelita. Porque detrás de una graduación hay... ¿Y quién va a ir hoy por el niño? Detrás de una graduación hay... ¿Y ahora qué les vamos a dar de comer? Y detrás de una graduación hay, híjole, pues no hay palos útiles, pero a ver, conseguimos, porque tenemos que sacar de dónde. Detrás de una graduación hay un maestro que se fija quizá muchas veces en que el niño está en su lugar seguro, que es su escuela. Y detrás de una graduación también hay muchos niños y niñas felices porque su entorno educativo les gusta, les hace crecer, les da formación. Así que muchas felicidades a todos los que se están graduando, a todas las que se están graduando, bien emocionantes estas ceremonias. Ayer me tocó estar en la graduación de sexto de primaria de La Calera, allá con los niños y las niñas de La Calera. No, hombre, pero los bailes, pero los vestidazos, las flores. Y luego, no sé si yo ya estoy grande, que yo creo sí, ¿verdad? o eso no se usaba en mis tiempos, pero antes se ocupaba, se usaba, que cuando los niños o las niñas se graduaban, pues un arreglo de flores, ¿no? Señal del reconocimiento para este esfuerzo. Bueno, el año pasado me tocó ver en una ceremonia de graduación también, que ahora los adornos, en vez de tener flores, traían billetes. Billete tras billete tras billete. Y creo que aquí se lo compartí, que yo estaba así de, pues, ¿por qué billetes? Las flores es lo más bonito. Bueno, billetes. Ahora traen útiles escolares. Está el adorno floral con plumas, con colores, con libretas. Me tocó ver un adorno también con puros billetes de a 100 y de a 200. Dije, no, aquí hay de dónde. El chiste es que han evolucionado las formas de estas ceremonias. Y bueno, pues sea cual sea la manera en que ustedes lo estén festejando, muchísimas felicidades. Son las 2 de la tarde con 45 minutos. Y mire, le quiero compartir que aquí en el municipio de Irapuato, bueno, al ratito le hablo de los cristalazos. Nomás quiero que sepa que al ratito vamos a hablar de los cristalazos, que el gobierno municipal está haciendo un operativo para ir en contra de los cristalazos, de esos que ya nos tienen hasta el copete. Por lo pronto déjenme ir a una pausa, 2 de la tarde con 45. Regresamos en breve, no se vayan.
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10: 2:45.
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0: 38 minutos, ya estamos de regreso en MBS Noticias Irapuato. Márquenos 626-3820, teléfono en cabina 462-124-2004. Y hoy le quiero agradecer a Carlos Alberto Solís, él es titular de la Junta Ejecutiva Regional de Irapuato del Instituto Electoral del Estado de Guanajuato, que nos acompañe esta tarde porque hay una información bien interesante que todos debemos y merecemos conocer. ¿Cómo estás, Carlos Alberto? Buenas tardes.
1: ¿Qué tal, Marisela? Saludo con gusto a todo tu auditorio esta tarde de viernes. Bueno, pues el día de hoy con gusto acudo a este espacio para informar a la ciudadanía irapuatense respecto al proceso para la integración de los consejos electorales distritales y municipales. Como sabemos, la elección es ciudadana, Marisela, entonces es por ello que hoy vengo a invitar a la ciudadanía irapuatense a formar parte de este proceso.
0: Oye, platícanos, por favor, ya se abrió esta convocatoria, ¿no? Para que la gente que desee pueda participar en estos consejos.
1: Claro que sí, así es. Esta convocatoria se abrió a partir del día, para su registro, a partir del día 3 de julio y concluye este registro el día 17 de julio.
0: Oye, 17 de julio, ¿qué requisitos? ¿Dónde primero, a quién va dirigida esta convocatoria?
1: Correcto. Sí, esta convocatoria va dirigida a participar a toda la ciudadanía que desee participar, así como a los partidos políticos y grupos organizados de la sociedad civil, quienes podrán proponer a sus aspirantes.
0: Ahora, algo bien importante es para que la gente que hoy nos está escuchando decida si quiere o no quiere participar, es que son estos consejos electorales, tanto distritales como municipales. ¿Qué hacen?
1: Los consejos electorales, distritales y municipales son los órganos encargados de la preparación, desarrollo y vigilancia del proceso electoral en sus respectivos ámbitos de competencia. Estos órganos son dependientes del Consejo General, el cual es nuestro máximo órgano de dirección y

0: tanto los consejos distritales como los consejos municipales se integran por una presidencia, una secretaría, dos consejerías propietarias, una consejería supernumeraria y representantes de partidos políticos y, en su caso, candidaturas independientes.
1: Ahora, esto es importante porque estamos hablando de que son 257 cargos. De toda esa manera es como se conforman los consejos y seguramente habrá mucha gente interesada. ¿Cuál es el periodo de registro y dónde se pueden registrar quienes estén interesados?
0: Muy bien, este periodo de registro te comento que inició a partir del día 3 de julio y vence a las 23 horas con 59 minutos del día 17 de julio. Y el sistema se encuentra disponible en la página web www.ieg.mx. Las personas interesadas en participar en este proceso deberán registrarse entrando en el micrositio donde se encuentra el Sistema para la Integración de Consejos Electorales, conocido como CICE. Por lo que aún están a tiempo de realizar este registro. Estamos a 10 de julio, todavía nos queda aproximadamente una semana, Marisela.
1: Oye, sí, faltan 7 días solamente. Ahora, ¿cuáles son las etapas? Ya salió la convocatoria, las etapas que tiene esta convocatoria, ¿por qué no nos das cuentas?
0: Claro que sí, con mucho gusto. Justo la primera etapa corresponde a la publicación y difusión de la convocatoria. Una segunda etapa, que es la que actualmente nos encontramos, es la inscripción de personas aspirantes. Cabe mencionar que justo esta etapa abarca del 3 al 17 de julio, pero hay aquí una precisión que me gustaría realizar respecto a esta etapa. Para este proceso electoral se tiene contemplado una etapa de prevención de este periodo. ¿Qué te quiero decir con ello, Marisela? Que justo cualquier ciudadano puede iniciar, aunque no tenga su documentación completa, este registro. ¿Eh? Es decir, ellos inician el registro y se guarda su avance y pueden ir completando justo este registro de forma paulatina dentro del periodo que te acabo de mencionar, okay, que justo termina el 17 de julio. También cabe mencionar que a partir de que ustedes inician con ese registro, a nosotros, como personal del IEG, nos llega una notificación donde justo se nos menciona que se ha iniciado un registro, por lo que inmediatamente personal del IEG se pone en contacto con el ciudadano, uh-huh, a fin de que de ayudarle y orientarle a integrar ese expediente de forma correcta. Entonces, por demás, es una oportunidad pues súper padre para aquellas personas que pretenden registrarse como aspirantes a estos consejos electorales.
1: Esto está muy bien, porque sabes que luego en este tipo de convocatorias donde te piden pues muchos documentos, está muy bien que haya alguien del instituto que te esté ayudando y dando seguimiento. Es que de verdad hasta te piden el acta de bautismo, o sea, y está bien porque a final de cuentas la elección está en manos de los ciudadanos. Hay que ahora sí que auscultar muchas cosas, pero está padre que ustedes les puedan dar ese asesoramiento y esa compañía.
0: Así es, justo los llevamos de la mano. Una vez que realizamos el análisis de la integración de su expediente, uh-huh, detectamos alguna omisión o incluso inconsistencia que pudieran tener sus documentos y entonces le recomendamos qué documentos tramitar, cómo es que hay que justo integrar este expediente, bueno, pues para ser un candidato idóneo a la postulación ya sea de un consejo municipal o bien de un consejo distrital. Una tercera etapa, Marisela, corresponde a la revisión de expedientes del Consejo General, misma que se llevará a cabo del 24 al 30 de julio. Posteriormente, una cuarta etapa, el de elaboración y publicación de las listas de aspirantes que cumple con los requisitos. Te platico que una vez realizado, bueno, este filtro de aquellas personas que cumple con los requisitos, se lleva a cabo una publicación a través de nuestras redes sociales institucionales y de nuestro portal institucional. ¿Cuándo va a ser esta publicación? El 31 de julio. Posteriormente, una quinta etapa, muy importante por cierto, es el examen de conocimientos. Aquí les platico que justo este examen de conocimientos se llevará a cabo bajo la modalidad de examen desde casa. ¿Qué te quiero decir con ello, Marisela? Que justo cualquier persona como aspirante puede sustentar este examen desde la comodidad de su hogar, desde la comodidad de su oficina o de aquel espacio que considere necesario y justo para llevar a cabo este examen a distancia. ¿Cuándo va a ser este examen? El 22 de agosto. Uh-huh. El 22 de agosto. Aquí también cabe mencionar que justo para las personas que no están muy familiarizadas con este tema tecnológico, habrá exámenes de práctica para que la ciudadanía aspirante se pueda familiarizar con el sistema. Entonces, estos exámenes de práctica serán previos al 22 de agosto, en específico los días 14 y 15 de agosto. Posteriormente,

0: Tenemos una sexta etapa correspondiente al periodo de observaciones de la ciudadanía, una séptima etapa correspondiente a la valoración curricular y entrevista, octava etapa correspondiente a la integración y aprobación de propuestas definitivas y finalmente la publicación de integración de los consejos distritales y municipales, donde ya conoceremos qué personas van a integrar cada consejo electoral. ¿Cuándo se realiza esta publicación? El día 9 de octubre.
1: Oye, ¿y cuál es el periodo de contratación?
0: Excelente pregunta. Fíjate que los consejeras y consejeros que integran los consejos electorales serán contratados a partir del día 15 de octubre de 2026 y hasta la desinstalación formal de los consejos electorales. Las personas designadas tendrán la posibilidad de ser ratificadas para el desarrollo del proceso electoral local 2027-2028, en el que se renovará el Poder Judicial local.
1: Y si hay dieta, ¿verdad? O sea, si es con pago.
0: Así es, justo es remunerada esta participación.
1: ¿Y las dietas de qué van, a qué van? Pues supongo que van como variando, dependiendo de si se es presidente, de si se es consejero del comité, de este consejo, del municipio, ¿no? ¿De qué van, a quién Irapuato las dietas?
0: Con mucho gusto. Justo hablando en lo particular del municipio de Irapuato, te comparto que estas listas de asistencia para el caso de municipio se van a integrar tres consejos electorales: el Consejo Municipal, el Consejo Distrital 11 y el Consejo Distrital 12. Uh-huh. Aquí cabe hacer mención que las y los aspirantes pueden participar a la par, Marisela, tanto en un Consejo Municipal como en un Consejo Distrital. En cuanto a su postulación me refiero, pueden postularse para ambos, es decir, para el Consejo Municipal y para uno de los consejos distritales. Uh-huh. Y bueno, ya realizado el filtro, pues integrarán solamente pues uno, ¿verdad?
1: Ok. ¿Y los sueldos?
0: Claro. Respecto a las dietas, para el consejo municipal, las consejerías tendrán una dieta de 28,168.25 pesos. Ahora bien, hablando de los consejos distritales 11 y 12, la presidencia tiene una percepción de 33,318.74 y las consejerías de 20,351.56 pesos.
1: ¿Y la presidencia del Consejo Municipal?
0: La presidencia del Consejo Municipal la ocupa la titularidad de la Junta Ejecutiva Regional. Así es.
1: Pues bueno, ahí está esta invitación. Yo quisiera preguntarte, ¿dónde puede consultar toda la gente los requisitos?
0: Claro que sí, Marisela. Con gusto te comparto que todos los requisitos pueden ser consultados en nuestras redes sociales institucionales y justo también en nuestra página oficial, a los cuales voy a dar lectura. Uh-huh. En Facebook nos encontramos como IEG, Instituto Electoral del Estado de Guanajuato. En Instagram como IEG Guanajuato, todo con minúscula y una sola G. En X nos encontramos como @IEG con mayúsculas y en TikTok como IEG.oficial con minúsculas. Aquí cabe hacer mención a algo muy importante. Fíjate que en todas estas redes sociales existen cápsulas e infografías que llevan a la ciudadanía a realizar su registro paso a paso. Uh-huh. Incluso te dan tips muy importantes sobre cada una de las etapas. Sobre todo esta etapa que te manifiesto de prevención, que está dentro del periodo de registro, donde pues vale la pena que los ciudadanos comiencen con su registro, con la finalidad de, bueno, al iniciar este registro puedan ser orientados por personal del instituto.
1: Perfecto, pues que ahí sigan en las redes sociales, que estén ahí y que den seguimiento. Y bueno, pues muchísimas gracias por habernos acompañado. Ahí están en las redes sociales del Instituto Electoral del Estado de Guanajuato, pues todo lo que necesitan saber para inscribirse en esta convocatoria.
0: Muchas gracias.
1: Muchas gracias. Fue Carlos Alberto Solís, titular de la Junta Ejecutiva Regional de Irapuato, del Instituto Electoral de Guanajuato. Vámonos a la pausa, regresamos.
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14: A las 3 de la tarde con 4 minutos, estamos de regreso en MBS Noticias Irapuato y seguimos con la información. Mire, aquí en el municipio de Irapuato y en lo que hay que compartirle de lo que ocurre aquí en el municipio, la Secretaría de Seguridad Ciudadana de Irapuato anunció que va a reforzar acciones preventivas para disminuir los robos a vehículos mediante la modalidad de cristalazos, o sea, para inhibir a los cristalazos, principalmente en zonas cercanas a comercios y restaurantes. La titular de la Secretaría de Seguridad, Consuelo Cruz Galindo, dijo que se van a implementar nuevas estrategias de vigilancia y proximidad para atender los puntos donde se han identificado este tipo de delitos. Como parte de las acciones, la secretaria dijo que van a realizar un taller con integrantes de la Cámara Nacional de Comercio en Pequeño para darles herramientas de prevención a los comerciantes. Consuelo Cruz Galindo dijo que también van a intensificar los patrullajes en las calles donde se han registrado estos cristalazos y se mantendrá contacto directo con los sectores afectados. Vamos a escuchar a la secretaria de Seguridad.
15: Sí, hemos tenido reuniones, dentro de las próximas semanas vamos a tener otra con Canacope, que es el comercio pequeño, precisamente para ir reforzando también este tipo de delitos. ¿Qué estamos haciendo? Estamos focalizando los patrullamientos en esas calles, pero también estamos haciendo mucha proximidad. Es importante también que tengamos un control de esas calles donde no está permitido tener estacionados los vehículos, porque también es parte de, ¿no? Y también, bueno, estar verificando con las áreas de gobierno, pues el alumbrado, todo aquello que nos puede generar este tipo de...
14: La Secretaría de Seguridad explicó que otra medida será mantener libres de vehículos las zonas donde está prohibido estacionarse, con el objetivo de facilitar la vigilancia y mejorar la visibilidad de los elementos de seguridad. También destacó que existe coordinación con otras áreas municipales para atender factores como el alumbrado público y mejorar las condiciones del entorno urbano, porque pues sí, una avenida donde los árboles están muy grandes, por ejemplo, y ahí se pueden estacionar coches, pues el árbol le hace un parotote a los cristaleros, ¿no? Ahí el árbol estapa y ya. Una avenida que no está iluminada también sirve como lugar ideal para los delincuentes, para estos rateros. Mire, yo no soy policía, no soy secretaria de seguridad. De verdad, me choca parecer de esos secretarios de seguridad que todos somos luego en las redes sociales. Porque... ya digo que me choca porque pues no vivimos lo que ellos, ¿no? O sea, a veces es bien fácil hablar. Pero sí voy a hablar desde el lado de una persona a la que ayer lo estaba pensando. Ayer hace 2 meses que no me han dado un cristalazo. Que hay muchos irapuatenses que yo creo que vivimos lo mismo. Tiro por viaje. Y lo hemos platicado aquí muchas veces. Que ya hasta cuando nos estacionamos decimos, híjole, pues persinamos el coche, ¿no? Y lo que hay, porque ya ni dejamos nada. Pero ya estos chavitos que hacen este tipo de cosas, pues ya lo hacen nomás a ver qué sacan. Y me explicaban luego en la noche, me explicaba alguien que le sabe el tema de la seguridad, que luego los cristalazos se dan entre la tarde, tarde-noche, porque es cuando más les entra como el ansia, esta necesidad de conseguir algo para ir a vender y luego intercambiarlo por vaya usted a saber qué y metérselo, ¿no? Entonces, le digo que le hablo como persona a la que le ha pasado tanto esto, que a veces cuando pasan estos cristalazos, pues ya sabemos dónde son, ¿no? Los ciudadanos siempre decimos, si ya saben dónde son los cristalazos, pues ¿para qué nos piden luego que los reportemos si ya saben cuáles son las avenidas donde más roban? Ya saben a qué horas son las que más roban. Y ya saben también, pues hasta en muchas ocasiones, quiénes son los que andan robando los coches. ¿Qué más falta? Bueno, pues a lo mejor faltan estos cursos que va a dar la Secretaría de Seguridad a la Canacope. A lo mejor faltan estos cursos que van a dar a los restauranteros, a los comercios. Pues a lo mejor es lo que falta, cursos, aprender. Pero la mera verdad es que esto se da en el operativo, ¿no? Si usted y yo sabemos dónde cristalean, pues ¿para qué damos tanto brinco si el suelo está bien parejo? Porque esa es una parte. La otra es la frustración que uno siente cuando lo acaban de cristalear, le habla a la policía y los policías le dicen a uno, ah, pues sí, sí, sí, aquí pasa eso. Y luego, ¿por qué no das recorrido? Porque no nomás es usted en la vida, ¿no? Porque tenemos muchas otras cosas que atender. De verdad, el asunto de los cristalazos es todo un tema. Si lo que faltan son cursos, ya los van a dar. Y aplauso para la Secretaría de Seguridad si con los cursos logran terminar con esos cristalazos que ya nos tienen hasta el copete en ciudades como la nuestra, como el municipio de Irapuato. Y si quieren tips, la zona restaurantera, Prolongación Guerrero, Tiro por Viaje, Boulevard Díaz Ordaz, en el tramo de la Zona Dorada, Tiro por Viaje. Nos han reportado muchísimo en la Colonia Moderna, también Tiro por Viaje. Nos reportan en calles del centro como 5 de febrero, Tiro por Viaje. Y nos han reportado también en la zona de las plazas comerciales que no tienen el servicio este de pago por estacionamiento. Ahí están. unos tips. Si usted tiene otros, échenos ahí el mensajito y con gusto se lo pasamos a la Secretaría de Seguridad. Y mire, y en más información a propósito de la Secretaría de Seguridad, también esta dependencia anunció que van a reforzar la vigilancia en las ligas de fútbol del municipio mediante operativos preventivos y la coordinación con los organizadores de torneos. La titular de la dependencia, Consuelo Cruz, dijo que el objetivo es mantener espacios seguros para jugadores, familias y asistentes, además de prevenir jugadores o situaciones que puedan poner en riesgo a toda la gente que va. No es para menos, después de lo que pasó en Salamanca, todos queremos partidos seguros, ya no seguros, encuentros seguros. Esto es lo que dice la secretaria de Seguridad.
16: Hola. No, tenemos a lo mejor, tenemos un vehículo sospechoso, atendemos, verificamos, no hay nada, pero todos esos llamados por 911 o por las vías de comunicación que hemos activado con ellos, se atienden. Ante nuestra presencia, pues no hemos tenido alguna situación relevante que reportar. Mira, ellos ya tienen sus horarios, realmente ellos trabajan, su activación deportiva es toda la mañana, a mitad del mediodía, es algo que ya tienen definido. Nosotros lo que hacemos es estar haciendo recorridos, rondines, sí damos recomendaciones, incluso las principales recomendaciones es pues, que no lleven bebidas embriagantes y después de la conclusión de los partidos, pues, para evitar un mayor tema, ¿no? Y bueno, que los ambientes sean pues, de paz, de tranquilidad, de convivencia, ¿no?
14: Estos llanos, estos lugares que se ocupa que sean seguros y bueno, dicen que van a seguir reforzando este operativo y este trabajo de seguridad en los espacios deportivos. Y también le quiero compartir que la Coordinación Municipal del Centro Histórico de Irapuato va a ampliar sus acciones hacia los 8 barrios tradicionales de la ciudad. Así lo informó su titular Alejandro Miranda Guzmán. El proyecto busca atender las principales necesidades de estas zonas mediante coordinación con liderazgos vecinales y fortalecer la conservación de espacios que forman parte de la historia e identidad del municipio. El funcionario explicó que la estrategia inició hace aproximadamente un año en el primer cuadro de la ciudad y ahora tendrá una nueva etapa de intervención en los barrios de La Salud, San José, San Miguel, el barrio de la Piedra Lisa, San Cayetano, Santa Anita, Santiaguito y San Vicente. Los trabajos contemplan mejoras en infraestructura urbana, imagen pública y servicios básicos. Por cierto, uno de los barrios ya intervenidos es el barrio de Santiaguito. Qué bonito está. La verdad, quedó muy bien. Vámonos al resumen con Carlo Vanegas.
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14: Mi querido Carlito, ¿cómo estás?
17: Hola, ¿qué tal, Mari? Bien, ¿y tú? Buenas tardes.
14: ¿Ya listo para el fin de semana?
17: Ya todo listo, ¿y tú qué me cuentas? Pues, ¿tienes planes?
14: No, del partido de mañana, ¿no? ¿O qué?
17: Mañana hay dos. Mañana juega primero Noruega contra Inglaterra y después juegan Argentina y Suiza.
14: No, mañana quiero con todo que gane Noruega.
17: ¿En serio? ¿Le agarraste tanto coraje a la selección de Inglaterra?
14: Pues no es coraje, Carlito, pero yo creo que sí quiero que gane Noruega.
17: Pues es probable. Mira,
14: ¿tú le vas a Inglaterra para colgarle en este instante?
17: ¿Cómo?
14: ¿Tú le vas a Inglaterra para colgarle en este instante?
17: Yo creo que va a ganar Inglaterra.
14: ¿A poco?
17: Yo creo que va a ganar Inglaterra porque la selección de Noruega es un equipazo. Desde antes de que comenzara esta Copa del Mundo, yo lo había pues expresado públicamente en redes sociales y creo que en alguna ocasión en Mexa Deportiva les decía que si este equipo fue capaz de aplanar a Italia en la eliminatoria, pues por algo sería, no creo que sea únicamente producto de las casualidades y tampoco de una mala generación futbolística italiana, que también es cierto. Entonces sí veía posibilidades de que llegaran lejos, me sorprendió que echaran a Brasil, pero también creo que el tema de Brasil aqueja más a una carencia de identidad, porque tienen ahora un director técnico italiano que pues es la antítesis a la fiesta con la que pues tradicionalmente se le conoce al fútbol brasileño. Entonces, no demerito lo que hizo Noruega, pero creo que en condiciones normales no le hubiera ganado a Brasil, y si todo respeta la lógica, tampoco le va a ganar a una Inglaterra que pues ya se dijo bastante desde antes previo al juego contra México, es la nómina más cara, la segunda nómina más cara de este mundial, solo detrás de Francia. Entonces, pues eso ya nos habla de la calidad de los futbolistas que integran a cada selección, aunque sí creo que va a ser un partido abierto. No espero que sea una goleada, ni mucho menos.
14: Bueno, pues ya me quitaste toda la intención de querer que gane Noruega. Mejor me espero. Me espero a ver qué pasa mañana, mi querido Carlos.
17: Yo te digo, yo creo que va a ser un partido cerrado, pero veo a Inglaterra avanzando, y lo mismo ocurre con Argentina. Aquí es un tema muy polémico, pero creo que Argentina va a llegar a semifinales.
14: Vamos viendo, Carlito. Por lo pronto, ¿qué te parece si nos vamos al resumen?
17: Me parece perfecto. Vámonos con la información este viernes 10 de julio. La presidenta Claudia Sheinbaum afirmó que la cooperación entre México y Estados Unidos en materia de seguridad debe mantenerse mediante mecanismos institucionales y con pleno respeto a la soberanía de ambos países. Durante su conferencia matutina, sostuvo que la coordinación bilateral ofrece mejores resultados que las acciones unilaterales, por lo que llamó a fortalecer el trabajo conjunto entre ambos gobiernos para compartir y combatir la delincuencia con estrategias de manera más eficaz. La mandataria destacó que la estrategia de seguridad también requiere coordinación entre la federación y los gobiernos estatales, sin importar su filiación política. Además, no descartó sostener una llamada con el presidente de Estados Unidos, Donald Trump, para abordar el caso de Ismael El Mayo Zambada, aunque precisó que actualmente el tema se atiende entre la Fiscalía General de la República y el Departamento de Justicia estadounidense. En temas relacionados a política y seguridad, Rubén Rocha Moya reapareció públicamente tras 69 días de haber solicitado licencia como gobernador de Sinaloa y aseguró que permanece en su domicilio en Culiacán. A través de un mensaje en redes sociales, rechazó las versiones que lo ubican fuera del estado o bajo resguardo de fuerzas federales y afirmó que es víctima de una campaña de desinformación impulsada para desacreditarlo políticamente. El exmandatario informó que ya compareció ante la Fiscalía General de la República como parte de las investigaciones relacionadas con las acusaciones en su contra, las cuales calificó como falsas. También reiteró que no cuenta con escoltas ni protección del ejército y explicó que solicitó licencia al cargo para enfrentar las investigaciones sin fuero, asegurando que ha permanecido colaborando con las autoridades. En temas locales, las escuelas particulares en Guanajuato deberán cumplir nuevos requisitos para conservar su autorización de funcionamiento durante el próximo ciclo escolar. La Secretaría de Educación del Estado informó que más de 180 planteles fueron notificados para integrar expedientes jurídicos, técnico-pedagógicos y de infraestructura con el objetivo de garantizar mejores condiciones de seguridad, calidad educativa y protección para estudiantes y personal. El secretario de Educación de Guanajuato, Luis Ignacio Sánchez Gómez, informó que alrededor de 90 escuelas registran avances importantes en su proceso de regularización, mientras que unas 30 aún enfrentan dificultades. Advirtió que los planteles que no concluyan el trámite no podrán operar el siguiente ciclo escolar, aunque la dependencia continuará brindando asesoría para facilitar el cumplimiento de este nuevo reglamento. Finalmente, diputadas y diputados del Grupo Parlamentario del PAN en Guanajuato, junto con la representación del PRD y la legisladora Lucitzel Mendo González, presentaron un exhorto para que la Comisión Federal de Electricidad responda por los daños ocasionados a familias y pequeños negocios debido a los constantes apagones y también a las variaciones de voltaje registrados en toda la entidad. La diputada Angélica Casillas Martínez señaló que las fallas en el suministro eléctrico han provocado pérdidas económicas y daños en electrodomésticos, equipos y herramientas de trabajo. El exhorto también solicita a la CFE a fortalecer los mecanismos de atención a reclamaciones y garantizar la reparación de daños, al recordar que la Constitución establece el derecho de los usuarios a ser indemnizados cuando existan afectaciones derivadas de un servicio público deficiente. Ese es nuestro resumen informativo este viernes 10 de julio en la primera hora de MBS Noticias.
14: Muchas gracias, Carlos. Dinos, por favor, ¿cómo te encontramos en redes sociales?
17: Nos encontramos en X como @carloerreban y en Facebook como Carlo Vanegas.
14: Gracias, que tengas un buen fin de semana.
17: Gracias, igualmente, Mari. Hasta el lunes, abrazote.
14: Bye.
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19: 3:20.
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29: México recurrirá a la vía penal por la muerte de dos mexicanos en operativos del ICE. El gobierno de México anunció que recurrirá a la vía penal para exigir justicia por la muerte de dos ciudadanos mexicanos durante operativos del Servicio de Inmigración y Control de Aduanas en Estados Unidos. La presidenta Claudia Sheinbaum Pardo informó que la Fiscalía General de la República analizará el caso para afincar responsabilidades. El gobierno mexicano reiteró que brindará acompañamiento a las familias de las víctimas y advirtió que agotará todos los recursos legales disponibles para esclarecer los hechos y defender los derechos de los connacionales. Denuncian al exdirector de Pemex por presuntas irregularidades en contrato millonario. El exdirector de Pemex, Víctor Rodríguez Padilla, fue denunciado por la adjudicación de un contrato de casi 4.838 millones de pesos para el arrendamiento de vehículos especializados. La querella señala posibles conflictos de interés, simulación de competencia y un presunto daño al patrimonio de la empresa. La denuncia fue presentada ante autoridades anticorrupción y solicita investigar el proceso de contratación, así como el actuar de los funcionarios involucrados en la autorización del convenio. Imputan a alcaldesa de Tenancingo por presunta simulación de secuestro. La alcaldesa de Tenancingo, Tlaxcala, fue imputada por el presunto delito de simulación de secuestro luego de que la fiscalía concluyera que el supuesto plagio denunciado anteriormente no ocurrió como fue reportado. El caso continúa su curso ante un juez mientras las autoridades buscan determinar las responsabilidades legales correspondientes por los hechos denunciados.
18: Información internacional.
29: Israel alertó a Estados Unidos sobre un supuesto plan de Irán para asesinar a Donald Trump. Israel advirtió a Estados Unidos sobre un supuesto plan de Irán para asesinar al presidente Donald Trump, de acuerdo con información publicada por The Wall Street Journal. El reporte señala que la advertencia fue compartida con autoridades estadounidenses en medio del aumento de las tensiones en Medio Oriente. El caso incrementó la preocupación por la seguridad del mandatario y vuelve a colocar a Irán en el centro de la confrontación diplomática y militar con Washington. Zelensky confirma que Ucrania recibirá nuevos misiles de defensa aérea de Estados Unidos. El presidente de Ucrania, Volodymyr Zelensky, confirmó que su país recibirá en los próximos días 9 misiles de defensa aérea enviados por Estados Unidos para fortalecer la protección de ciudades e infraestructura estratégica frente a los ataques rusos. El anuncio forma parte del respaldo militar que Washington mantiene a Kiev mientras continúan los combates y los bombardeos sobre territorio ucraniano. El tifón Babi obliga a China, Taiwán y Japón a activar alertas. El tifón Babi provocó fuertes lluvias, vientos intensos y alteraciones en el transporte en zonas de China, Taiwán y Japón, donde las autoridades activaron alertas preventivas y ordenaron evacuaciones en áreas de mayor riesgo. Los servicios meteorológicos mantienen vigilancia permanente ante la posibilidad de inundaciones, deslaves y daños a la infraestructura conforme el fenómeno avanza por la región.
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3: 3:26.
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2: ¿Qué tal? ¿Cómo están? Muy buenas tardes, Marisela, amigos de Noticias de MBS Irapuato. Vámonos con lo mejor en la información en este viernes ya, fin de semana. Continúa la actividad con los cuartos de final de la máxima fiesta del fútbol, donde en este momento el equipo de España se está enfrentando a Bélgica en un duelo electrizante en Los Ángeles, donde se conocerá al siguiente semifinalista, que se estará midiendo a Francia. Lamine Yamal y la Furia Roja buscarán dar un golpe de autoridad para ser el segundo invitado a las semis, pero tendrán que imponerse a unos sorpresivos Red Devils que anhelan regresar a los cuatro primeros del certamen. Luis de la Fuente y La Roja continúan con un paso demoledor en el máximo torneo, pues después de eliminar a Portugal en un agónico 1-0 sobre el final del partido, se mantienen como la única escuadra sin conceder ni un gol dentro de la competencia. Nada diferente para Rudy García y los de Bélgica, que impartieron justicia en los octavos de final luego de golear al equipo de los Estados Unidos con un 4-1 para meterse a esta instancia. Esa será la tercera ocasión en que ambos equipos se vean las caras en esta competencia, con un balance de una victoria para la Furia y una para los belgas. La última vez que se midieron fue en Italia 90, donde España se impuso 2-1 en la fase de grupo. La otra fue justamente hace 40 años en México en el 86, donde los belgas salieron avante. Y el ganador de esta serie se medirá a Francia, que el día de ayer aplastó deportivamente a Marruecos en un duelo que terminó igual que la semifinal de hace 4 años, donde los galos accedieron a la final en aquella ocasión. El conjunto dirigido por Deschamps obtuvo su tercer pase consecutivo a semifinales, mientras que los Leones del Atlas se quedaron con la cuenta pendiente de cobrar revancha tras un muy defensivo planteamiento que hizo el día de ayer Marruecos. Con esto, Francia ha ganado sus 6 partidos del certamen y recuperó recientemente el primer lugar del ranking de la FIFA. Ahora espera rival entre el duelo entre España y Bélgica, como ya decíamos. Una Francia que sigue teniendo como figura a Kylian Mbappé, que todavía se dio el gusto de fallar una pena máxima cuando el partido todavía iba 0-0 y fue el encargado también de abrir el marcador. Y para mañana a las 3 de la tarde continúan los cuartos de final, los últimos 2 duelos, donde el equipo de Inglaterra se estará midiendo a Noruega. Duelo de figuras. Por un lado tenemos a Bellingham y Harry Kane ante Erling Haaland y también Martin Odegaard, que promete ser seguramente un juego bastante intenso, sobre todo por la velocidad que manejan ambos equipos. Y es que el orden, la resistencia y la magia de los ingleses puede ser reducida a cenizas ante un equipo como Noruega, que ya no tiene nada que demostrar, que no tiene absolutamente nada que perder y que cada paso que han dado en este certamen ha sido escrito en la historia del fútbol, luego de que también dejaran fuera a uno de los que siempre son favoritos, Brasil. Sin embargo, no ha sido nada Brasil desde el 2002, cuando consiguió su último título. Por su parte, los noruegos, después de su participación en Francia 98, han tenido un regreso de magia al ponerse hasta los cuartos de final con esta calidad de jugadores que ahora se medirán a una Inglaterra que le ha costado bastante trabajo llegar a estas instancias, luego de que con República Democrática del Congo tuvieron que remontar en los minutos finales, y también con México la sufrieron en los últimos 30 minutos del encuentro con todo el camión atrás. Así fue como defendieron la ventaja. Finalmente, a las 7 de la noche, el último boleto disponible para las semifinales será entre Argentina ante la escuadra de Suiza, mientras el conjunto sudamericano carga con la obligación histórica y la presión de ser el gigante a vencer, y se diga la presión social y mediática por la polémica que se ha acompañado a la selección, no solamente de ahorita, sino de hace 4 años. La escuadra helvética salta al campo sin complejos ni nada que perder, luego de que Suiza dejara en el camino a otra escuadra sudamericana, como lo era Colombia, en tanda de penaltis que bien parado y bien ordenado lo obligó a llevar hasta los tiros de los 11 pasos, y ahí fue como se definió todo para que estuvieran en esta instancia el conjunto de Suiza. Pasemos al tenis, porque la jornada de este viernes de Wimbledon se guardó un plato fuerte para el final, el duelo correspondiente a la segunda semifinal masculina entre Jannik Sinner y Novak Djokovic. Finalmente, luego de 2 horas y 20 minutos de juego, el líder del ranking pudo imponerse por 6-4, 6-4 y 6-4 para alcanzar su 26ª victoria en el cuadro principal del Grand Slam británico. Ahora el italiano se medirá en la final el domingo a Alexander Zverev, que pasó también a la final luego de derrotar en la cancha central a la sorpresa del torneo, el británico Arthur Ferry, en 2 horas y 15 minutos de juego por 7-6, 6-2 y 6-4. De esa forma se metió por primera vez en el partido decisivo del tercer Grand Slam de la temporada. Hasta aquí llegamos con la información. Nos encontramos el próximo lunes. Que pasen un excelente fin de semana.
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11: Son las 3 de la tarde con 40 minutos, mi querido Marco Mesa. Hola, ¿cómo estás?
12: Mi querida Marisela Luna, te saludo esta tarde de viernes 10 de julio. Ya estamos en este segmento tan esperado y hoy tenemos sorpresas, tenemos invitados, pero rápidamente vamos a felicitar a nuestra querida amiga Gabriela Araujo por su cumpleaños. Felicidades, mi querida Gaby.
11: Así es, hoy cumpleaños Gaby Araujo, que desde aquí te mandamos un saludo muy grande, que te queremos mucho y que espero que tengas muchos, muchos, muchos, muchos años más. De verdad, gracias ingeniera Gabriela Araujo por ser parte de mi vida. Te quiero mucho con todo mi corazón, con toda mi alma. Y bueno, yo creo que las palabras sobran para celebrar tu vida. Así que espero que pronto nos veamos, ¿verdad?
12: Lo que dijo Marisela, por dos.
11: Por dos, dice
12: Marco. Por dos. Y saludos también al presidente de Abasolo,
11: Job Gallardo,
12: que está de cumpleaños también.
11: Está de cumpleaños. Saludos, Job.
12: Cerramos este paréntesis para dar inicio a esta entrevista que la verdad moría de ganas por hacer, porque una de las cosas que más me gusta a mí es el teatro musical. Y en Irapuato está aterrizando este próximo 25 y 26 de julio. Está aterrizando Shrek el musical. Una producción sin límites que Novaterra Teatro finalmente decidió traer, con músicos en vivo, con un elenco que yo creo que pusieron a toda la ciudad de Irapuato a actuar y cantar, porque hay mucho talento y muchísimas cosas. Le damos la bienvenida esta tarde a Aurelio Navarro, a Diego Marco, perdón, Navarrete, Diego Marco y Ricardo, que son parte de Shrek el musical. Bienvenidos, compañeros, amigos.
13: No, pues muchísimas gracias, Marisela, Marco, nuevamente por el espacio. Estamos aquí encantados de estar aquí con Exa. Y pues ahora trayéndoles un proyecto definitivamente uno de los más grandes que nos hemos aventado. Shrek el musical es un título, pues así, ahora sí que con la licencia de DreamWorks, pues nosotros tenemos que asegurarnos que tenga la calidad visual, auditiva, de espectacular que uno puede ver en espectáculos, pues ahora sí, de Broadway. Mucha gente no sabe que Shrek tiene una obra musical. Entonces está muy interesante ver cómo el desarrollo de la historia, cómo los personajes van abriendo el corazón. Y pues a estos chicos, la verdad, talentosos, que ahora sí me están lloviendo de muchos lados, muchas escuelas. Hay personas de otras ciudades que ya son parte de la familia Novaterra. Hay un elenco que va desde niños, porque hay varios roles que en esta ocasión, pues por ejemplo, no salen en la película, pero hay una aparición de Shrek niño, de Fiona niño, de los ositos. Entonces hay niños como de 8 años hasta adultos, ¿no? Que ya estamos ahí ya pues manejando alguno de los personajes más grandes, ¿no? Entonces la convivencia en Novaterra esta vez es mucha gente. Para soportar un espectáculo con estas magnitudes, pues también es del otro lado una magnitud también de gente que está en producción, maquillaje, vestuarios, es
12: un
13: tremendo.
12: Reto impresionante, pero déjeme decirle que si usted vio la película y se divirtió, la obra se va a carcajear. Es un sinfín de bromas, un sinfín de situaciones con canciones, vestuario, escenografía, efectos especiales. Y bueno, Shrek lo va a encarnar Ricardo García. ¿Cómo te sientes? Oh. De interpretar este papel, porque mira, tú eres una persona muy seria, entre comillas.
14: Ahora.
12: Sí. Ay, ahora. Y la música y las canciones que interpretas son casi como de la ópera nacional. Y ahora vamos a ver una parte de Ricardo que no conocíamos. Cuéntanos, ¿cómo es el reto de interpretar a Shrek el musical?
14: La verdad que ha sido una experiencia que nunca imaginé vivir. Shrek ha sido hasta ahora el personaje más retador que he tenido. Justo por lo que encarna este personaje, ¿no? Este Shrek que todos conocemos, que es como
12: irreverente,
14: fuera de serie, claro, irreverente, sí. Etcétera,
12: sin filtros.
14: Etcétera. Sin filtros. Uh-huh. Y de pronto, bueno, también es un personaje retador porque pues esperamos ver a ese Shrek irreverente, que uh-huh. justamente abre así el musical. Pero vamos viendo luego a lo largo del musical una metamorfosis en el personaje, porque claro. Trae también un gran mensaje este musical, este guión, justo, ¿no? Como del buscar pues la belleza, la verdadera belleza, ¿no? Uh-huh. No solamente quedarnos como en la parte física, sino en el ir descubriendo la belleza pues en el interior. Entonces luego de pronto la primera canción que toca interpretar es mucha energía, es sueca al 100%. Y luego todas las demás hacemos burla porque como que todas las demás canciones de Shrek son muy deprimentes, son así como de que hasta lloras, ¿no? Porque es encontrarse con este Shrek en su parte sentimental, el que se va conociendo, que se va dando cuenta de que detrás de esas capas y capas y capas que tiene como las cebollas, pues está este niño herido, este niño tierno, este niño necesitado también de afecto, ¿no? Entonces, sin lugar a dudas ha sido un reto muy grande, pero estoy bien emocionado. Justamente ha sido mucho trabajo, hay un gran equipo detrás de eso, mucha gente trabajando detrás. Sin duda alguna, si se da la oportunidad de ir a ver el musical, se van a llevar un muy buen sabor de boca.
12: Así es. Y Shrek, evidentemente, en esta búsqueda de... Primero espanta, ¿no? A todo mundo los espanta, pero llega un personaje que es el burro que, en lugar de espantarse, hasta le baila, le canta, le mueve la cola, la pata, la trompa, todo para que lo acepte. Y ese personaje va a estar a cargo de Diego. Diego, tienes una responsabilidad que me da miedo, Diego. Cuéntanos cómo vas a hacerle al burro para que cautive a toda la gente.
15: Pues realmente, bueno, es que algo que puedo decir es que desde que empecé me di cuenta que mi personalidad hasta cierto punto se llega a encontrar con burro, entonces no ha sido tan difícil y creo que realmente lo más importante para cautivar a las personas con burro es pues completamente la autenticidad en el personaje. Ahora sí que burro pues no se preocupa de nada, no le importa nada y mucho menos le da pena, o sea, nada le da pena.
12: Porque además si ya conquistó a Shrek, ya lo demás como sea, ¿no?
15: Sí. Entonces pues yo creo que es simplemente autenticidad sobre todo.
12: Sí, ¿y qué tan difícil la caracterización? Porque tienes que transformarte literal en un burro, bailar y cantar, actuar, hacer chistes y casi colgarte al techo.
15: Pues mira, si hablamos de energía, uh-huh, está cansado. ¿Sí? Sí, porque el burro pues es súper hiperactivo, todo el tiempo salta, grita, corre, no se queda quieto y descansa, no, el burro está todo el tiempo rápido y a lo que va, ¿no? Entonces sí, pero pues también está muy divertido, yo creo que hasta cierto punto es como inclusive alguna manera de liberar estrés.
12: Claro.
15: Entonces
12: ya
15: está...
12: Ya te estoy viendo como el burro. Ya siento que estás en el...
15: Sí, no, y sudo un montón porque me da un buen de calor. El vestuario está hirviendo.
12: Ay, pobrecito.
15: Sí.
14: Su vestuario pesa 10 kilos.
15: Wow. 10 kilos.
14: 10 kilos de peluche que trae encima. Entonces...
15: 10 kilos, pero pues yo peso 5, entonces...
12: Bueno, por otro lado, esta historia pues está aderezada con todos los personajes de algún cuento infantil como Pinocho, entre otros más, que también se encuentran y se enfrentan a Shrek. Y bueno, para interpretar a Pinocho está aquí mi tocayo Marco. Querido tocayo, ¿te va a crecer o no la nariz como en el cuento?
16: Querido tocayo, sí me va a crecer la nariz, por mentiroso. Así es, sí, por un tema glandular.
12: Cuéntanos un poquito de esta aparición de Pinocho en Shrek el musical.
16: Bueno, pues en la historia todos los personajes de cuentos de hadas somos desterrados y nos aparecemos en un pantano. Entonces Pinocho es como que el más quejumbroso y el más chillón. Entonces me da mucha risa Pinocho porque siempre está intentando como que hacer que todos de que lo escuchen y así, porque es medio rarito el niño. Él quiere ser un niño de verdad y da duro y dale, y pues este niño es de madera, entonces es un niño de madera. Entonces sí, esa parte me da mucha risa. Es un personaje que aporta mucha energía a la obra en general. Da risas, da comedia, da magia, ¿no? Con esto de que me crece la nariz, físicamente me va a crecer la nariz. Sí, eso es muy padre de la obra.
11: ¿Qué bonita vibra tienen, Yeyo Navarrete? ¿Cómo es dirigir a un elenco tan grande, pero el detrás de cámaras, pero después sí, de cámaras por atrás, pero que si las luces, que tienen que estar justo, que si la coreografía, que supongo van a tener un chorro, que sí, el vestuario, ¿cómo es dirigir todo esto?
17: De verdad, este año ha sido un reto muy, muy, muy, muy grande. Se los comparto a ustedes como grandes amigos ya de años. A lo mejor a donde nos habían acompañado en espectáculos anteriores se veía como a lo mejor algo más familiar, algo más de amistad. Y gracias a Dios, en estos últimos años, Novaterra ha empezado a estructurarse como una gran, gran compañía, departamentos, personas encargadas, responsabilidades.

0: el espejo mágico. Bueno, cada uno de los personajes.
1: Oye,
0: la orquesta en vivo también, otro rollo, ¿no? Porque también qué padre tener a músicos. Son unos músicos excelentes, profesionales. Ya por ahí tuvimos el primer ensayo. Y de verdad, a nosotros como actores se nos eriza la piel de escuchar en vivo la grabación que estuvimos manejando a lo mejor desde meses y decir, ya está llegando, ¿no? Y después, ¿quién va a sonorizar a cada músico, no? Entonces, ¿y quién va a sonorizar a cada chico? Entonces, hay muchísima gente atrás de cada uno de estos personajes, ahora sí que de los cuentos de hadas.
2: Pues sí, para que todo este esfuerzo se vea recompensado en que el teatro de la ciudad esté lleno. Queremos ver un teatro lleno, de verdad es talento de nuestra ciudad, pero además talentazo, cantan precioso. He escuchado a Diego, he escuchado a Ricardo, a Marco no lo he escuchado, pero...
0: Que haga la voz de Pinocho.
2: ¿Qué te parece si nos haces algo para escucharte?
3: A ver, ahí les va mi imitación de Pinocho.
4: Con todo y nariz, por favor.
3: Con todo y nariz.
2: ¡No soy un muñeco de madera, soy un niño de verdad!
4: ¿Cómo hablaría el burro también? A ver, el burro.
5: ¡Ándale, Shrek! ¡Vamos! ¡Rápido, de veritas, de veritas! Shrek y Burro aceptan el desafío y que la fuerza los acompañe.
4: Uy. ¿Y Shrek? Está muy pensativo Shrek, ¿eh?
6: ¿Qué están haciendo en mi pantano?
4: Oye, ¿y cuando los espantas y te echas esos alaridos, así los vas a hacer natural o vas a usar efectos especiales?
6: No, vamos a hacer uso de ciertos efectos especiales.
4: ¿Y vas a tener la boca limpia o vas a echar ahí todo el
6: aliento de Shrek? No, sí, voy a echar un taquito de tripa con mucha cebolla. Pues es que tengo que vivir el personaje, unos frijoles de la olla, ajá, 3 días antes para andar bien pedorro. Entonces, aquí todo es
4: natural, orgánico.
6: Hay que meterse en el personaje, claro, sin bañarse.
7: ¿Y cantar un poquito de esas canciones?
6: Claro que sí, podemos cantar un poquito de... Vamos a cantar... Bueno, hay un momento en la obra en la que Shrek... Burro le pregunta a Shrek, ¿no? Si alguna vez ha pensado en ser algo más de un ogro espantoso, ¿no? Que es lo que la gente piensa o cree Shrek. Y Shrek se atreve a abrir su corazón por primera vez con este gran amigo en el que se va a convertir Burro y dice más o menos así... Quisiera ser un héroe de espada y armadura, en busca de aventuras, montado en un corcel. O tal vez un vikingo, valiente navegante, tener un barco errante y ser su timonel. Y navegar hasta encontrar las tierras más lejanas, sentir el sol ardiendo sobre mí temprano en la mañana. Quisiera ser.
4: ¡Ay! Muy bien. ¿Cómo es el contraste, no? De todas las bromas que se va a echar aquí mi compañero y esa canción tan seria va a estar
6: bueno,
4: muy
6: ¿eh?
4: Divertido. Fíjate que ya casi todos los boletos están vendidos, pero para la gente que aún le falte por ahí, ¿qué, cuándo, cómo y dónde? Cuéntenos, chicos.
8: Bueno, los boletos los pueden adquirir directamente con miembros del elenco, pero si no, también están en Show Ticket. Ahí pues hay lo que queda todavía para zona oro, bronce y plata de las 4 funciones. Sí, ahí directamente en Show Ticket se pueden adquirir.
6: También los pueden adquirir en la taquilla del Teatro de la Ciudad.
4: Claro, perfecto. Pues ya estamos a 3, 2, 1, Marisela, de ver esta superpuesta en escena. Fíjate que no es sencillo porque tiene muchos efectos especiales. La verdad es que ese es otro reto. Cuéntanos un poquito de este asunto, mi querido Aurelio.
0: Mira, la obra, siempre transportar algo de para niños a teatro es un relajo, ¿no? O sea, la gente espera ver lo que hay en pantalla. Y nosotros ahora sí que estamos cuidando hasta el más mínimo detalle. Hay gente profesional que está encargada de cuestiones de audio. Hay personas, por ejemplo, de una compañía nueva que está saliendo que se llama el Cinema Tlacuache, a cargo de Charlie Alejandri, de Carlitos, que ya nos ha estado ayudando. Él, por ejemplo, está encargado de toda la animación del espejo, ¿no? Del espejo mágico. Uh-huh. Hay personas, artistas de cartonería de Salamanca, que también, Citlali, una gran artista que se está aventando una dragona que mide, yo creo que unos 5 metros, o sea, la cabeza está desde como de 1.5 metros. Hay vestuaristas también, pues sacamos más de 90 vestuarios, ¿no? Nuestra coreógrafa Regina Hernández es una excelente chica que ha dado todo.

0: para llegar temprano, para ponerlos ahora sí que en cintura, porque ella quiere todo perfecto, así como en Duloc.
1: Lord ¿Te costará Farquaad. Trabajo o no?
0: Me cuesta mucho trabajo. Pero todos estamos encantados porque realmente el mensaje que tiene Shrek es aceptarse como uno es realmente y defender pues tus ideales y reconocerte y hacer que te respeten por quien eres, ¿no? No enamorarte de ideales que están por otro lado, esperar a lo mejor el príncipe azul, esperar aquel amor que nos dijeron que tenían que ser. De repente por ahí se van a dar cuenta cómo Shrek desde chico, pues él piensa que él debe de ser un ogro y no puede acceder a nada más porque a eso nada más se le ha enseñado, y eso a lo mejor no lo ves en la película, solo lo puedes ver en teatro musical, en donde cada personaje tiene tiempo de desarrollar un poquito más la trama de quién es.
2: Pues ahí está, Marisela. 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
3: Y nosotros vamos a tener, para que estén pendientes en los próximos días, algunas sorpresas de boletos, para que pues estén pendientes de las dinámicas, porque no se pueden perder este gran mensaje de Shrek el Musical. Gracias, Marco Mesa.
2: Gracias, Marisela.
3: Muchachos, gracias por haber venido.
4: Gracias por la invitación y los esperamos con muchas ansias. Muchas gracias.
3: Muy, pero muy bien.
2: Mucha M.
4: Mucha M, sí.
2: Mucha M.
3: Y rómpanse una P.
2: Eso sí lo puedes decir.
3: Rómpanse una pierna.
2: Sí.
3: E invítenme a actuar. Ah, no, eso no, ¿verdad?
2: Háganme casting.
3: Háganme casting.
5: Próximamente ahí ya tenemos pensado en. No nada más a ti, queremos también ver ahora a Marco.
3: A Marco, sí.
2: Pues ya me vi en Chiquititas el musical, ¿no? Mamá mía, te manejo Mamá mía, lo que quieras.
3: Vámonos, pues. Gracias. Gracias, que tengan. Chicos. Buena tarde, gracias, que tengan buen fin de semana ustedes que nos acompañaron una semana más. Nos encontramos el próximo lunes. Bye.
2: Adiós.
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9: La puerta está cerrada, lo sabes, pero algo adentro te dice que la revises una vez más.
10: Y otra, y otra.
9: Saludas a alguien y de inmediato necesitas lavarte las manos. Bajas las escaleras contando cada peldaño.
10: Y si pierdes la cuenta, regresas al primero.
9: No es manía, no es exageración.
10: Es un trastorno real que afecta a millones de personas.
9: Y la ciencia acaba de descubrir que parte de la respuesta está en tus genes. El trastorno obsesivo compulsivo, conocido como TOC, no es un sentimiento pasajero ni una simple costumbre. Es una enfermedad mental que, según la Secretaría de Salud, afecta entre el 1 y el 5% de la población en México. Quienes lo padecen experimentan obsesiones, ideas o imágenes que aparecen una y otra vez en la mente sin ser invitadas, generando una ansiedad enorme. Para calmar esa angustia, la persona recurre a compulsiones, rituales como lavarse las manos durante largos periodos,
10: contar patrones,
9: acomodar objetos siempre de la misma manera o seguir rutinas inquebrantables. La persona sabe que esos pensamientos no tienen lógica, pero no puede detenerlos. Durante mucho tiempo, se creyó que el TOC era solo consecuencia de traumas infantiles o de la educación, pero la genética tenía algo que decir. En un estudio colosal, más de 200 investigadores de todo el mundo analizaron el ADN de más de 50.000 personas con TOC y lo compararon con el de más de 2 millones de personas sanas. El resultado identificaron 30 regiones del genoma y 25 genes clave relacionados con el trastorno. Estos genes están vinculados a circuitos cerebrales que controlan la planificación, la toma de decisiones y la regulación de emociones. Es decir, el TOC no es un capricho, tiene raíces biológicas profundas, escritas en nuestro ADN. Además, la investigación publicada en la prestigiosa revista Nature Genetics reveló que algunos de estos genes también están relacionados con otros trastornos, como la anorexia nerviosa, la ansiedad y la depresión, lo que abre la puerta a tratamientos más precisos en el futuro. La buena noticia es que el TOC tiene tratamiento. Combina fármacos con una terapia llamada exposición con prevención de respuesta. El terapeuta expone al paciente a aquello que desencadena sus obsesiones. Y poco a poco, la persona aprende a tolerar la angustia sin recurrir a sus rituales. No se trata de dejar de sentir, sino de aprender a no dejarse atrapar. Si conoces a alguien que revisa la puerta 5 veces, que se lava las manos hasta que la piel le arde, que cuenta cada paso como si la vida dependiera de ello, no te burles, no lo minimices. Puede ser TOC. Y hoy, la ciencia nos confirma que tiene raíces genéticas, tiene nombre y, sobre todo, tiene solución. Porque el primer paso para sanar es entender que no estás mal. Tu cerebro solo necesita un poco de ayuda. Con información del doctor Humberto Nicolini Sánchez, del Instituto Nacional de Medicina Genómica. Un guión de Leonardo Santiago, con información del portal Ciencia UNAM. Les saluda Mónica Genis.
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12: 4:04. 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
2: De que va a llover, ¿qué?
31: El cielo se está nublando. Parece que va a llover. Ay, mamá, me estoy mojando.
2: Sales a la calle. La ropa ya está tendida.
31: Síguele.
2: Y de tanto no sé qué, tú vas a acabar bien rendida. Bienvenidos al Guiri Guara de este viernes 10 de julio. Los saluda mi querida
31: Elisa González, la Gold.
2: Y Marco Mesa, estamos listos para darles toda la información.
31: Marco Mesa, de los espectáculos.
2: Yo soy el muñeco y tú la belleza de cajón.
31: Dice que la belleza. Dijiste cajón.
2: Y casi vitrina. Ahora tú haces vitrina. ¿Sabes cuál es la belleza de cajón?
31: A ver, ¿cuál es?
2: Esa que está intacta.
31: Mientras no sea belleza.
2: Está guardada y que la sacas y está intacta.
31: No, ya no quiero ser intacta.
2: No, ya quieres ser de vitrina. Porque de cajón pasas a vitrina.
31: De vitrina. Sí. ¿De vitrina qué? ¿Qué pasa?
2: De vitrina es, obsérvenme, aquí estoy.
31: Aquí estoy, ajá, disponible.
2: Y de cajón es, soy muy guapa, pero
31: estamos reservada. Ok, ya pasé eso.
2: ¿Ya saliste? Ya estás en vitrina.
31: Ya me pasaron a vitrina.
2: Perfecto, ya nada más falta.
31: Ya estoy en vitrina.
2: Falta la ¿cómo se dice? La prueba muestra.
31: Ay, no. Ay,
2: bueno.
31: A ver, ya basta de
2: ¿qué vamos a tener, mi querida Gon? Sin nombres.
31: Famosa cantante internacional fallece.
2: Sí, justo lo estábamos comentando. Sí. ¿Qué más?
31: Además, famoso cantante internacional. ¡Vive!
2: ¡Ah, súper!
31: ¡Vive!
2: Muy bien.
31: Vivito, coleando. Okay. Y aparte va a cantar en un lugar muy especial.
2: Ok.
31: Así.
2: Muy bien.
31: Y otro chisme que les tengo pero reservado, porque no sé, estoy entre uno.
2: Sí, yo sé,
31: otro.
2: Yo sé.
31: Sí.
2: Entre la belleza de cajón y de vitrina. Bueno. Por este lado haremos todo un análisis de todo lo que ha sucedido con la Casa de los Famosos México. ¿Quién, cuándo, cómo, por qué?
31: Famosa casa, si estamos, debes decir nada
2: pero
31: más.
2: Es que ya ahí es tanta información que estamos
31: dando. Hay demasiada.
2: Es como los promos, ¿no? De, adivinen quién es.
31: Por favor.
2: Así es como si ahorita digo, les voy a hablar de una famosa casa, pues ya sabemos.
31: Bueno,
2: funan a alguien que la regó.
31: También ya sabemos
2: ya
31: quién.
2: Ya sabemos a quién. Vamos a hacer todo el análisis de esa cuestión. Y finalmente uno que... Pues se compró el pato, un poco del pato.
31: Sí, lo sé.
2: Vamos a platicar de eso.
31: Pero bueno, el chismecito va a estar buenísimo. Quédense con nosotros porque aparte de chisme hay muy buena música. Así que quédense con nosotros. ¿Les parece? Anthony está en los supercontroles. Hoy ya se gobernó.
2: ¿No destapó?
31: No, se está gobernando porque...
2: Hoy no chilló la rata, que estamos a 10. No, la rata
31: no, está la rata, no, la rata ya está, huele.
2: Está esperando.
31: Desde que cayó la rata, ya Eve. Pobre ratita. Sí.
2: Híjole. Bueno, está bien.
31: Se planchó la cola.
2: Ay, mi Anthony, espero que no te hayas planchado la cuestión.
31: Ay, espera, imagínate plana.
2: Qué dolor.
31: Ay, tú cállate ya. ¡Vámonos con música! Oiga, no puede ser la clase de cosas que decimos ya. Díganos algo al 462-124-2004. ¿Alguna vez te has planchado, amigo?
2: ¿El qué?
31: El dedito. No sé.
2: Yo me plancho en vivo.
31: ¿Te planchas en
2: vivo? Sí, fíjate que me pongo la ropa y me echo el vapor en vivo.
31: ¿En serio? ¡Ay, no! Que ahorita
2: luego
31: recuerdo.
2: Te doy la técnica.
31: Vale. Olivia Rodrigo, The Cure, a través de EXA.
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31: Ponte EXA.

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2: Amigo.
3: Hola.
2: ¿Esa música qué? ¿Esa música qué?
3: Da miedo, ¿no? Ajá. A ver, vamos a ver. Qué sorpresa, qué. Ahí está. Ya se relajó.
2: Sí. No era eso. No, es que yo no me escucho bien, porfa. Súbemelos, por favor, si eres tan amable. Ok.
3: Bueno. Pues vámonos con información. ¿O vas a decir algo tú antes?
2: No, adelante, amigo.
3: Bueno. Pues ya ha llegado el momento, ha llegado la hora, ha llegado el asunto que tanto has esperado, mi querida Gons, la nueva Casa de los Famosos México 2026. Y durante esta semana se han ido destapando los integrantes y yo te los voy a compartir. Seguramente ya los conoces, pero para que me des tu opinión.
2: Okay.
3: Y la gente igual si quiere opinar,
2: sí,
3: si está contenta o no.
2: Que
3: fíjate,
2: diga,
3: que el primer confirmado fue Ernesto La Guardia. Después nos fuimos, vámonos, Ernesto La Guardia, ¿qué opinas?
2: Ernesto La Guardia, mira,
3: da flojera, te da gusto, te da emoción.
2: No me genera nada.
3: Nada,
2: pero esta vez no voy a cometer lo que las otras casas he hecho.
3: Ajá.
2: Que fulano, ay, ¿para qué lo meten?
3: Ajá.
2: Y luego resulta que es los que están dando, sí, más contenido. Entonces, sí, la verdad, Ernesto La Guardia, sorpréndeme porque por fuera... A mí no me genera ninguna emoción.
3: Nada. Pero yo creo que si la productora lo metió es porque ha de traer algo.
2: Claro.
3: Porque esa productora, Rosa María,
2: claro,
3: Moreno, no da,
2: claro,
3: paso sin guarache, ¿no?
2: Así es.
3: Bueno, después confirmaron a Karina Torres.
2: No, hombre, no, Karina Torres es lo más.
3: Lo más.
2: Es lo más. Y aparte de eso, ya llevaba varias casas que decían Karina Torres, sí, Karina Torres, sí, Karina Torres, sí, Karina Torres. Yo creo que ahora sí le llegaron al precio, ¿eh?
3: Pues fíjate que hay un audio donde dicen que estaba entre Paola y Karina y que se echaron un piedra, papel y tijera.
2: Ay, no, yo prefiero mil veces
3: que
2: Karina.
3: La que ganó fue Karina y por eso entró. Que
2: pero,
3: porque las dos eran candidatas.
2: O sea, sí, pero yo creo que para mi gusto,
3: sí,
2: a mí Karina me hace reír, me da contenido. A mí el contenido de Paola no me gusta.
3: Y yo creo que han de entrar espantados todos, porque Karina es una altísima candidata para ganar.
2: Sí, no, y espero no, y espero que no nos decepcione.
3: Espero que no.
2: Exacto, porque las vemos en sus en vivos, ahí tirando reventón y jajajojo y shalala,
3: y a la hora de la hora.
2: Pero no sabemos cómo son las 24 horas del día, ¿eh? Porque Wendy era Wendy,
3: sí,
2: las 24 horas del día.
3: Sí.
2: Si Karina es... así como es, uh-huh, tal cual.
3: Ya, no, estamos del otro lado.
2: Ya estamos del otro lado.
3: Exactamente. Bueno, Jimena Herrera, esta actriz.
2: ¿Quién es Jimena?
3: Pues una actriz.
2: No sé, ni idea.
3: Bueno,
2: ni idea.
3: Y luego, este también está tremendo. Aldo, ¿quién? Rendón.
2: Aldo Rendón, que se ha vuelto mega viral.
3: Pero aparte en sus entrevistas dice que no le gusta ser viral, no sé qué, pero está en todo.
2: No, pero ¿sabes por qué es viral, amigo? ¿Mm? Por la manera de
3: no
2: decir las cosas, de,
3: exacto,
2: que no tiene filtro.
3: Sí.
2: Fúnenme si quieren. A,
3: sí,
2: mí saben lo que me hace su funa, no me interesa.
3: Sí.
2: Yo no vivo de las redes sociales, por mí sí me... O sea, eso, ajá, lo hace más atractivo.
3: ¿Sí?
2: Y entonces, por lo tanto, tiene como un no sé qué, que solamente él puede decir muchísimas cosas y que si lo funan o no lo funan, ¿qué?
3: ¿Qué? Además, él ha estado con muchos famosos. O,
2: claro,
3: sea, tiene tela para cortar.
2: Y le sabe a mucho chisme.
3: Y eso fue una gran contratación.
2: Sí, sí, sí.
3: Va a estar muy divertido. Bueno, y el día de hoy van a anunciar a Moisés Peñalosa.
2: ¿Quién es Moisés Peñalosa?
3: Otro actor protagonista de Televisa.
2: Ok.
3: Entonces, pues...
2: Es que mira, lamentablemente, yo no soy telenovelera, uh-huh, ¿eh?
3: Sí.
2: Yo no soy de las que veo telenovelas, uh-huh, no soy de
3: pero
2: las que...
3: Pero como tú, hay millones.
2: Ajá.
3: ¿No?
2: Pero sí soy consumidora de redes
3: de
2: sociales,
3: redes,
2: que su YouTube, uh-huh, que series en Netflix o que series en diferentes plataformas.
3: Uh-huh.
2: Y eso los ubico más. E influencers,
3: uh-huh,
2: que luego, por ejemplo, de repente me hacen burla que yo sé de influencer y todo el ruido. Sí, porque es lo que yo consumo.
3: Claro, pero es que, ajá, fíjate, yo creo por eso es el público al que va dirigido.
2: Ajá.
3: Influencers meten influencers. Los ves tú. Gente que le gusta las telenovelas, por eso meten.
2: Ah,
3: o
2: también.
3: Sea, es para abarcar, siento.
2: ¿Qué le gusta a su Ernesto Alesio? Su Ernesto Alesio.
3: Y bueno, y la que está desaparecida hasta nuevo aviso, bueno, hasta que empiece la Casa de los Famosos México, es Galilea Montijo.
2: ¡Ay, esa Galilea
3: le
2: Montijo!
3: Le dijeron, ¿sabes qué? Ya vete, porque aquí con tu carita de tarata, tararara.
2: Sí,
3: tarara,
2: o sea,
3: tararara,
2: no, pero es que...
3: Si tiene la boca chueca.
2: O sea, Pero es que ella asegura y dice que todos los videos y todas las fotografías
3: están
2: que
3: trucados,
2: suben, están truqueadas. Bueno, inteligencia artificial. Pero a mí me llama la atención porque en la entrevista en donde le sacan los ojitos raritos,
3: sí, cuando habla se le mueve, se le enchoca la boca.
2: Fue en el canal de las estrellas. Sí. En un reel del canal de
3: suyo,
2: las estrellas.
3: Suyo de ellos. Sí, suyo de ellos. Entonces, pues ya, para evitar todas estas dimes y diretes y que robe la atención, ajá, la mandaron de vacaciones.
2: Ah, muy bien.
3: Y ya se fue a España con su novio, que si los traguitos, que si el jamón serrano.
2: Sí, que se va.
3: Ya le quedan 2 semanas para regresar. Entonces ahorita todos los anuncios los va a hacer Diego Derice, entre otros.
2: Muy bien.
3: Galilea no la vamos a ver hasta finalizar.
2: ¿A la güera?
3: Ajá.
2: ¿También va a estar?
3: Está la que tiene su programa ahorita.
2: La que está alta.
3: Sí,
2: se me fue, ¿no? Siempre se nos olvida su nombre. Sí, no. Pero es que es una chulada de mujer.
3: Ella me cae muy bien.
2: A mí también.
3: Ella, su programa.
2: Ella debería ser la conductora, de hecho, ¿eh?
3: Y también ahorita va a estar ahí.
2: Sí. Bueno, perfecto.
3: Pues ya estaremos al pendiente. Se nos cuecen las habas por ver.
2: Sí, ese la casa de los famosos.
3: Sí.
2: Oye, tenemos audios, pero al ratito los ponemos.
3: Los escuchamos.
2: ¿Te parece?
3: Me parece increíble.
2: Entre tanto, nos vamos con música, mi queridísimo Anthony. Nos vamos con David Bisbal. Y esto es vivir así, es morir de amor.
3: Está buenísima esa canción.
2: Ay, no. Esta es en EXA.
3: En todas partes.
2: Ponte EXA.
3: Uy.

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3: 434.
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2: Mi queridísimo Marquito, tenemos audio. ¿Te parece
3: a ver,
2: si lo
3: vamos
2: escuchamos?
3: A escuchar, me parece Venga. Increíble.
4: Hola, hola, ¿qué tal, Gons? Bonita tarde. Bonita tarde, saludos para ti, para Marco Mesa y todos.
3: Gracias.
4: En la cabina. Quiero que por favor mandes a saludar y a felicitar a Mateo. Salió de la escuela el día de hoy.
3: Qué bien.
4: Y pasó a cuarto grado.
3: Wow.
4: De
3: wow.
4: primaria. Pero se graduó con honores, con 10 de promedio.
2: ¡Hala!
4: Y
2: qué
4: pues
2: bien.
4: Todos estamos muy contentos y mega felices. Por favor, felicítalo mucho y dice que lo amamos mucho, mucho.
2: Nosotros también queremos mucho a Mateo. ¡Súbele!
3: ¡Felicidades, Mateo!
2: Mateo.
3: Ra, ra,
2: Mateo.
3: Sí. A la bimbomba. Chiquete bon, a la bimbomba. A la río, a la va, a la bimbomba. Mateo, Mateo. Ra, ra, ra. Eso. Si usted quiere que le felicitemos, mándenos un mensaje. Mateo, gracias por este gran esfuerzo.
2: Porque ay, le encanta Pedro P.
3: Súper contentos con esto que hiciste.
2: Imagínate,
3: muchas felicidades.
2: Ya van en cuarto grado.
3: Increíble. Ay, felicidades, Mateo. Mi querido Mateo.
2: Felicidades. Que luego me dice, no te he escrito, porque estoy muy ocupado.
3: ¿Ah?
2: Luego, ¿por qué tiráis? Es que tengo mucha tarea. ¡Ay, vida!
3: Cosa.
2: Bueno, pero esa es una noticia bonita.
3: Sí, vamos con la
2: mala
3: lamentable.
2: Noticia
3: sí.
2: Es que Bonnie Tyler, la intérprete de Eclipse Total del
3: sol.
2: Amor o del corazón.
3: Yo pensé que del sol.
2: Falleció, amigo.
3: Oh, sí.
2: Escucha nada más esto.
3: Sí.

0: que Bonnie Tyler saltó a la fama al interpretar esta canción y tuvo una complicación abdominal severa en mayo.
1: Sí.
0: Y fue inducida a coma en el hospital de Portugal. Sin embargo, despertó el 16 de junio y mostró síntomas de recuperación. Entonces decía, a todo dar, ¿no? Y pues no, todo se complicó.
1: Wow.
0: Todo se complicó. Y pues la familia hizo un comunicado donde dice: la familia y el equipo de Bonnie están desconsolados al anunciar que Bonnie falleció inesperadamente anoche en el hospital en Portugal como resultado de la enfermedad por la que estaba siendo tratada. Emitiremos otra declaración en breve, pero por ahora pedimos privacidad para hacer frente a esta tragedia. Bonnie Tyler murió a los 75 años de edad. Su carrera despuntó en la década de los 70, de los 80. Pues esta canción es de los 80, ¿no?
1: Más o menos, sí.
0: Digo, la verdad que nosotros éramos muy pequeñitos. Yo creo que ni, o sea, no nos tocó el apogeo de estas canciones, ¿estás de acuerdo? Pero escucha, por ejemplo, esta.

0: se pone chinita la piel.
1: Sí, se pone chinita la piel.
0: A ella en el año 77 la operaron de los nódulos de la garganta. Sí. Y el doctor le dijo,
2: ella no tenía la voz
0: callada,
2: así.
0: Quédate callada. Y pues no se quedó callada. Se como que se rasgó y le quedó esta.
2: Pero sí, escucha, es súper padre, ¿no?
0: Es que se hizo como rasgadita.
2: Rasposía.
0: Así, sin este. Sin hacer referencia a nadie.
2: Ajá.
0: Hola. ¿También okay. te operaron o qué?
2: No, a mí no, no, a mí han
0: ¿También
2: operado.
0: ¿También gritaste en la recuperación?
2: A mí no, no, no me quedé callada.
0: Pues ella no se quedó callada y se rasgó un poco las cuerdas vocales y le quedó así la voz.
2: Pero bueno.
0: ¿Quién le fuera a decir?
2: Todavía cantó y le fue muy bien
0: claro,
2: a
0: Bonnie Tyler. Sí, sí, sí. Pues que en paz descanse.
2: Ya descansa en el Olimpo del Rock.
0: Ya canta para todos desde el cielo.
2: Sí,
0: ¿verdad?
2: Ahí está. Uh-huh. Pero aquí nosotros la recordamos.
0: Con mucho cariño.
2: Oye, vámonos con música, ¿te parece?
0: Me parece increíble.
2: Nos vamos nada más y nada menos que con Ro Alejandro, dando vueltas, así como tú, como trompillo, que va para
0: como
2: allá.
0: Como trompo de pastor.
2: Como trompo de pastor. Corres para allá, corres para acá.
0: Sí, en todos lados. En todas partes.
2: En todas partes.
0: Claro que sí.
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2: Así es.
1: Y nos vamos con música, porque dice Anthony que chismecito.
2: Espera, que la información tiene que esperar.
1: Ajá, que tiene que esperar.
2: La polémica tiene que esperar.
1: Sí, viene Bruno Mars y esto es I Just Might a través de Exa.
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3: 4:59.
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1: Muchísimo chisme, mi queridísimo Marquito.
2: Oye, no, es cuéntame que fue eso. La nota de la semana.
1: Ay, qué fuerte.
2: Del mes, del año y de todo. Resulta que don Pedro Sola, pues a nivel nacional dijo que no le gustaban los perros, que los iba a envenenar y que casi casi los iba a dar de tiros.
1: Mira, yo la verdad sí creo que tienes, si no te gustan los perritos, eso es válido,
2: claro.
1: Que no te gusten los perritos, que no te gusten los gatitos, sí. Que digas tú, team perro, team gato, etc.
2: Cada quien
1: tiene sus gustos, sí, y todo. Sí.
2: Pero ya que lo digas a nivel nacional.
1: Y ya de ahí que digas que los vas a envenenar, sí. Eso es lo fuerte.
2: Esa es la funa, y además que donde trabajas el dueño es pro animal.
1: Y además que ya está tipificado como delito.
2: No. Y que además te escudes con que, pues es que ya estoy grande.
1: No, es que actualmente es lo que se dice. Es que en mis tiempos era bien fácil decir
2: esto.
1: Pero
2: mira, lo que voy a decir... a ver. Yo creo que tiene que haber... una responsabilidad de o del productor, productora del programa, que en este caso es productora, o del dueño de la televisora de, ok, está pasando esto, entonces tomen cursos de sensibilización todos mis conductores para que no vayan a abrir la boca de más, ¿no? O la productora, a ver, ahorita se está hablando mucho de esto, tema, tomen curso para que no se hablen de más, ¿no?
1: Sí.
2: Y estar actualizándose, no escudarse en que es que éramos de otra época y pues ni modo, pues no. ¿No?
1: Entonces, sí se me hace muy cruel. Y aparte de eso, que piden la renuncia de él.
2: Dicen que quieren sacarlo y todo el asunto. Pero pues,
1: fuerte.
2: Ya don Ricardo Salinas dijo que no.
1: Ya pidió disculpas
2: ya
1: y
2: pidió
1: todo
2: disculpas.
1: Eso.
2: Y que luego aparte las disculpas.
1: Sí, más leídas que nada.
2: No, por más que...
1: O sea, me quito mi...
2: Mi soberbia,
1: todo,
2: mi ego.
1: Y ¿saben qué?
2: Y del
1: chavos,
2: corazón, la regué.
1: Gente, la regué.
2: La regué, la verdad.
1: Soy un irrespetuoso, me pasé.
2: Estaba riéndome.
1: Yo, la verdad, les voy a decir una cosa.
2: Sí, sí.
1: No soy team perrito.
2: Exacto.
1: Soy team de otros animalitos.
2: Sí, sí,
1: pero
2: sí.
1: Soy incapaz de matarlos.
2: Claro,
1: discúlpeme,
2: claro,
1: la verdad.
2: Claro.
1: Se me fue la boca.
2: Se me fue la
1: no
2: boca.
1: No estaba en mis cinco sentidos. No sé en qué pensé.
2: Sí.
1: Perdónenme.
2: Sí.
1: Perdónenme.
2: De por sí ya estamos con que no vean TV Azteca.
1: Ándale.
2: Échale más leña al fuego.
1: Ay, no.
2: ¿No ves que hasta ahí caretas en TikTok de que te ponen la cara de la presidenta?
1: Sí,
2: y dices, no
1: sí,
2: vean
1: sí,
2: TV
1: sí,
2: Azteca.
1: Sí, sí.
2: Bueno.
1: No, cuate, quién sabe. Oh, mira, ¿sabes qué? Yo si fuera la productora le diría, ¿sabes qué, Pedrito? Te vamos a descansar
2: yo
1: unos
2: 10 días. Yo lo mandaría a su casa un mes.
1: El tiempo entre que se aquieta
2: esto. Se bajan las calores, porque además yo me imagino, imagínate en la calle.
1: Sí.
2: Toda la gente le debe decir de
1: no,
2: cosas.
1: Y mira, artistas hicieron videos.
2: Todo el mundo se echó encima.
1: Sí.
2: Que está bien para que la gente vea que el nivel de los mascotas y los animales pues tiene mucha importancia, independientemente si te gusta o no.
1: Sí.
2: Pero con los animales no.
1: Son seres sintientes.
2: Sí.
1: Si no te gusta... simplemente no los peles.
2: ¿Sí?
1: Si eres de aquellas personas que no te gusta, porque hemos visto de repente videos que en la calle, no me gusta el perro, pum, le pego.
2: O le da una
1: ¿por
2: patada,
1: qué?
2: Claro.
1: ¿Por
2: claro.
1: qué?
2: Sí, no.
1: Déjalo.
2: Sí, sí.
1: No maltraten a los
2: sí,
1: perritos.
2: Si vieran
1: no
2: la cara de
1: Bigón
2: cuando se le perdió la suya.
1: Ay, no, mi Laila.
2: Hubieran visto, ante
1: ay,
2: cuenta
1: no.
2: que...
1: Está yo ahí desesperada.
2: Sí, sí, vi.
1: Y lagrimeaba.
2: Entonces, pues es que es muy triste.
1: Es muy triste.
2: Muy triste, pero... ojalá que aprenda la lección y que no pase tan a mayores, porque pues por eso puede perder todo.
1: Ay, híjole, imagínate.
2: ¿No? Porque
1: está como tu amiga la senadora
2: de por allá.
1: Que también anda diciendo cada cosa. Que digo yo, ay señora, ya
2: ay,
1: cállese.
2: Ya siéntese, señora.
1: Guárdese.
2: No.
1: Guárdese. Lo mejor que pueden hacer es guardarse.
2: Sí.
1: Ya, cero, quítenles el celular, sí. Quítenles todo.
2: Sí, métanlos a la belleza de cajón.
1: Métanos un ratito, la verdad,
2: Sí.
1: Pero...
2: vamos viendo a ver cómo trasciende, ojalá
1: quien.
2: Que se enfríen las cosas, cambie de actitud y le sirva de lección de que no todo es como lo pintan y no puedes andar hablando así por hablar y sobre todo en un nivel de televisión nacional, ¿no?
1: Así es,
2: sí.
1: No al maltrato animal,
2: sí,
1: ¿ok?
2: Así es.
1: Vamos con Olivia Rodrigo, esto es Drop Dead a través de Exa.
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2: Amigo,
3: ¿qué pasó?
2: Tengo roto el corazón.
3: Oye, no, cuéntame de
2: Amigo,
3: Justin Bieber.
2: Tengo roto. ¿Qué va a pasar con corazón?
3: ¿Cómo? ¿Era de Ana Gabriela o de Vicky Caro? ¿De quién?
2: El hombre que yo amo se me fue. ¿O se me fue?
3: Se me fue, creo.
2: Se me fue.
3: ¿Quién cantaba eso?
2: No me acuerdo, no lo sé.
3: Ana Gabriel.
2: Por eso te digo.
3: A dueto con Vicky Carr.
2: Pero algo así, ¿no?
3: Sí. Amigas. Bueno, cuéntanos de Justin Bieber.
2: Bueno.
3: ¿Qué va a pasar con Justin Bieber?
2: Se dice, se rumora. Comenta. Bueno, no es cierto, ni se rumora.
3: Se confirmó.
2: Es verdad.
3: Sí.
2: Justin Bieber, al parecer, y Burna Boy se unen al primer espectáculo de medio tiempo de la final del Mundial.
3: Del evento deportivo.
2: Así es, del evento deportivo.
3: Del año.
2: Supuestamente lo quieren hacer tipo NFL. Mm-hmm. Ya, de ahora en adelante, quieren hacer eso.
3: Bueno.
2: Quieren hacer eso, tipo de que en el juego de pelota va a haber un medio tiempo y en el medio tiempo, ya sabes, bailarines, gran espectáculo, gran show.
3: Sí.
2: Digo, porque la verdad estaba desperdiciado.
3: Sí, porque de ahí sacan muchísimo dinero en comerciales,
2: muchísimo,
3: en patrocinadores.
2: Muchísimo.
3: A mí me preocupa porque solamente son 10 minutos de medio tiempo.
2: Claro.
3: Y está Madonna, BTS, Justin Bieber.
2: Así es.
3: No recuerdo quién, pero eso
2: Madonna,
3: es una lista
2: Shakira,
3: de Shakira,
2: BTS.
3: ¿Ves?
2: Sí.
3: ¿Les van a dar 30 segundos a cada uno o qué?
2: O todos. Como cuando salen los OV7s.
3: Pues sí.
2: Y ves que
3: cantando
2: los
3: OV7s. De unas idiotas.
2: Ajá.
3: Como 90s Pop Tour.
2: Sí, como los 90s Pop Tour. Ándale. Vamos a cantar Music y todos.
3: Music. Ya, corte.
2: Yeah.
3: Nos vamos a la de Justin Bieber, ¿no?
2: Un midley.
3: Sí. ¿Sí? ¿Así?
2: Así es.
3: Pero pues va a estar interesante, sobre todo más allá de la música, ver cómo van vestidos, qué prepararon, quién le habla a quién convive con quién, si hacen duetos, si no, cómo se subió, cómo se bajó. Eso es lo más importante que estaremos viendo el próximo, me parece 25.
2: No, ya el 19, ¿no?
3: Ah, no sé. ¿Ya la otra semana?
2: Sí, la otra semana.
3: De hecho, hoy ya España pasó, le ganó a alguien más.
2: Alguien
3: ajá,
2: más, sí.
3: No sé quién, pero ya España.
2: Sí,
3: ya.
2: Sí.
3: Ya. ¿Cómo ves?
2: No, súper bien,
3: sí.
2: La verdad. Es interesante, es nuevo y vamos a ver qué tal les va. Digo, yo creo que sí.
3: Yo
2: mira,
3: digo que
2: sí,
3: ya está.
2: Domingo 19 de julio.
3: Vendido.
2: 19 de julio es la final del juego de pelota.
3: ¿Ya?
2: Ya.
3: O sea, de este fin del.
2: En Nueva York. Sí, el otro domingo.
3: Wow.
2: O sea, este domingo. Al otro domingo.
3: O sea, falta una semanita con.
2: Una semana.
3: No, una semana.
2: Sí. Bueno, que la otra semana ya recuperamos tantito a los hombres, ¿eh? Porque los otros 15 días se la pasaron perdidos en la televisión.
3: ¿No sabes qué? Yo, este evento ya no lo vi tanto como de hombres.
2: Ya, no, es que este evento nosotros como mexicanos lo gozamos, los disfrutamos, lo soñamos.
3: Mundo. Ya no era como antes de que solo los hombres. Ahora, este año era. Mujeres, abuelitas,
2: todos,
3: papás, todos dominábamos y platicábamos de eso.
2: La nación, éramos
3: expertos.
2: México.
3: Cuando antes ni se nos ocurría nada.
2: No.
3: Y
2: pero
3: ahora
2: es que es
3: sabemos
2: que
3: el ABC de ese asunto.
2: Claro, pero por la culpa de esta selección. Porque esta selección
3: muy
2: nos
3: buena.
2: Hizo volar.
3: Nos hizo
2: soñar.
3: Nos hizo cambiar la perspectiva.
2: Sí, cambiar.
3: Y sí, aunque ya no.
2: Ay. Y en el siguiente va a ser ¡A que sí!
3: Lo malo es que hay que esperar mucho tiempo, ¿no?
2: Pues ya se nos hace mucho tiempo, ¿verdad?
3: Sí.
2: Ahora ya estás muy emocionado para el
3: ahora
2: otro.
3: Ahora ya queremos, porque pues estuvo
2: ahora
3: muy
2: ya
3: emocionante.
2: Quieres.
3: Exactamente.
2: Ay, no puede ser.
3: Pues vamos a estar al pendiente de esta final con todos estos cantantes que estarán preparando, ¿no?
2: Sí. Entre tanto viene Ariana Grande y esto es Hate That I Made You Love Me.
3: Wow.
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1: Amigo.
2: ¿Se acabó?
1: Esto ya se acabó.
2: Se acabó.
1: Se acabó, se acabó.
2: Mamá, la ropa.
1: Ah, sí. Oigan, no quiero espantarlos. Pero
3: negro que te quiero, negro hasta el cielo, ¿eh?
1: ¿En serio?
3: Negro. Alguien de aquí viene en cuatro ruedas. ¡Suele! En cuatro ruedas vienes.
1: Parece que va a llover. Ay, mamá, me estoy mojando.
3: Parece que va a llover.
1: Salí por la ciudad.
3: Ay. Ah, ándale, ándale, ándale.
1: Ay, mamá, que te dejó la guagua.
3: La ¡señora! Ropa, la ropa.
4: La ropa, se viene el agua.
3: Se viene el agua. Se
1: por
3: viene
1: favor,
3: agua.
1: Vuélveles a decir.
4: La ropa, se viene el agua.
3: Sí.
1: Córrale bandera de México.
3: No, y luego a ti que te tocó hoy blanca.
1: Hoy me tocó la blanca.
3: Blanca, y ya la remojaste, ya la lavaste, ya está tendida. Así que ahorita te vas como rayo a bajar.
1: Ay, ahorita como rayo McQueen.
3: Exacto.
1: Me voy. Si ven, me ven pasar.
3: Es porque la ropa.
1: Porfa, es que es la ropa, la ropa. La ropa.
3: Nomás, no vayas a perder las llaves.
1: No,
3: porque dicen que, no. Que luego.
1: Soy muy de esas,
3: muy
1: ¿verdad?
3: De esas. Pues
1: muy
3: vámonos, esas. Mi querida God.
1: Vámonos.
3: Gracias a todos por estar con nosotros en una emisión más del Wiriwara.
1: Así es, el próximo viernes no se lo pueden perder, el Wiriwara.
3: Yes.
1: Que tengas un bonito fin de semana.
3: Igualmente, mi querida.
1: También, Gómez. Anthony, bonito fin de semana. No te vayas con las amargosas, por favor. ¿Eh?
3: Mm. No, ahorita va a ser una manifestación contra los perros. En pro.
1: Perro, perro, perro, animal. Perro, perro.
3: Y yo atrás de él.
1: Ah, ok, bueno, perfecto.
3: Vámonos, pues.
1: Gracias.
3: Gracias a todos.

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